0: Eso era el
1: está
0: boxer.
1: Está jubilado el boxer.
2: Está bueno, ¿no?
1: Macacho Marque y el boxer están en
0: bueno,
1: la misma
0: no
1: altura,
0: sé si se le acaba la
2: ¿le quiere Dani le quiere dar un beso al, no. a mi cábala?
1: No. No sé si
0: es cábala. No sé si era cábala, por ejemplo. Sí. Pero como yo no soy futbolero, yo no veo fútbol.
3: Fútbol.
0: Bueno. En ningún partido del mundial pasado he visto los partidos.
2: No.
1: O sea, no, para hoy no veas, papá, hoy no veas.
0: El único que vi, porque no me quedaba otra,
1: metido.
3: Era el último.
0: Era el último. Pero ¿cuál? El último,
1: estás hablando de Qatar.
0: La final, claro.
1: Bueno, no
0: ¿por
1: veas.
0: Qué? ¿Pero por qué? Les cuento, déjenme desarrollar. No
2: claro,
0: me,
2: pues.
0: No me crucifiquen.
1: No, es que aquí te saltamos todo a la claro. Jugular porque cuando...
0: Porque yo no he visto ningún partido y he visto el último, ¿no? Ajá. ¿Por qué? Porque era domingo, horario más o menos de almuerzo.
1: Sí, me acuerdo.
0: Las 2 de la tarde, creo que era. Entonces,
1: diciembre.
0: Estaba con mi familia. Almorzando y ni modo que todos estén mirando y yo esté
1: claro viendo a Vipena Canosa
0: algo así, entonces tuve que ver claro, inevitablemente
1: bueno
0: esa fue la única vez que vi en el mundial pasado.
1: Muchas gracias por compartirlo en vivo con nosotros y la comunidad de Nada Puede Salir Mal. Ahora te vamos a hacer una
0: quiero petición. Llegar vivo a casa, ¿no? Cuando
1: te vamos a hacer una petición todos los que estamos en la mesa, Victoria, sí. Nessa, Shaul y quien te habla junto con Pili, Emma y toda la gente que se va sumando. Estamos recién en fase de grupos. Hoy es bien. Esta noche se termina para nosotros la fase de grupo. Ya va a comenzar después la ronda eliminatoria. No veas ningún partido, por favor.
3: No veas.
0: No, por favor.
1: Si estamos encaminados.
0: Voy a ver, ¿sabes
1: en qué? El chat, pídanle, que en el chat a WEC le piden, por favor, no veas el partido si es que llegamos, hasta que lleguemos a donde
3: hashtag,
1: deseamos.
3: Hashtag, no veas el partido.
1: Hashtag, WEC, no veas el partido. Por favor, no hagas.
0: No veas el partido, WEC.
1: O sea que ahora te vas a tu casa, termina el programa, hacemos la previa. Te vas y vas a ver compilados de los mejores momentos de Viviana Canosa. No sé, algo.
2: ¿Por qué, de Viviana?
1: ¿Por qué Viviana Canosa?
3: Si te pones a pensar, lo que hizo WEC fue ahorrarse el estrés y la inestabilidad mental que se tuvo en los partidos tan relevantes que fueron, por ejemplo, el de Argentina contra Países Bajos.
1: Papá, qué
0: yo después vi las repeticiones ahí en YouTube, los resumen.
3: Pero claro. No es lo mismo.
0: Pero obvio, no es lo mismo. Sí, obvio. Pero sí, escuchaba ahí sí. Amigos, después a familias.
1: A metidos.
0: A metidos. Que renegaban, digamos, renegaban, obviamente. Sí. Pero yo por eso no veo. Sí, no me gusta la tensión, tanta tensión.
1: No,
0: así.
1: No te gusta la tanda de penales, la adrenalina. No.
0: Bueno, Francia.
1: A mí me da un dolor de panza, te juro, como si fuese que yo voy a atacar.
3: Un dolor de cabeza.
0: Lo de Francia fue un.
1: La comida en la garganta la teníamos.
4: Ajá, hablando de panza, ¿cuál vendría a ser la cábala? ¿Picadita o asado?
1: Bien.
0: Claro, comidita. Gusta. ¿Hay comiditas cablas?
3: Hay comiditas.
0: Asado, sí. Picada, sanguchito, ¿qué es cábala?
1: Sí, verdad.
0: Bueno, ¿tienen cábala algunas de ustedes? Nessa, Vicky, nos dijeron.
4: Yo al principio he empezado. Yo el primer partido lo he visto con mi banda, así que por hoy ende, es. Hoy sí perfecto. O sí lo tengo que ver con ellos. Bien. Además de ensayar, pero sí, hay que verlo con ellos.
0: Bien. ¿Nessa?
4: Ya se ha dicho.
3: Yo me pongo la camiseta, ropa cómoda, preparamos una comida rica o pedimos y claro. La Kira tiene su camiseta.
0: ¿La quién?
3: Yo me pongo la camiseta y la Kira la tiene también.
4: ¿Quién? La Kira es la bebé,
3: bebé
4: la hija, la hija canina de Nessa.
0: ¿Qué?
4: Es una dijo negra uno, preciosa.
0: Dijo el tonto, ¿qué marca es?
3: No, ¿qué pasa? Bueno, es Miti Miti, la mamá era
0: híbrida
3: y el padre andó a saber quién la preñó, la abandonó.
0: El desgraciado.
3: En su pequeña niñez.
0: Sí.
3: Y bueno, y después me la dieron a mí. Es adoptada.
2: Bien,
4: claro, sí. Yo tengo aquí
0: mestiza, se dice.
3: Escucha. Border Choli.
4: Sí.
0: Border Choli.
4: Bien, yo tengo ahí, aquí el comentario de la Pilar. Dice, yo en el partido de la final de Argentina me puse tan nerviosa que me fui a dormir y me desperté con los festes.
1: ¿Cómo haces,
0: Pili?
1: ¡No! ¿Cómo haces
0: para dormir?
1: O sea, la Pili era consciente.
0: O sea, era tanta la tensión que tenía que se durmió. Fue anestesiada
1: o sea,
0: por la
1: escucha,
0: tensión.
1: O sea, pleno partido te vas a dormir. Bien, Pili, igual, no, banco porque salió bien. Salió bien,
0: ¿sabes qué? Eso es lo
3: Pili,
0: mismo
3: volví
0: que...
3: a dormir. Volví a dormir, Pili.
1: Pili, hoy llegas y duermes, por favor.
4: La Emma te va a avisar cualquier cosa.
0: Dormí todo el mundial, ¿ya?
1: Dormí la bella durmiente, era un mes.
3: ¿Quién pudiera con estrés y nerviosismo dormirse?
1: Es verdad.
3: ¿Quién pudiera, la verdad?
0: ¿Sabes qué para mí genera

0: Por ejemplo, Mufa.
1: Sí.
0: Ahora vamos del otro lado. ¿Qué vamos. Genera Mufa?
1: ¿Qué genera Mufa?
0: ¿Qué es Mufa? ¿Qué genera Mufa? ¿Qué tener, actitudes
2: yo creo que tener diez, Mufa? Los 10 segundos de delay. Que vos veas que el vecino lo ve en vivo y vos tengas los 10 segundos de delay.
0: Ese es delay. Una patada en los huevos. Sí, más o menos. Sí, uy, sí, sí. Todavía no estamos en horario, pero escucha. Para mí, ¿sabes qué genera Mufa?
1: Medio tarde.
0: ¿Sabes qué genera Mufa? Es decir... sí. Somos los mejores, vamos a ganar. Eso.
1: Bien. Yo lo llevo más por el lado del sobrepensar. Sí. Si vos sobrepiensas, tu rival sobreanalice y dices, supongamos, ¿no? Países Bajos, este está bien, este anda así. Y si mirá, si pasa tal resultado, siento que cierta manifestación estás haciendo, digamos, como para.
0: Aquí Joaquín en el comentario dice gritar el gol antes.
1: Sí, hermano.
3: Sí,
1: sí.
0: Hay que aguantarse. El delay propio es.
2: Yo el otro día estaba viéndolo con mi papi y el del cuando ha sido el martes, sí, el martes al mediodía.
0: Tu suegro Dani.
2: El suegro de Dani.
1: Mi gente.
3: ¿Cómo se llama el suegro Dani?
2: ¿Cómo te llama tu suegro Dani?
1: Eso,
2: Oscar. Muy bien. Nada que ver.
1: No, es un apodo que le pongo de cariño.
0: Ya.
3: ¿Cómo le dices vos de cariño cuando llegas así?
1: Oski. Quería sí o sí.
2: La cosa es que cada que el jugador la llevaba la pelota tipo cerca, sí. Muy cerca del arco, yo estaba como también te gritamos diciendo gol.
3: Yo, ha visto vos tienes, digamos, con quién vas a ver el mundial, vos tienes pensado que sea amigo, porque cercanía, que sea con la victoria no veo ni en pedo.
1: Vos no ves con la Vicky. Sí.
3: Chica. Si parece la trompeta de Hueca, ve. Ahí está, parecido. Lo mismo es.
1: Si Hueca viene y te dice, Raúl, te pagamos $1,000,000, tienes que ver 90 minutos de un partido importante con victoria.
0: Cuartos de final, ver con.
1: Cuartos
0: de
3: final. No, no.
2: Yo ya sé que va a ser. Me va a poner la cinta.
0: No, yo te.
1: 90 minutos.
0: Yo te lo del cuarto piso. Vamos a las redacciones de. No, bueno, mufa. ¿Qué son mufa? ¿Hay personas mufas, por ejemplo?
1: Sí.
0: Que
1: sí.
0: Son en sí
2: mismas. Bueno, yo tengo una muchas veces.
3: A ver.
2: Para el primer partido de Argentina,
3: sí.
2: Había jugado con Arabia Saudita, puede ser.
3: Arabia Saudita.
2: Había jugado con Arabia Saudita, nos quedamos toda una noche en casa, todos los chicos, y éramos Nico, Tommy, Jorge, Luciano y yo. Uh-huh. Y estábamos ahí. Pierde Argentina, y en el momento que pierde Argentina, Nico dice, no vuelvo a ver un partido con ustedes, yo me voy a quedar en mi casa, y a partir de ahí Argentina empezó a ganar los partidos,
0: no.
2: Y a él no nos quiso ver la cara hasta que no terminó el Mundial.
3: No te puedo creer.
2: El día que ganó la Argentina, recién quiso juntarse con nosotros, así que Nico... Si estás escuchando, no me veas la cara hasta el otro mes. Funcionó, te lo agradezco mucho.
0: Claro. Nos vemos el 20 de julio, justo para el Día del Amigo. Claro.
1: El 19.
2: ¿Termina el 27, puede ser?
1: El 19 de julio,
0: ¿no? 19.
1: Se va a jugar la final, así que.
0: Justo el 20 de julio, Día del Amigo.
2: Por eso Pablo va a llegar justito para cumplir en Santiago, ¿ves?
0: Claro. Exactamente. Bueno, también vamos a recordar a la gente que Santiago ya se está preparando. Están viviendo toda la previa del mundial, porque hay una fanzone ubicada en el forum, en la explanada del forum, sobre calle Rivadavia.
3: Y uno que es panzón puede ir también.
0: Somos claro, nosotros. Porque hay de todo, comida, food truck, también un espacio para los muy futboleros.
3: Sí,
0: claro. Y creo que hay también para gamers.
3: Para no tan futboleros.
1: Sí, hay zona de Play 5.
0: Exactamente, o sea, gamers, video gamers.
3: No he jugado nunca en la Play 5,
1: yo
3: vos.
1: Tampoco, no. ¿No? Con suerte llegué a Play 2.
3: ¿Sos de jugar al Play?
0: Play 2.
2: De chica jugaba las consolas, sí, no me acuerdo mucho los nombres. La Play 1 sí me acuerdo.
3: Sí.
2: Y la Play 2 de mi primo una vez cada tanto.
3: Mira, entonces, pero... tan chica no sos, sos contemporánea con nosotros, o sea, no te hagas la pendeja,
1: Nessa.
2: ¿Sabes cuál se había jugado esa que se le pone, que vos le soplabas el cassette y después...
3: Claro.
1: Escucho de Family.
3: La Family. El Family Game.
2: Ese, mi o tío, ese. No me acuerdo, había comprado para que mi hermana y yo juguemos.
3: Buenísimo.
2: No sé si mi hermana llegó a usar porque me acuerdo que estaba muy chiquita. Sí.

0: Pero yo sí.
1: Cuando jugábamos el Mario Bros y pegaba el saltito cuando saltaba el personaje.
2: El mismo, sí.
0: Ay, ¿cómo se llamaba este? El Dog Hunter, que era que vos tenías una pistolita y le apuntabas a la tierra.
1: Ajá, sí. Que en realidad dos tiros de los 10 salía.
0: Sí.
1: Para matar los patos.
3: Sí.
0: Los patos.
1: Mira la cara de David que hace como si fuese. Ay, claro, perdón.
2: Y cuando jugabas, no. Por ejemplo, las carreras, videojuegos de auto, te movías.
0: Yo me iba a Neverland. ¿Así? Y me subía a la motito o al auto. Y si no, al.
2: ¿Y cuando jugaba con el corazón de él también?
3: Al parque.
0: Cuando era chiquita no. Cuando era chiquita no.
1: Nosotros somos de Changolandia, de La Maca.
0: No, igual jugaba mucho al Mario, nada más. O al Sonic, tenía un Sega.
1: Mira.
2: Claro, el Sonic.
0: Tenía el cosito y jugaba ahí.
2: ¿Qué es el Sonic? A ver, ¿qué animal es el Sonic? No digan antes de tiempo, ya, vamos uno por uno. Dani, ¿qué es el Sonic? ¿Qué animal es el Sonic?
3: Un cuerpo spin.
0: ¿Un qué?
3: Un cuerpo espín.
0: No. Un cuerpo espín, había dicho.
3: Algo así, ¿no?
0: Una mezcla de zorro y cuerpo espín, ajá. Un zorrito, se me hacía a mí.
1: Un erizo.
2: Un erizo es.
1: ¡Tararararararararararararararararararararararararararararararararararararararararararararararararararararararararararararararararararararararararararararararararararararararararararararararararararararararararararararararararararararararararararararararararararararararararararararararararararararararararararararararararararararararararararararararararararararararararararararararararararararararar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
3: cuerpo espín?
2: ¿Por qué puerco espín?
3: ¿Por qué cuerpo espín?
2: Creo que el amigo de él es el puerco espín.
0: El puerco. Lo que tomas, ¿no?
2: El cuerpo espín.
1: ¿Cómo?
0: El
3: puerco.
0: Puerco espín. Invita lo que ingieres.
2: Bueno, sí. Gente, 17 minutos pasaron de las 21 horas. Che, se nos está yendo el programa rápido. ¿Sabes por qué? La euforia de habernos... de no habernos visto tanto
1: cómo lo he extrañado, Chan.
2: ¿Pero qué ha pasado en su vida?
1: Primera vez que estamos los cinco juntos. Mi hogar. Toda la escaloneta completa.
2: Exactamente, no han contado nada.
1: La
2: vida.
1: La nada puede malir.
3: Viajecito, Tafí,
1: neta.
2: A ver, cuéntame.
0: Tafí, de ahí hemos pasado un ratito a Catamarca. Es el primer fin de. Después el fin de pasado
3: hemos salido a comer. Fotos no hemos subido porque no hay tiempo para las fotos.
0: No, además, bueno, esto en realidad aquí nomás lo contamos por
3: cosas. No, teníamos datos. No. Hemos llegado con lo justo. Sí.
2: No tenían datos.
3: No teníamos datos. Alto viaje. Y no tienen datos ellos.
0: No, bueno, pero mejor hemos estado desconectados, pero conectados.
2: Bien, ahí. Bueno. El vínculo se afianzó.
0: Lo dejo a tu criterio.
3: Analizando partido a partido.
2: Bien, ahí. Bueno, Inés, ¿qué opina de eso?
4: Y nada, que está bien. Yeah.
0: Está excelente. Che, pero hacemos linda pareja, digo, no sé.
2: Sí, re. ¿En serio? Sí, la foto sí. Personalidad, se me hace que van a chocar mucho.
0: No, sí, hemos chocado.
2: ¿Es un autotito chocador?
0: No, pero bueno, lo estamos construyendo ya.
1: O deconstruyendo.
0: No, estamos, nos desconstruimos para construir. O sea, cada
2: en este momento individual... se les está rompiendo el corazón a todas las chicas que le mandaban mensajes al querido
3: la formación de Argentina confirmada en esos momentos.
2: En este momento se le está partiendo el corazón a Cele del Sur, que ya no escribe. ¿Será por algo?
0: Yo creo que ella ya lo ha venido
2: ya lo veía venir
1: olfateando.
2: Sí, son las mujeres. Sí,
3: están los 11 de Argentina, quieren escuchar.
0: Igual, yo soy la
2: Dani
0: la
2: Sandoval.
0: Se junte lo que quiere, yo soy la titular.
2: Se me hace.
1: A mí sí me está rompiendo el corazón por otra cosa. Upa. Porque está perdiendo República Democrática del Congo. Usted dice, ¿qué mierda Congo, tiene Congo, que ver?
3: ¿Por qué le tienes cariño?
1: Escuche, está perdiendo 1-0 contra Uzbekistán y posiblemente quede afuera. Afuera de este Mundial 2026. ¿Por qué? Porque a mí me llamó mucho la atención República Democrática del Congo, después de haberla peleado bastante para estar presente en este Mundial, y traía particularmente a un hincha muy que ha llamado mucho la atención durante todo el proceso de las eliminaciones y la clasificación, mejor dicho, al Mundial. Congo estuvo siempre en sus gradas, tuvo a una participación muy especial de un hincha que representaba a un ministro o el primer ministro que tuvo República Democrática del Congo, que es Patrice Lumumba. Y vamos a ver imágenes, es algo sorprendente el hecho de que un hincha se posicione en este, a ver, es como si fuese que alguien vaya a las gradas de

0: buscaba o representaba los derechos contra la y la abolición del colonialismo ahí claro. en el Congo.
1: Pero muchos
0: países de África han sido colonias de Reino Unido, de Holanda, de Portugal, de Inglaterra, lo he dicho, sí, de España no, España tenía otras colonias, pero han hecho desastres. En Bélgica también tuvo colonias en países de África y fue asesinado a los 35 años. Entonces, para los congoleses, o congoleños mejor dicho, es una figura Mira. Muy representativa. Ahí vamos a ver el video, cómo él se va posicionando, en este caso se emociona claro. efectivamente por representar a este luchador por la igualdad de su pueblo. La verdad creo que eso también está bueno del Mundial, porque conocemos historias impresionantes que nos van dejando para conocer y comprender lo diverso que es este Mundial, ¿no? La verdad que es así que pasa este hincha fanático de su país y también fanático de la historia, representando a Patrice Lumumba, primer ministro de la República Democrática del Congo.
2: 22 minutos pasaron de las 21 horas. Estamos a punto de tener unas visitas muy especiales.
1: Sí,
3: ¿será? ¿Cómo le va a levantar a eso?
2: Vamos a tener una visita muy especial porque tenemos que cerrar bien arriba.
3: No vale.
1: Tremendo. ¿Les interesa escuchar el equipo de Argentina que está? No, era posta, ¿no?
2: Es un momento, querido Dani Sandoval. Hoy tiene que ponerse la 10.
1: La 10.
3: Conmigo ya se la
2: ha
3: puesto.
2: Bien ahí.
0: ¡Apa!
1: Me pongo
0: sí, señor. ¡Corneta, corneta!
1: Me pongo en modo periodista deportivo.
0: Dale, Dani.
2: Hoy te convertís en héroe.
0: Esa noche te convertís en héroe.
2: En hero.
1: No, ¿por qué se le...? Nos ponemos en modo serio, periodista deportivo.
2: Por favor,
0: Viene. Bueno, es un buen momento.
1: Que ya está confirmada. Hasta el momento, faltan ¿cuánto? 40 minutos para que comience el juego. No, que 40 minutos.
2: Una
1: hora y 40 minutos falta para que comience el juego entre Argentina y Jordania. Hasta el momento, la escaloneta saldría con el Dibu Martínez en el arco, en la defensa Simeone, Otamendi, Marco Senesi y Tagliafico. En la zona de la defensa, en el mediocampo, Leandro Paredes, Giovanni Lo Celso, Ezequiel Palacios, y arriba Nico Paz, Lautaro Martínez y Julián Álvarez. Son los 11 que habría designado Scaloni hasta el momento, previo al inicio del partido ante Jordania.
3: ¿Por qué se pone en modo serio, no? Queriendo que no esté McAllister ahí.
1: ¿McAllister? ¿Alexis? ¿No te copa?
3: No.
1: ¿No? Lo banco. Equipo alternativo, como lo decíamos.
0: Sí.
1: Me gusta. Se especuló mucho en todos los sectores.
0: Qué bueno que juegue Barco, ¿no? Está bueno. En esa zona está tiene posibilidad de jugar Barco. Lo jugaba, estaba jugando Medina, que lo ha hecho tremendamente bien.
1: No, ahora vuelve Tagliafico, como
0: y por izquierda. Tagliafico, digo, claro. En esa zona tiene posibilidades de la escaloneta.
1: Sí.
0: Y los tres muy buenos, ¿no?
1: Sí, vamos a ver un equipo también con mucha fuerza en el ataque, porque Simeone, que va a ocupar la banda derecha, va a ser también encargado de llevar adelante ese sector. Tagliafico, que vuelve a tomar el ritmo en el equipo titular, el estreno, y a la vez muy bien acompañado de Marco Senesi con Otamendi, que va a ser la saga central de esta tarde para Estados Unidos y noche para nosotros. En el mediocampo, equilibrado con Lo Celso, que toma minutos.
0: Paredes
1: ya tomó unos cuantos minutos en el partido pasado ante Austria. Ezequiel Palacios, de buenas sensaciones que había dejado en los dos amistosos que disputaron previo al inicio del Mundial Argentina, siendo uno de los volantes también referentes del cuerpo técnico de Scaloni. Nico Paz, el hombre sensación también, que...
0: Tremendo.
1: Que Nico Paz. Es la joyita que tenemos.
0: Sí, señor.
1: Sí. Un poco tapado, bueno, obviamente, estamos por ahí. Y el Toro Martínez, con una chance más en el...
0: ¿A vos te decían Toro?

0: El toro Sandoval.
1: ¿El toro Sandoval? El toro, ¿cómo le dicen? El ¿cómo le dicen?
2: Sí, porque yo lo agarro por el hashtag.
1: ¡Apa! Ah. O le pones hasta.
2: No.
1: Yo... ¡Epa! También le.
0: ¿Por qué Julián Álvarez?
1: Escucha, sí, ¿sabía cómo se llama? ¿Sabe cómo se llama el hijo de Otamendi?
0: ¿Cómo?
1: Otamendi.
2: Chicos,
3: fíjense. ¡Ah, bueno!
0: La dejamos pasar porque.
3: ¿Cómo le dicen?
1: Tubi, caliente.
3: Che, estamos a minutos de recibir una visita muy especial porque obviamente dijimos cuando
2: aquí estábamos
3: produciendo el programa especial que no podíamos cerrar de otra manera que con su visita. Así que ya
2: conmigo
3: en unos
2: cantando,
3: minutos. Claro.
0: Vicky va a entonar el himno antes de
3: Vicky le canta, Dani, a
1: Sol. El himno.
2: Obvio.
0: Che, no, te pedí un tema y no me lo has pasado el audio, ¿no? Te pedí el otro día.
3: ¿Qué tema le pediste?
0: No, un tema muy cursi.
2: ¿Qué tema le dedicaría?
0: Sí, en inglés.
1: El arroz con leche.
0: Un tema en inglés, pero no, ese después me lo...
1: No.
3: Che, por Argentina favor. Vamos, no estamos Argentina en horario.
0: Por el Deportivo de Radio León.
1: Y escucha, ¿y los delanteros cuál van a ser la formación de los delanteros?
0: El Toro Martínez con Julián Álvarez detrás de ellos.
1: No, vamos a tener mejor crossover de todos, los dos van a estar juntos.
0: Sí, doble nueve.
1: Lo que siempre hemos querido los amantes del fútbol de ese 2002 que hemos tenido a Crespo y a Batistuta.
0: Exactamente.
1: Preguntamos por qué nunca lo pusieron juntos.
0: Bielsa.
1: Bielsa que se fue cabizbajo, como las fotos que se sacó.
0: Locura.
1: Justamente para la presentación de su equipo.
0: Exactamente.
1: Así que bueno. Ahora vamos a tener ese gran capricho. Futbolero que tenemos mucho de querer ver a ese doble nueve.
0: Exactamente, y detrás de ellos dos va a estar acompañando y siendo el generador de juego Nicolás Paz, que es el hombre también que lo hemos mencionado como la sensación y la joya que tiene Argentina.
1: Muy pocas veces hemos tenido una delantera dentro de todo de talla alta, ¿no? En este caso vamos a tener los tres que son como
0: Prime.
1: Como para pelearla ahí en el cabezazo. ¿Son cabeceadores los tres? No. Nico Paz sí, pero no, los otros.
3: ¿Cómo?
0: No, pero yo sí entendí la pregunta. Porque la gente... Sí, no, son muy buen juego aéreo. El Licha Martínez tiene muy, muy buen juego aéreo, que no va a jugar, bueno, porque sí. Es del equipo titular, pero este equipo alternativo.
1: ¡Apa, sí! Pero ¿qué se han puesto nerviosa?
0: Más veloz
1: porque
0: que nosotros, ¿no?
1: Han dicho, nosotros sí, jugamos adelante, dice. No, ¿cómo no, qué?
2: Habla por vos.
0: ¿Cómo?
1: Ya, no sé. Ahora sí lavo las manos.
2: No, nosotros tenemos nuestros códigos y nos miramos y ya nos entendemos.
1: ¿En qué posición jugaría vos, ¿qué? Dani, digamos, ¿cómo? siendo jugador de la escaloneta.
0: No, cinco, amigo.
1: Cinco, distribuyendo el juego.
0: ¿Lo tienes a Ortigosa?
1: Sí.
0: Bueno, así, gordito, lento, bien, elegante, primer pase.
1: Ortigosa, ¿vos en qué lugar de la cancha juegas, Vicky?
2: No tengo idea yo de los
1: posibles. No, bueno, pero adelante, atrás, defensa, ataque, ¿qué sos más? O sea, ¿cómo te consideras más?
2: Ataque, de defensa.
1: ¿De defensa?
2: Sí.
1: Bien. ¿Vos, Nessa?
4: De 10.
1: Bien, ahí. Para pa pa pa pa pa pa pa pa pa pa. Vamos, vamos, dale en esa otra vez.
0: ¿En qué posición jugaría Raúl Gómez?
1: Dale. De 9.
0: Ah, no había querido nada, vos el de ahí de la pelota, ¿no?
1: Claro, no, no.
0: El quesero.
1: No, 9 tipo Martín Palermo.
0: Bueno,
1: optimista del gol.
0: Claro.
1: Y bueno, vos te has dicho Ortigosa, yo puedo elegir.
0: Yo humilde ahí, Ortigosa.
1: Bueno, y bueno.
0: Un 5 así.
1: Un tipo que...
3: ¿Qué dinosaurio?
0: Un 5 prolijo.
2: ¿Cómo suena el dinosaurio, Raúl?
1: No, después te voy a decir cómo suena.
0: No.
2: ¿Cómo?
1: Después te voy a hacer sonar. Escucha, ¿y usted en dónde jugaría? ¿En qué parte de la cancha?
3: Y no, mediocampista. Armador.
1: De no Ferné, me dirá.
0: Armador, ay, de lío.
3: De quilombo.
0: De problemas.
1: Qué grande.

0: Flor.
1: Vení.
2: Ella es futbolera. Florencia Tevez. Fuerte el aplauso.
3: Bienvenida, Flor.
4: Yo jugaría de nueve.
5: Bien. Vos harías la dupla con Raúl. Que Raúl vaya por los costados, que es el que coge más, el que se cansa más, y el 9-9 es el que la empuja, digamos, ¿no? Llega al centro.
4: No, es el que se caiga, ¿no?
5: Claro.
4: Más probable que me caiga yo.
5: Cae la flor. La flor. ¿Y Pili? ¿Qué posición Pili en cancha?
3: Para, ¿quién?
2: ¿Qué?
1: Con
2: ¿qué ha dicho?
1: Perdón. Yo sentía que estaba por se me caer. Topó.
5: El fichaje que
1: porque
5: tiene que haber ido al Mundial.
1: No puede ser. Que nosotros no la hayamos presentado. A
3: ¡sí!
1: Ella, a la
3: ¡llega! Efectivamente, desde Cabo Verde.
1: Kansas.
5: Desde Kansas y cansada.
3: Vos me cansas, Victoria.

0: Kelly.
1: ¡Al fin aparece!
0: Él se filaraba los... Nuestra genia.
2: Desde Kansas y cansada de nosotros. Sí, Pili, gracias.
3: Que le queda por aguantar.
2: Sí. Gracias, Pili. Si viene la feria artesanal, vamos a compartir ahí un shawarma.
0: Qué grande, Pili.
3: Se viene un mes especial para Santiago, porque para nosotros los santiagueños, porque vamos a vivir el cumpleaños de Santiago y vamos a vivir también parte del mundial todavía.
2: Claro, estaremos ahí.
3: O sea, tremendo, tremendo. Bueno, como decía hace unos minutos atrás, tenemos la fanzón en la explanada del
0: foro. La fanzón.
3: Y la todo fanzón. Lo que todavía están a tiempo de ir, porque sí. Todavía están a tiempo hasta las 11. Bueno, y durante el partido va a haber unas pantallas gigantes donde pueda ver la gente que quiera acercarse y disfrutar el partido.
2: Pero no hay mejor plan que escuchar la radio de los santiagueños. Exacto. Porque a las 23 te va a estar acompañando en la transmisión El Deportivo. Relatos de Alfonso Díaz, en los comentarios Gabriela Basualdo. La dupla que te va a llevar todos los minuto a minuto de lo que va a pasar a Argentina.
3: Dani, ¿usted se cree?
2: ¿Se cree?
3: ¿Qué es lo contrario, mufa? ¿Alguien que tiene suerte?
4: Antimufa.
3: ¿Antimufa? ¿Usted se
4: claro,
3: cree?
4: Claro, claro.
2: Mira, te puedo decir, no sé si con Argentina, pero sí he comprobado, y esto está de testigo Alfonso, Victoria, Iván. Gaby Álvarez están de testigo. Cada vez que voy a Mitre a una transmisión de LB11, Mitre gana o empata, nunca pierde.
0: Bien ahí.
2: Voy a decir eso, nada más. No sé si acabo de mufarlo a Mitre, pero bueno, por las dudas.
0: Escuchen, nosotros tenemos en Argentina y en lo que vendría a ser. Lo que sería el folclore de la música, lo tenemos un antimufa que es Osvaldo Pugliese.
5: ¿Qué pasó con mi tío?
0: Antes de entrar a escena o alguna obra, algún tema, algo lo que vos quieras emprender, dice tres veces Pugliese.
2: Mira.
0: Y te mandas, digamos. Él considerado antimufa.
5: Él es. El apellido está considerado para los actores antes de salir a escena decir Pugliese, Pugliese, Pugliese.
2: Bueno,
0: claro, eso te
2: eso
0: diciendo.
2: Me pasa.
5: No, bueno, lo estoy diciendo, no,
2: eso
5: para
2: me pasa. Lo que dice Vicky me hace acordar de que cuando no encuentras un lugar para estacionar en el centro, en hora pico, tienes que decir tres veces la palabra Gisburg. Gisborne, Gisborne, Gisborne, y dice que a los metros encuentra. Lo he comprobado y funciona.
0: A Jorge Gisborne. Lo nombras tres veces a Gisborne y aparece, digamos, un espacio
2: para estacionar. Te juro, lo he comprobado. Estaba saliendo.
3: Dice tres veces el nombre de ella, ¿qué pasa?
5: Escucha, aquí Gaby nos ha comentado: dice, mientras no jueguen del lateral derecho con proyección al ataque, está todo bien. Y recién él lo ha mencionado a Alfonso, y dice: ¿comenta Dani Sandoval hoy?
2: No puedo, amigo, tengo planes.
3: ¿A dónde va a ver el partido?
2: En casa. Que
3: ¿con quién y qué va a comer?
2: Con mi papá, con mi mamá, con mi hermano, con mi tía seguramente también.
3: La familia política de la Vicky.
2: La familia, claro, vamos a estar ahí esperando el partido, tranqui.
3: ¿Qué van a ingerir?
2: Tengo entendido.
5: Mándale solo de mi parte, no voy a poder.
2: Obvio.
3: Hay que ir. Bueno, mandarle, que seguro no están mirando.
0: Claro, pues.
5: No, yo.

0: Después les mando un audio.
1: Ah, bien, bien. Matambres de cerdo.
2: Show.
0: Guardame, no, yo mañana.
3: ¿Pero cómo?
0: Vamos. Salgo de trabajar y.
3: ¿A usted le gusta la carne de chancho?
0: Yo, a él. Y sí, se me hace chancho.
3: ¿A Dani?
1: ¿Qué?
0: Mi hija se me hace chancho.
1: Ah, Dani. Nah, pero. Ah, vale. El matambre de cerdos.
3: ¿Pero le gusta la carne de chancho?
2: Hablando de gustos, claro, aquí nos mandan contesto. Saludos y dice, ¡vamos Argentina!
1: ¡Vamos!
2: Ileana Trota, le manda un saludo que estuvo de cumpleaños el fin de semana pasado.
1: Sí, la tenía a la par y no sabía que cumple años hasta feliz que la cumple. Saludaban, la vi que la saludaba.
0: No, es por cuando hablado con vos que he hecho el cumpleaños, ahí recién yo la he saludado.
1: Hemos hecho un viaje de 20 minutos hasta la banda y llegando de
0: destino.
1: Ajá, che, mi cumpleaños, pará, decime el camino y compramos, no sé, algo, una
3: muy
1: favor,
3: patriota,
1: algo.
3: Muy patriota la Lili, cumple el día de la banda. Bandera.
1: La creadora de la. Y si la Ili es la creadora de la.
0: Encima, maestra jardinera.
3: Encima.
0: Como para que se olvide del cumpleaños.
3: O sea, el aniversario de Manuel Belgrano, todo.
1: Saludos.
3: Saludos, Ili, y feliz cumple.
1: Genia total.
0: ¿Cuánto eran? 30 y monedas más una semana.
3: 32.
0: La misma edad.
3: Somos
1: una
3: misma edad.
1: Una piba.
0: Todo era piba.
3: Jovencita.
1: Chala.
0: Che, vamos levantando un poquito más a nosotros porque encima que vienen estos invitados no van a recontra mega chiva así.
3: Pero,
0: no van a levantar.
3: No dijeron ustedes, falta ustedes.
0: ¿De qué?
3: Usted, ¿dónde va a ver el partido y qué va a comer?
0: Ah, yo me voy, yo ya lo he dicho hace rato.
1: Toca chambear.
0: Me toca chambear.
3: ¿Qué va a comer?
0: Asado, sí.
3: Bien. ¿Nessa ya dijo no? ¿O no?
2: ¿Una
3: ¿Qué va a ver?
4: No, en casa con los chicos.
2: ¿Qué hace, chica? ¡Naga! Tiene cuidado. Epa.
4: Me asustado.
3: ¿Pero con qué chicos?
4: En casa con los chicos le vamos a pedir comida, lomita, hamburguesa y vamos a ver qué vamos a comer sobre la hora, creo.
2: Bien. ¿Hay lomitos allá? ¿Se hacen lomitos en Venezuela? No
4: existe el lomito en Venezuela.
2: Sí, podemos ir.
1: Pero el concepto como tal, sí. Digamos. ¿Qué? El concepto, digamos. De
3: sí lo dijo.
2: El concepto. Que
4: no,
2: era.
4: No,
2: se agarraba una pizarra y el lomito.
1: El lomito se construye.
4: No existe en Venezuela y el sándwich de milanesa tampoco.
3: Mira.
4: Allá sabes que tenemos algo que se llama pepito. El pepito es un pan grande, ponele que es como un. Un pan
0: de un metro, eso más o menos.
4: Sí, es grande. Sí. Que vos lo cortas por la mitad y vos le metes carne, le metes carne de cerdo, le metes jamón, queso,
2: una bomba.
4: Huevo, un baguette. Aderezos.
1: Como el chivito de Uruguay, algo así.
0: Un baguette.
2: Escuchá, y aquí tenemos en el programa el sangre de la Nesa.
3: Ah, vale.
1: Vamos.
3: Raúl, ¿qué va a comer? ¿Dónde va a ingerir? ¿Dónde va a ver el partido?
2: Creo que con mi patrona, che, vamos a ver si ponemos algo, una carnecita al horno, algo rico como para porque vengo viendo el partido con ella, sí. Con Anita y con sus hijos. Bueno, en realidad con una de sus hijas, pero parece que va a ser cábala, che. El tema es que hay que sostener hasta el final.
1: ¿Cómo disfraza, no? ¿Cómo disfraza?
2: ¿Cómo será?
1: ¿Cómo disfraza? ¿Cómo será cábala?
2: Escuchar, ¿qué pasa si es cábala estar con tu pareja? En este caso, ahora es tu ex, por ejemplo.
3: No.
2: Y ¿lo ves junto? ¿No lo ves? ¿Qué pasa?
1: No sé. ¿Qué haría? ¿Ah? No.
2: ¿Vos verías con tu ex por cábala?
1: No, amigo, no.
2: Los partidos
1: la cuarta.
2: Ajá. ¿Vos Vicky, verías con tu ex el partido?
0: Gracias a Dios, ninguno de los partidos lo visto con mi ex.
1: ¿Y esa es la cábala?
2: Bueno,
0: está
2: soltera. ¿Usted?
0: No,
2: usted sí, usted había. Ella festejó con el ex y ahora lo ve con el ex.
0: Yo creo que te están queriendo matar a vos.
4: Me están queriendo matar.
2: ¿A mí? ¿Por qué? ¿O a ella? ¿Por qué?
0: No, vos a ella.
2: ¿Por qué? No, cuente, desarrolle.
1: Están
2: esa.
1: Queriendo que quedes
4: bueno,
1: como mufa.
4: Bueno,
1: si
4: yo vi el mundial anterior con mi ex.
2: Sí, que en ese momento, ¿qué momento es actual?
0: No, al revés. En ese momento
4: en
0: sí
4: ese momento.
2: Por eso, en el momento, chista, desfasada, estoy diciendo una cosa y me vuelvo a repetir. Sí.
0: No, vos has dicho que ahora es actual.
2: No, en ese momento. ¿Y cómo va a ser ex entonces?
0: No sé.
2: Claro, en ese momento era tu oficial.
0: Claro.
2: Y ahora es tu ex.
0: Sí.
4: Y ahora es mi ex de hace un tiempo ya.
3: ¿Qué policía? ¿Qué
0: oficina? Detective.
2: Cabo Verde.
4: Conformamos el mismo grupo de amigos y podemos verlos porque somos personas.

0: como vos, chicanero.
1: No. Bueno, vamos al corte.
2: Sí, sí.
1: Vamos al último corte porque ya nos estamos
0: cebando.
1: Yendo a la parte más importante. Ya todo lo de antes
3: todo lo,
1: era,
3: no importaba,
1: no era importado. No, ya vamos a recibir a invitados especiales. Vamos a acomodarnos para recibirlos a ellos. Y recuerden que vamos a estar hasta las 22. Viene la gente del Deportivo para transmitir el partido de la selección argentina contra Jordania a las 23. Ya volvemos.
4: Sí es.

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0: ¡Bravo, bravo, bravo, bravo! Los borrachos de la Mitre. Así, bien. ¡Bienvenido! ¿Cómo están, muchachos? Son de la ciudad de la banda. Tremendo, tremenda. Entonces no podíamos no tener una batucada aquí, la batucada original.
1: Como corresponde.
0: Bien, original. De la ciudad de la banda.
2: Sí, somos de la banda.
0: Sí.
1: La República separatista de la banda, como tiene que ser, porque bien, la banda está en poder, caramba.
0: A ver, acércate. Querido hermano, preséntate primero tu nombre.
3: Buenas noches, ¿cómo están?
0: Sí. ¿Tu nombre?
3: Mi nombre es Nahuel.
0: Nahuel, bueno, contanos, ¿cuántos son en total?
2: Han venido. Parte,
0: digamos, es una parte, ¿no?
2: Es una partecita.
0: Nahuel, bienvenido con toda la batucada desde la Banda City.
3: Muchas
0: bienvenido
3: gracias.
0: A la Radio de los Santiagueños.
3: Muchas gracias. Muy bien, te comento. La banda del profe sí. Se encuentra organizada por diferentes barrios de la ciudad.
0: Bien.
3: Hoy en día está dirigida, se puede decir, por tres referentes.
0: Bien.
3: A los cuales aprovecho para mandarle un saludo para Dogo, Peta y a mi amigo Rengo.
0: Bien, ahí viene, mucho aguante tienen, la gente estaba esperando.
3: Sí, se ha comentado que veníamos a hacer un vivo.
0: ¿Es primera vez que vienen así en...?
3: Sí, primera vez que nos toca...
0: ¡Bien, ahí!
3: Muchas gracias, muchas gracias.
0: Ya buscaba chingados. Ya se acostumbró. Después ya no voy a poder sacarme la... Bueno. A ver, querido.

0: Nahuel, bueno, bienvenido muchachos, gracias por la gestión, la producción se puso la 10 y el querido Alfonso Díaz también que tuvo que ver con esto, muchas gracias.
1: Muchas gracias Alfonso
0: un aplauso,
1: por la invitación.
0: Un aplauso querido Alfonso.
2: Dando cátedra a los changos,
0: claro.
2: Del profe.
1: Claro.
2: Qué bien.
0: Del profe,
1: bueno,
0: del profe.
1: Nosotros somos, se puede decir, un plantel de 20, 25 integrantes más o menos. Hoy en día tenemos un proyecto en el cual es para más que nada para adolescentes.
0: Bien.
1: Que se quieren iniciar y tienen interés acerca de la percusión.
0: Bien, ahí,
1: estamos brindando un taller de percusión y bueno, ahí ellos dos, Mateo y Bauti, son uno de los integrantes del taller.
0: Bien.
1: Y tocan hace más o menos como un año aproximadamente. Después tenemos al amigo Ángel, que hace como 5 o 6 años que forma parte de nosotros, al igual el amigo Matías.
0: ¿Horarios, días?
1: Estamos los martes y sábado. Bien. O por ahí alternamos, depende de si tenemos el espacio o no.
0: Bien.
1: Nos encontramos en el Bajo de Vértiz.
0: ¿Tienen cómo comunicarse? ¿La gente que quiere inscribirse?
1: Tenemos, ¿no? Tenemos un Instagram y un TikTok que lo manejan los pibes.
0: Bien, ahí.
3: Hacen tren los chicos ahí de 6-7.
1: Pero sí vamos a comenzar con eso. Se
0: bien.
1: Llama La Banda del Profe Percusión.
0: Bien.
1: Así nos pueden encontrar en TikTok o en Instagram.
0: Ah, bien, ahí. Bueno, ya los vamos a empezar a seguir. Nada puede salir mal.
2: Los conjuntos también que presentan.
1: Sí, están entrenando en conjunto los pibes.
0: Ahí. El outfit. Que, che, ¿no hay para el detalle nosotros? ¿No?
3: Yo quiero.
2: Se un aplauso para la novia de él que lo agarra como bombo.
3: ¡No!
0: Ah, bueno. Che, bueno, ya se corta, ya no estamos yendo. Está terminado el programa ya.
3: Lo corté de antes.
0: Bueno, primero, muchas gracias, muchachos. Muchas gracias. Vamos a recordar a la gente las redes sociales y vamos a hacer los temas que ustedes quieran para despedirnos porque ya estamos al límite. ¿Cómo están viviendo el mundial?
1: Muy bien. Estamos a fútbol.
0: ¿Sí?
1: Encima, mañana juega Sarmiento.
0: Tiene todo.
1: Esa noche.
0: Tiene todo.
3: No duermen esa noche, ¿no?
1: Ya van a estar
3: pensando.
1: Son menores. Los tempos.
3: Ya van a estar pensando los tempos.
2: Claro, en este caso, digamos, hacen previa ahora, mañana se reúnen temprano.
1: Bueno, muy bien. De nosotros lo que manejamos es la organización de la música,
2: claro.
1: Hay otras agrupaciones que se organizan con la logística de los trapos y todo eso y el recibimiento. Nosotros nos dedicamos a la música. En la música nos encontramos mañana, por ejemplo, juega el Sarmiento a la tarde, y nosotros desde temprano ya vamos a andar acondicionando los instrumentos, afinando y preparando todo para que la fiesta sea perfecta a la tarde.
0: Bien ahí.
2: Si no se motiva con lo que acaban de escuchar, si no se motivan los jugadores,
3: díganme que de aquí se van al foro a menos a hacer todo el quilombo, por favor. Porque debe haber un montón
0: barrio,
3: de gente aburrida ahí.
1: Ayer me han quedado esperando la banda para volver y
3: la que los pancos
1: y hacer la fiesta.
0: ¿Qué van a comer?
3: Lo más importante.
1: No, ya. No, todavía no ha sido imprevisto, así que.
0: Bien. Bueno, vamos.
3: Bien.
0: Bueno, para llamarlos, tocan en cumpleaños, en eventos sociales.
1: Sí, tenemos un grupo que se dedica a la parte de eventos.
0: Que sería, bien, por ejemplo, chito con departamento.
1: No, presentación de ya sea empresa. Una escuela o bien. Un cumpleaños y diferentes tipos.
0: Bien, ¿número de teléfono o directamente las redes sociales?
1: Las redes sociales, bueno. La banda del profe Percusión.
0: Muy bien, bueno, escuchame, vamos.
2: El 23
0: sí.
2: Y el 24 de julio, el 23 cumplo yo, el 24 cumple Walter. Así que ahí podemos hacer un 2x1.
3: No, 3x1. 3x1, porque la fiesta de Santiago, el cumpleaños y los cumpleaños son los 3.
0: Claro, el 25.
1: Perfecto.
0: En la noche aquí, el 25.
1: ¿Listo?
0: 25 de julio aquí. Entonces, hacemos el festejo. La banda de.
2: Listo, hacemos una picada, sabiendo que comen los chamos.
1: No hay drama con eso.
2: Hay que demostrar.
0: O nos comemos entre todos ya.
2: Que la banda está en poder.
1: La banda es el profe.
0: Bien, ahí. Bueno, nos estamos yendo. Muchas gracias a toda la gente por este especial de Nada Puede Salir Mal. Grande, gracias.
1: Sí, quiero mandar un saludo al amigo Rodi, que se ocupó con la logística y nos ayudó a llegar aquí a Santiago.
0: Rodi. Tremendo, pues, muy importante el chofer.
1: Sí.
0: El chofer, bien.
1: Y
0: ahí.
1: Sobre todo, muchas gracias a Alfonso también por el espacio.
0: Grande. Bueno, nos estamos yendo. Gracias, Nessa. Gracias, Vicky.
3: Gracias
0: Raúl, Dani. Nos veremos el próximo sábado.
3: Muchas gracias.
0: Y se quedan con la gente del Deportivo. Gracias, totales. Nos vemos. Y vamos a despedirnos con la batucada en vivo. ¿Ah?
2: ¡Vámonos
0: más!

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0: ¿qué tal? ¿Cómo les va? Muy buenas noches, bienvenidos a una nueva edición del Deportivo en Transmisión, bienvenidos a una nueva jornada de fútbol. Estamos a través de Radio LB 11 AM 890 FM Digital 88.1 con la pasión del Mundial, con la Copa Mundial de Fútbol, Canadá, México y Estados Unidos y Argentina, que se va a estar midiendo en un ratito ante Jordania. Por supuesto, será transmisión del Deportivo de Radio LB 11 arrancando ya esta noche a puro fútbol, a puro Mundial, a pura selección por el LB11. Y por supuesto con la selección argentina que ya está clasificada a la próxima instancia, que termina siendo puntero, pero todos los partidos son importantes en esta Copa del Mundo porque todos tienen algo por jugarse. En este caso, un partido más para la selección argentina que tendrá recambios, que tendrá muchos jugadores que habitualmente no son titulares. Por eso también la importancia de poder saber cómo están estos jugadores de cara a lo que se viene, que será una competencia muy dura de 16avos de final hacia adelante. Seguramente también Messi con algunos minutos en cancha intentando engrosar su récord como goleador histórico de los mundiales, así que por supuesto hay muchas cuestiones para prestar atención. Y por supuesto siempre que está la camiseta celeste y blanca, hay cosas importantes que motivan para por supuesto vivir la pasión del fútbol y que ustedes nos sigan a través de Radio LB 11 como ha sucedido a lo largo de todo este mundial. Mi nombre es Alfonso Díaz, voy a estar encargado de los relatos en la puesta del aire a nuestra compañera Pilar Ábalos. La saludo en los comentarios a nuestra compañera Gabriela Basualdo. ¿Qué tal, Gaby? ¿Cómo te va? Buenas noches, bienvenida, comentarista.
1: Buenas noches, Alfonso. Buenas noches a todos los que están escuchando la radio, por supuesto, prendidos a esta transmisión. El partido entre Jordania y Argentina, partido número 3 de esta Mundial 2026 de Estados Unidos, México y Canadá, que ya transitó la mitad del torneo. Ya transitó más de 50 partidos, ya llegamos a los 52 partidos, recordando que desde el día 11 de junio hasta el día 19 de julio que se va a jugar la final, van a ser 104 partidos en total, contando por supuesto final, octavos, semi, 16avos ahora que se agregaron. Así que nosotros vamos a estar aquí en cada partido, por supuesto, como estamos desde el día 11 de junio y un par de días antes también con los amistosos de la selección argentina. Hay algo que le quiero decir.
0: Sí.
1: ¿Se acuerda? Bueno, por ahí uno tiene que admitir que se toman malas decisiones con los partidos que quizás juega la selección argentina en cuanto a amistosos y entre otras cosas, pero la verdad es que con los últimos partidos amistosos de la selección argentina se vio un ensayo y una práctica para lo que fueron...
0: Para lo que viene.
1: Para lo que vienen, para los rivales con los que está jugando la selección argentina, con el rival que va a jugar en 16avos, estamos hablando de Cabo Verde, rival confirmado ayer tras la eliminación de Uruguay, y Argentina se preparó con esta clase de rivales para el próximo del día viernes.
0: Exactamente. Viernes 19 horas en el próximo partido de la selección argentina, pero bueno, primero tendrá que superar esta prueba el seleccionado argentino. Bueno, no sé si Jordania tiene chance de meterse entre los mejores terceros. Me parece que está muy difícil la historia para Jordania. Es casi para completar el fixture para ellos y no así para Argentina, ¿no? Porque Argentina, como decíamos, si bien es cierto, tiene un equipo que está definido, un 11 que sale prácticamente de memoria, pero bueno, hoy van a tener chance otros jugadores que también se están jugando el puesto, que también se están jugando ser recambio. Por eso para ellos y para nosotros verlos también es importante el partido de hoy.
1: Sí, exactamente. Bueno, Jordania tiene 0 puntos, Alfo. Tiene 3 goles en contra, tiene una diferencia de 3 goles en realidad, y tiene 2 goles a favor apenas, 5 goles en contra.
0: Claro. Tendría que golear hoy.
1: Exactamente. Claro. ¿Alguna posibilidad tiene? Sí, ganándole a la selección argentina, podría llegar a clasificar como el último mejor tercero.
0: Tiene que ganar 4-0.
1: Tiene que ganar 4-0 exactamente para quedar en uno, en más uno en realidad, claro, y bajar a Irán, que es el último clasificado momentáneamente con 3 puntos también. Y una diferencia de gol de 0 porque tiene 3 goles convertidos y 3 goles que le hicieron.
0: Exactamente. Bueno, ahí está la historia entonces para la selección argentina y el seleccionado de Jordania, que en un ratito se van a medir. Estamos a 15 minutos de que arranque el partido entre la selección argentina y el seleccionado de Jordania. Bueno, los que sí se juegan mucho es Australia y Argelia.
1: Sí, señor.
0: En realidad, bueno, y después, claro, no puede entrar como tercero ya como segundo, digo, tampoco Argelia, porque Jordania, perdón, porque después los otros juegan entre ellos.
1: Sí.
0: Así que, bueno, ellos sí se juegan una final porque el que gana
1: clasifica,
0: clasifica como segundo.
1: Exactamente. Bueno, Argelia está jugando ahora sus tres puntos totalmente necesarios, porque inclusive Argelia tiene la chance, ganándole al conjunto de Austria, tiene la chance de clasificar como uno de los mejores octavos,
0: claro.
1: Como uno de los mejores
0: terceros,
1: perdón. Llegaría a meterse con tres puntos, llegaría a ser el mejor tercero.
0: Claro.
1: ¿Con seis?
0: No, porque va a ser segundo.
1: Va a ser segundo en la tabla,
0: claro, y quedará Austria.
1: Austria
0: va a quedar
1: con tres puntos, exactamente, y ahí lo bajaría de la tabla.
0: Claro.
1: Lo bajaría de la zona de clasificación, pero está complicado de igual manera, porque ambos están jugando todo.
0: Claro.
1: El tema es que
0: ahí, mira,
1: Argelia tiene menos dos.
0: Claro, ahí hay una trampita, si se quiere, o sí. Si es que, bueno, nosotros los argentinos, viste que siempre le buscamos la
1: el
0: vuelta.
1: Pelo al huevo.
0: Exactamente, pero, por ejemplo, si es que ellos, antes del partido, acordaron un empate, por ejemplo, si dicen,
1: claro,
0: bueno, no...
1: Empatamos y clasificamos.
0: Empatamos y entramos los dos, porque Australia va a quedar con cuatro puntos como segundo.
1: Claro.
0: Y Argelia va a pasar a tener cuatro.
1: Claro.
0: Y va a ser uno de los mejores terceros
1: va
0: también.
1: Va a ser uno de los mejores terceros. Ahí quizás podemos hablar...
0: Ahí, claro, lo saca
1: a
0: Irán.
1: Lo saca a Irán. Queda como el séptimo mejor tercero.
0: Claro.
1: Senegal baja con tres puntos a clasificar también como uno de los mejores terceros a 16 avos.
0: Exactamente, esas trampitas que muchas veces vimos en el fútbol argentino, que no sé si en otras partes del mundo ocurrirán, pero...
1: La picardía.
0: Claro, pero exactamente. Después hay que ver qué rival te puede tocar si sos tercero,
1: sí.
0: o si sos segundo de grupo,
1: bueno.
0: Pero te metes en 16 avos de final si es que los dos empatan.
1: Bueno, mira, está esperando Suiza, está uh-huh. esperando rival que va a salir del mejor tercero E, F, G, H, perdón,
0: claro.
1: E, F, J, I y G.
0: Claro, alguno
1: ahí,
0: de ellos.
1: Alguno de ellos. Y también está esperando el 2J,

0: España está esperando por el 2J, que puede ser Austria.
1: Austria, exactamente.
0: O puede ser Argelia, cualquiera de los dos.
1: Exactamente. Bueno, ahí la cuestión.
0: Y son rivales bastante pesados.
1: Claro, con ese fixture, y creo que casi te conviene ese tercero también, ¿no? Sí. Porque si sos segundo vas a jugar con España.
0: De igual manera, España no es una España que no da miedo, por lo menos en estos primeros tres partidos.
1: Exactamente. Bueno, se va a venir selección argentina al campo de juego, también se vendrá la selección de Argelia, decíamos, con muchos cambios, sin Messi en cancha.
0: Sin Messi en cancha,
1: esa es la novedad. Bueno, Messi ya en algún momento dijo que él prefiere terminar los partidos antes que arrancarlos y que después lo saquen, así que seguramente en el segundo tiempo, algunos minutos de Lionel Messi vamos a ver en cancha. Pero bueno, lo cierto es que tiene Argentina hoy un equipo sustituto que ya lo vamos a ir contando,
0: que puede ser titular.
1: Claro, en cualquier selección.
0: Exactamente, con la novedad de que Marco Senesi va a jugar su primer mundial, va a debutar habiéndose metido por la ventana.
1: Claro.
0: Prácticamente, tras la lesión de uno de los jugadores, va a tener sus minutos como titular. Bueno, Nicolás Otamendi hoy va a jugar como titular, ya siendo jugador de River. Tenemos cambios en las bandas, ya le voy a ir contando un poco a poco las formaciones, pero tenemos cambios en los laterales, ingresa Tagliafico, ingresa Giuliano Simeone también a debutar como titular en la selección argentina, se mete Nico Paz, uno de los chicos que no había tenido quizás mucho protagonismo, se mantiene la titularidad de Lautaro Martínez, dándole una chance más al Toro, que no está teniendo mucha finalidad en las últimas jugadas, ese olorcito que tiene que sentir el goleador no lo está teniendo, y se le suma un compañero como es Julián Álvarez para buscar quizás entre ambos complementarse claramente, o un Nico Paz también que va a jugar un poquito más atrás para asistir a ambos jugadores, a los dos delanteros. Vamos a ver realmente cuál es el plan de Scaloni, pero bueno, hoy la puerta abierta para los goles los tienen Julián y Lautaro.
1: Exactamente, vamos a jugar con doble nueve, después de tanto tiempo, ¿no?
0: Sí, después de tanto tiempo jugamos con doble nueve, veníamos jugando solo con Lautaro, con Thiago Almada y Messi atrás acompañando.
1: Y
0: antes solo con Julián.
1: Exactamente. Bueno, se va metiendo Argentina, se va metiendo también Jordania al campo de juego para la entonación de los himnos, por supuesto, para la presentación oficial de lo que será este partido entre Argentina, enfrentando, como decíamos, el equipo de Jordania y a los hinchas de la selección argentina que nos están escuchando. Imagino a mucho sereno, mucho remisero, mucho de las aplicaciones que en estos momentos se deben estar trabajando, muchos cadetes, por ejemplo, que deben estar laburando y que nos deben estar escuchando. Bueno, pueden enviar su mensaje.
0: Bueno, las personas que están trabajando en los hospitales,
1: en la policía.
0: En la policía, por supuesto. Todos aquellos que estén escuchando la radio nos mandan su mensaje.
1: Exactamente, 154-03-0080, reiteramos, 154-03-0080, envíen su mensaje de WhatsApp y nosotros lo estamos leyendo, por supuesto, para que juntos alentemos a la selección argentina en la escaloneta, que hoy intentará sumar 9 de 9. Pocos equipos han sumado los 9 puntos, creo que es México.
0: Uno de ellos es México.
1: Y me parece que es el único que ha ganado los 3 partidos.
0: México.
1: Porque
0: México,
1: después Colombia México, venía ganando los 2 y hoy empató.
0: Exactamente. Solamente México, uno de los organizadores, uno de los anfitriones, es el único equipo de los 48 que tienen 9 puntos. Hoy Argentina podría ser el segundo. Y México, ¿sabe qué? No tiene ningún gol en contra.
1: Claro.
0: Lo mismo que la selección argentina. Pero tiene México en 3 partidos, tiene 6 goles. Argentina en 2 partidos tiene 5.
1: Exactamente.
0: Podría superarlo y podría ser uno de los mejores.
1: El mejor primero.
0: Que
1: en realidad no te garantiza y no te beneficia nada, pero bueno, es estadística.
0: ¿Quién no quiere terminar como el mejor primero del Mundial?
1: Bueno, también nos pueden comentar en la cajita de comentarios, porque estamos a través de nuestro canal de YouTube, a través de Radio LV11, ahí nos encuentran y nos van a poder ver también a nosotros para sentir esta pasión por el fútbol, esta pasión por la Copa del Mundo entre Argentina y Jordania. Se están entonando los himnos, en este caso el primero es el equipo de Jordania, quien está entonando su himno, se vendrá el himno nacional argentino, pero nosotros, ¿le parece, Gaby, si vamos conociendo a los titulares de un lado y del otro, si vamos conociendo a los 11 de Argentina, a los 11 de Jordania por Radio LV11?
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0: Emiliano Martínez con la número 23, que se mantiene en la titularidad para la selección argentina. 4 línea defensiva, Nicolás Tagliafico con la número 3, Marco Senesi con la número 2, que debuta su primer mundial para el hombre de Argentina, 19 para Nicolás Otamendi, 17 para Giuliano Simeone, 11 para Giovanni Lo Celso, número 5 para Leandro Paredes, el jugador de Boca, 19 para Ezequiel Palacios, la número 18 para Nicolás Paz, 22 para la

0: Lautaro Martínez, Julián Álvarez con la número 9, doble 9 adelante. 4-3-1-2, la formación de Lionel Scaloni.
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0: Y Jordania que sale con un equipo complicado, con la número 1, Yaced Abulaya, con la número 3, Abdala Nasif, la número 5 para Yaza Al-Arab, la número 4 para Usam Abudab, la 23 para Esan Haddad, la número 21 para Nisa Al-Rashdan, la número 8 para Nor Al-Wabed, la número 20 para Monahad Taha, la número 9 para Ali Al-Owad, la número 11 para Oded Fakouri y adelante como único delantero la número 24 para Ali Al-Saised, los 11 del técnico elegido Jamal Selami. 3-4-2-1, la formación de Jordania.
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2: Bueno, de los rivales que le tocó a Argentina, estos son los apellidos más complicados, ¿no?
0: Me parece que los más fáciles.
2: ¿Sí?
0: Sí, con lo que fue Argelia.
2: Argelia, para mí los de Argelia vienen más piola. Este me parece que están un par complicados. Bueno,
0: ¿qué dice?
2: Sí, me parece que estos están un par complicados.
0: Sí.
2: Lo de Argelia,
0: no, lo de Argelia son más.
2: Venían tranqui. Sí, venían tranqui. Bueno, a Austria no me tocó relatar a mí, relaté al amigo Iván.
0: ¿Y con yo?
2: Claro, exactamente, pero también venían tranqui.
0: Venían más o menos. Mira, Leimer, Sabitzer, Schmid, Seiwald, Posch, Leinar, sí, Schlager.
2: Más o menos.
0: Pero más fáciles que
2: esto,
0: que
2: me Jordania, parece que están más complicado.
0: Bien árabe.
2: Exactamente. Se va metiendo Lionel Messi contra el banco de suplentes. Se va rompiendo todo lo protocolar. Se van sacando todos los carteles del campo de juego. Se va metiendo el quinteto arbitral también. Allí va el juez principal con la pelota y sus asistentes a un costado, más el cuarto árbitro. Y se van acomodando los equipos en el campo de juego para que comience el fútbol, para que comience a rodar el balón en esta Copa del Mundo, fecha número 3 de este grupo, en donde Argentina, bueno, ya es el líder. Sabemos que jugará ante Cabo Verde el próximo día viernes, pero bueno, con la incógnita de saber cómo es el rendimiento de algunos jugadores, y me parece que por ahí pasa la importancia del partido de hoy, Gaby, ¿no?
0: Exactamente, para, bueno, tener una idea de los suplentes, porque este es un equipo prácticamente un 95% de suplente y un 5% titular, sí. Porque de la titularidad de los últimos dos partidos que veníamos viendo de la selección argentina, solamente se mantienen
2: Emiliano Martínez
0: y Lautaro Martínez, el arquero y uno de los delanteros. Después, los 9 que restan en cancha son todos suplentes, pero estos equipos suplentes tranquilamente puede ser, en cualquier otra selección es titular.
2: Claro,
0: porque,
2: exactamente.
0: Porque, bueno, la selección argentina sabemos que tiene un gran nivel, entonces hay que ir cambiando, pero bueno, los titulares son titulares por algo y los suplentes son suplentes por algo.
2: Sí, bueno, un equipo ofensivo también porque, bueno, lo vemos a Simeone como lateral derecho.
0: Y no es la posición habitual.
2: Claro, el Simeone acostumbrado a jugar un poco más adelante.
0: Mediocampista tirando a extremo.
2: Exactamente.
0: Y por ahí.
2: Quizás lo vemos a Palacio con Paredes jugando como doble 5.
0: Sí.
2: Y Simeone un poquito más adelantado. Cuando ataque Argentina
0: y
2: dejando línea de 3, si se quiere, con Otamendi, Senesi y Tagliafico, ¿no? Por ahí.
0: Exactamente. Simeone quizás también lo vamos a ver compartir bandas de alguna manera, izquierda y derecha, con Lo Celso. Seguramente
2: claro.
0: Lo Celso se va a tirar un poquito más a la izquierda. Como decía usted, Paredes y Palacios van a ser una especie de doble 5. Es un buen doble 5. Sabemos que Paredes, Leandro Paredes y el Ezequiel Palacios son buenos mediocampistas, lo demuestran en sus respectivos clubes. Y quizás Lautaro Martínez, yo apuesto más a que Lautaro Martínez quizás juega un poquito más solo adelante y con Nico Paz y Julián Álvarez
2: haciendo
0: el trabajo sucio, limpiando, buscando asistir al Toro, que necesita el gol, recuperarse. Sabemos que es un tremendo delantero, que viene de ser campeón con el Inter, pero le falta el gol en este torneo. Es temprano todavía, recién estamos en fase de grupos, pero ya es momento de demostrar.
2: Exactamente. Bueno, y me parece que también es importante esto, porque uno, por supuesto, quiere que Messi haga muchos goles,
0: sí,
2: de que sea el goleador histórico,
0: pero
2: también queremos que los goleadores hagan goles,
0: sí,
2: que se encuentren con la red, y me parece que este es un partido importante para que ellos se destaquen en eso y comiencen a convertir.
0: Exactamente, y teniendo en cuenta de que no podemos seguir siendo Messi dependientes.
2: Claro.
0: A ver, nos encantaría ser Messi dependientes, pero la realidad es que Lionel Messi tiene 39 años, no va a jugar por siempre en la selección argentina. Ojalá pudiese jugar por siempre en la selección argentina, pero es muy probable que este sea su último mundial. Hay que ver si llega a la

0: Copa América dentro de 2 años, 2028. Pero en todo ese trabajo, en todo ese proceso, hasta los próximos, o en lo que va, hasta que finalice la Copa del Mundo y los amistosos y las clasificaciones, habría que ver qué es lo que pasa.
1: Exactamente. Bueno, va a comenzar el partido, lo presentamos por Radio LB11.
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1: ¡A rodar, mi amor! Ya tiene vida el fútbol. Se están jugando Argentina ante Jordania y lateral favorable para el conjunto nacional. Lo Celso se va a hacer cargo del saque lateral. Vendrá el ingreso con las manos favorables para el seleccionado argentino. Primero 50 segundos de juego. La va dominando la pelota en la mitad del campo de juego. Paredes descarga para que la tenga Tagliafico por la izquierda. Viene dominando la pelota el número 3. Tagliafico que la juega contra el costado. La va recibiendo en la última línea Senesi. Viene la pelota jugando hacia el medio. Le va quedando para Otamendi. La ensancha el juego para que la tenga Simeone que descarga hacia atrás, la pelota le va quedando otra vez para que la tenga Otamendi. Tiene Argentina la pelota en la última línea, viene Otamendi con el balón, la va jugando contra el costado para Senesi, toca la pelota Argentina, espera que salga Jordania, la toma Paredes en la mitad del campo de juego, el hombre de Boca que va limpiando el fútbol, la va jugando en corto otra vez para que la tenga Otamendi, se muestra Simeone que descarga para Nico Paz que la va jugando otra vez al medio, Paredes que la tiene en la mitad del campo de juego, descarga ahora para Julián recostado por la izquierda, viene Álvarez con la pelota, la juega hacia el medio, le queda para Paredes que va saliendo, mete el cambio de frente, lindo para que le quede para Nico, viene Paz con la pelota, va girando en la mitad del campo de juego, va limpiando el fútbol por la izquierda, la va recibiendo de nuevo el número 13, viene con la pelota dominando el Tagliafico, juega para Paredes que la tiene, al medio la va descargando para Otamendi, cambia de frente para que la vaya dominando el número 17, viene con la pelota Simeone, hacia atrás, la va jugando para Palacios, bueno, tiene la pelota Argentina, la mueve de lado a lado.
0: Exactamente, y Argentina que la mueve de lado a lado, por el momento no se cruzaron las barreras de la mitad de la cancha, pero mientras le voy contando los árbitros, el encargado de impartir justicia, Isvan Kovács de Rumania, el asistente número 1, Mihai Marica, también de Rumania, y el asistente número 2, Ferenc Tuyongi, él también de Rumania. El cuarto árbitro, Dane Beida, Mauritania. Quinto árbitro, Gerson Santos, de Angola. En el VAR está Bram Van Dieter, de Bélgica. En el asistente de VAR está Fedaye San, un suizo. Y el soporte de VAR, Marco Di Bello, de Italia.
1: Bueno, saludos para Juanpi y sí. Celeste. Hola, buenas noches. Los estamos escuchando. Somos Celeste y Juanpi de La Fortuna. Bueno, le mandamos un saludo a ellos. Claro. Que envíen su mensaje al 154-03080. Así que el saludo para todos ellos que están prendidos a la sintonía. A los que están prendidos también a nuestro canal de YouTube. La pelota le va quedando en la mitad de la cancha para que venga Argentina. Pelotazo largo para Tagliafico. A ver si llega o no va a llegar la pelota. Se va a perder contra el fondo del campo de juego. Será saque de arco. Desde la meta jugará el equipo de Jordania.
0: Y les cuento también, bueno, un poquito de geografía. Jordania es un país árabe que está a la orilla del río Jordán. Tiene una población de 11 millones, casi 12 millones de habitantes según el censo del 2024 y por supuesto que se habla árabe.
1: Bueno, desde el fondo de la cancha va saliendo el equipo de Jordania, la van tirando hacia adelante, recupera rápidamente la pelota Argentina, le va quedando para Palacios, la domina en la mitad del campo de juego, descarga para Paredes con Tagliafico, hacia el fondo de la cancha la juega para Marco Senesi que la va ensanchando ahora para que la tenga también, incluso en la mitad de la cancha, balón dominado, profundo, la va jugando para que la tenga Simeone, viene Simeone con el balón, descarga hacia el costado derecho, la va recibiendo otra vez la pelota Palacios, cambia de frente, le va a quedar la pelota para Senesi que la juega por la izquierda, mueve Argentina, la pelota tiene el balón, juega para Paredes en el círculo central del campo de juego, la va ensanchando ahora, la domina Palacios, juega para Nicolás Paz, lo vienen presionando en la marca, venía Budab, termina jugando Paz antes que le cometan falta, descarga el balón para Senesi que la juega al medio para Lo Celso, va limpiando el juego por la izquierda, le va a quedar para Tagliafico, en la marca viene Haddad, descarga la pelota para Lo Celso, de nuevo la va jugando al medio, le queda para Paredes, a Paredes que le va jugando hacia adelante, acelera el paso a Argentina ahora, la tira también de la pelota, quiere ir contra el frente, descarga la pelota para Lo Celso, juega en corto para Paredes, Haddad que lo marca, Paredes que la tiene, juega la pelota hacia la izquierda, viene dominando la pelota otra vez, el número 5 recuesta el juego por la derecha, va dominando el balón para Lo Celso, vení, le dice a Tagliafico, dos hombres lo marcan, la juega hacia el fondo, va saliendo Argentina de nuevo con Otamendi.
0: La selección argentina que por el momento está tratando de atacar, no se desespera con la tenencia de la pelota, la posesión en estos 5 minutos es plena y total de la selección argentina, el equipo de Lionel Scaloni que poco a poco va

0: probando muchos toques defensivos, prácticamente de toda la defensa, que se va entre Simeone, Otamendi, Senesi, Tagliafico, se suma quizás por ahí Lo Celso, el mediocampo con Paredes, pero el 100% o el 90% del juego que se está que estamos teniendo por el momento es casi toda la línea defensiva. Ya tuvo alguna que otra chance Nico Paz en la zona delantera. Estamos viendo un poco de la selección argentina apareciendo, pero con Jordania tampoco presionando demasiado.
1: Exactamente, 100% de las posesiones de Argentina, la va dominando en la salida, Otamendi descarga la pelota por la derecha para que la tenga ahora Senesi, pelota larga para que vaya a correr el Toro Martínez, sale el Laila, el arquero de Jordania que mete el pelotazo largo, en las alturas gana Otamendi con golpe de cabeza, el rebote le quedará para Nico, Vázquez la va jugando contra el fondo de la cancha para Palacios, viene Palacios con el balón, la va dominando Palacios, juega contra el fondo de la cancha, la pelota le va quedando para Otamendi, viene Otamendi, la marca va Facuri, Facuri que casi la recupera, le queda para Paz, otra vez con Otamendi, de nuevo con Paz, la juega hacia adelante, le va a quedar la plata para Julián en el sector defensivo, la va jugando contra el fondo de la cancha, la va recibiendo en la salida Senesi, viene dominando la pelota Senesi, la va ensanchando para quién, para que la tenga ahora el jugador Paredes, ahora sí con Tagliafico, la descargan por la izquierda, viene Tagliafico con el balón profundo, la metió para el Toro, la jugó para Julián, viene Julián, la metió profunda para que venga Lo Celso, está primero Lo Celso, está ¡oh! Pero estaba adelantado. Estaba adelantado, vuelve el gol, grite al revés. Estaba con la banderita arriba, sí, por poquito le dice Lo Celso, pero estaba apenas adelantado. Bueno, Argentina fue profundo y terminó convirtiendo el primero, pero sí, estaba adelantado.
0: Sí, sí, sí, estaba adelantado. Buena asistencia por parte de Nico Paz, el número 18 de la selección argentina, hacia Giovanni Lo Celso, que está teniendo su primera titularidad en la selección y haciendo el debut.
1: El debut en los mundiales.
0: Haciendo el debut en los mundiales. En 2018 estuvo muy cerquita de debutar, no tuvo la chance.
1: Estuvo convocado, pero no lo puso nunca Sampaoli.
0: Exactamente, no lo puso nunca Sampaoli. En 2022, lamentablemente, sufrió la lesión que lo dejó fuera del mundial. Y ahora Giovanni Lo Celso, que está haciendo su debut mundialista, junto también con Nicolás, con Marcos Senesi.
1: Exactamente. La pelota la va recuperando el equipo de Arabia. Viene de Jordania, pero viene Razán con la pelota. Jugó hacia adelante para Alzaize. Viene Alzaize con la pelota. La va dominando el número 9. Descarga contra el costado. La va recibiendo a Facuri. Facuri con el balón. La va dominando. Juega contra el fondo de la cancha. La tiene Taja. Taja para Facuri. Facuri que la va jugando contra el fondo del campo de juego. Al Arab. La va dominando. Viene Al Arab con la pelota. La va jugando contra el costado derecho. La va recibiendo el número 23. Viene Haddad. Haddad con la pelota. Va en el 1 contra 1. Tiene Jordania la pelota. La va descargando contra el fondo de la cancha para Nasif. Viene Nasif con la pelota. Juega hacia el medio para Rawabe. Rawabe con la pelota. Viene Rawabe con el balón. Juega otra vez contra el fondo. Le va quedando la pelota para Al Arab. Al Arab que la va jugando para Nasif. Nasif que juega hacia adelante. Termina rebotando en Julián. Finalmente rebotó en Nasif. Se va contra el costado lateral con las manos. Juega Argentina.
0: Y ahora en estos últimos minutos, minuto y medio, la selección de Jordania llegó a contener el control de la pelota, pero sin generarle peligro todavía al medio campo y la defensa de la selección argentina. Se está moviendo mucho el partido por la mitad de la cancha, con los defensores, con algunos, bueno, como lo habíamos dicho, en este caso, Nicolás Tagliafico o Giuliano Simeone adelantándose un par de metros, una línea de tres en el fondo que está clarísima, hasta Leandro Paredes termina retrocediendo porque el juego así lo exige. Y se está probando mucho por la mitad de la cancha, que es por donde más situaciones está generando la selección argentina.
1: La pelota la va juntando Argentina con el número 17, Simeone, juega para Nicolás Paz. Viene Nicolás Paz, casi la pierde. Lo que metía en falta, pero sigue con la pelota Argentina. La van jugando para Paredes. Viene Paredes con el balón, la va dominando el número 5. Ensancha el juego por la izquierda. La va dominando el número 3. Tagliafico centraliza el juego. Va contra la cancha del medio. Descarga para Senesi en el fondo de la cancha. La tiene Senesi. La juega con su compañero de saga. Viene con la pelota Otamendi. Otamendi para Paz, Paz para Paredes, la tiene en la mitad del campo de juego en el círculo central, la va dominando Paredes, descarga por la izquierda, la va recibiendo Tagliafico, otra vez contra el fondo de la cancha para que la vaya dominando el número 12 Senesi, juega de nuevo para Paredes, va saliendo Argentina, ensancha por la derecha, le quedó para Palacios, viene con la pelota Palacios, jugó hacia adelante para que la tenga Simeone, viene Simeone, Paz con el taco, la terminó perdiendo y aquí se viene Jordania con la pelota, la recupera Ta, viene el taco en el balón, termina rebotando en el hombre de Argentina, se va contra el costado del lateral, manos arriba para Jordania.
0: Y una pequeña equivocación por el lado de Nicolás, de Giovanni Lo Celso, perdón, una equivocación en el pase que le terminó cediendo la pelota a la selección de Jordania y finalmente terminó rebotando en el propio Simeone.
1: La entrada con las manos para Budab, viene con la pelota el equipo de Jordania, la va tomando Fakuri, Fakuri con el balón, buen movimiento de Fakuri, va contra el balón, se chocó con su compañero Fakuri, se chocó con su compañero y la pelota se va contra el costado, habrá lateral favorable para el equipo de Argentina.
0: Y la primera llegada no de peligro, pero sí al fondo de las bandas para Jordania. Dos sobre el sector derecho, donde está el conjunto del equipo, perdón, de Ezequiel Palacios, donde se encuentra también Giuliano Simeone. En ese sector quizás está teniendo un poco de falencia la selección argentina. Pérdidas de pelotas que si bien por el momento no le están generando peligro al equipo de Scaloni, pero a tener en cuenta porque Jordania es un equipo duro. Viene también de perder dos partidos en realidad, pero demostró quizás en algún momento tanto a Argelia como a Austria generarles algún tipo de peligro en las últimas líneas.
1: Y ahora jugará más relajado, sin presión, ya juega por el honor, digamos, sí, así que por ahí por puede llegarse un poquito más.
0: Sí, juega por los tres puntos de la vergüenza prácticamente.
1: Va saliendo y ganar a Argentina, lo que sería, por supuesto, un golpe importante.
0: Sí, sí, sí.
1: La pelota la tiene Giuliano Simeone, descarga hacia atrás para Nicolás Paz, que le va jugando para Palacios, bueno, viene con las pelotas Palacios, se descarga hacia el medio para Giovanni Lo Celso, viene por la calle del medio, va dominando el número 11, viene Lo Celso con el balón 10, 11 minutos tenemos del primer tiempo, 0 para Argentina, 0 para Jordania, la pelota le va quedando para Asaice, Asaice con el balón, juega hacia el medio para Alouane, viene Alouane con la pelota otra vez para Asaice, la termina perdiendo, la recupera Argentina, casi la pesca a la pelota Julián, le va quedando en la mitad del campo de juego para el seleccionado de Jordania, descargan para Budab, viene Budab con la pelota, jugó hacia el medio, le va quedando para que la vaya juntando Razdam. Razdam con la pelota, jugó otra vez para que la tenga Ta, viene Ta con el balón, la terminó perdiendo, el que la recupera es Simeone, que sacó la marca de encima, y atención que va contra la última línea, sale el paso, lo dejó pagando, viene Simeone, puede ser, mete el centro a Simeone, termina rebotando la pelota en Abu Dhabi, se va contra el fondo, se da tiro libre de esquina, favorable para Argentina.
0: Y buena acogida del número 17, estamos hablando de Giovanni Simeone, de Giuliano Simeone, perdón. Lo habíamos dicho, se iba a adelantar quizás un par de líneas, no iba a jugar plenamente como defensor. Ya lo estamos viendo jugar como en uno de los extremos. Buena llegada por el sector derecho de la cancha. Termina sacando esa pelota el defensor de Jordania. Y el primer córner para la selección argentina que lo hace el equipo de el Giovanni Lo Celso.
1: Le va a pegar Lo Celso a la pelota, tiro libre de esquina, recostado sobre el sector derecho del campo de juego, brazos en jarra para el número 11, esperan todos los hombres agazapados en el corazón del área del seleccionado argentino, prende el marcador, viene Lo Celso, se arredita al primer palo, cabezazo arriba del travesaño de Otamendi, arriba del travesaño, se fue, se anticipó, se levantó bien, le faltó dirección a la pelota, saque de arco, será para Jordania.
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0: Buen córner ejecutado por Giovanni Lo Celso. Quizás si le dejaba pasar y no tocaba la cabeza de Nicolás Otamendi, era otra buena chance para la selección argentina, porque dentro del área estaban esperando varios jugadores y sabemos que Julián, Lautaro, Leandro Paredes tienen goles de cabeza. Era una buena oportunidad para el equipo de Scaloni.
1: La pelota la tiene el Dibu Martínez por primera vez en la noche, la pone bajo la suela en 13 minutos del primer tiempo, va saliendo Argentina con la pelota, la tiene Paredes, la va ensanchando con tres costados para que la vaya dominando el número 3 Tagliafico, otra vez juega con Paredes, viene Paredes con la pelota, la va dominando Argentina, mete en el bochazo largo, cambia de frente para que la vaya a buscar Giuliano, viene Simeone con la pelota, ganó la marca, después termina sacando a Budab con tres costados, el lateral, manos arriba para Argentina el ataque.
0: Bueno, ahora Giuliano Simeone que definitivamente terminó saliendo de la defensa, la selección argentina que juega solamente con Otamendi, Senesi y Tagliafico en la defensa, se suman Simeone a jugar un poquito más adelantado y Palacios que retrocede y juega como uno de los como defensores.
1: Lateral, exactamente. La pelota le va quedando en la mitad de la cancha para Paredes, se la va jugando para Lo Celso, abre con Tagliafico por la izquierda, la tiene Nico, juega hacia el fondo de la cancha, la va recibiendo a la pelota el número 2, viene subiendo la pelota Senesi, juega ahora para Paredes, recostado sobre la derecha, lindo cambio de frente para que vaya el toro, la pelota pica y le va quedando en las manos a Laila, va saliendo el arquero vestido de amarillo de Jordania.
0: Buena intención de asistencia de Leandro Paredes, un hombre que sabemos que tiene una buena puntería y tiene un buen ojo para las asistencias. Ya lo vimos jugando en el clásico, en el superclásico contra River, Boca, por supuesto, buenos goles que terminó con el conjunto Xeneize ganándolo con una asistencia así que la vio de reojo Leandro Paredes, la puso y golazo de Boca.
1: 154-03-0080 para que envíen su mensaje de WhatsApp. En nuestro canal de YouTube también pueden comentar aquellos que nos están viendo cómo sale la selección argentina, para alentar a Argentina, para contarnos desde dónde nos están escuchando. Viene con la pelota buscándola Palacios, se va a contra costado, es lateral para Argentina. Hola, quiero saludar a mi ahijado Juan Pablo, que te está escuchando en La Fortuna, soy Joana Ruiz. Bueno, le mandamos un saludo a Juan Pablo y a Joana, que también está escuchando nuestra transmisión a través de Radio LB11. Empata Argentina 0-0 en

0: 15.
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2: Y ahora, Alfo, que el doble 5 en realidad es Leandro Paredes y Nicolás Paz. Ese doble 5 es con el que se va a manejar la selección argentina. Dejó de ser una formación 4-3-1-2, pasó a ser una formación clásica 4-4-2.
0: La pelota la tiene Nico, viene Paz con la pelota, jugó para que la tenga Simeone, viene Giuliano con la pelota contra el fondo de la cancha, juega para Palacios, Palacios con Simeone, la tiene a la pelota Paredes, se cambia de frente por la izquierda, le va quedando para el Toro que entra en la acción, juega la pelota para Senesi, la vuelve contra la derecha, le va a quedar para Otamendi, la domina duras penas con la cabeza y el capitán sale jugando, la pone bajo la suela, viene Otamendi con la pelota, jugó para Simeone, Simeone que la metió profunda para Nicolás Paz que está habilitado, viene Paz con la pelota, puerta del área, puede ser, viene Paz con la pelota, se armó ya el equipo de Jordania, pero igual descarga contra la mitad de la cancha, un poco más adelante en tres cuartos lo va a recibir el Toro, viene Martínez con la pelota, jugó para Tagliafico, era buena para el Toro, la va cubriendo a la pelota del capitán, va saliendo al rap desde el fondo.
2: Exactamente, y era una buena intención, pero hasta que la selección argentina se puso firme en el fondo, adelante de la cancha, Jordania bajó directamente a jugar con seis defensores, llegó a la línea del córner, pero la pelota terminó rebotando finalmente en Lautaro Martínez.
0: Ahí ingresó con las manos, será favorable para el conjunto de Jordania, Asaib, la va jugando con la pelota, descarga hacia adelante, la termina perdiendo, la entrega mal, la va recuperando la pelota Senesi, juega contra el sector medio para que la tenga Otamendi, sale jugando el capitán por la calle del medio, ya cruzó la mitad de la cancha, se mete en torneo de Jordania, juega para Nicolás Paz, cortito, la va descargando para que la tenga Paredes, va a intentar limpiar por la derecha, lo logra, Palacios que la deja correr, la tiene Simeone pegando a la raza de costado, viene Simeone con la pelota, juega en corto para Palacios que va dando la media vuelta, descarga para Julián, si viene la araña, Julián que la puso para adelante, termina sacando la pelota Budab, se equivocó Budab, le queda la pelota para que vaya a buscar a los Chelsea y hay falta, hay infracción, tiro libre para Argentina en las puertas del área, ta, lo tumbó a Julián, la había recuperado bien los Chelsea, la pelota, lo tumbaron al 11, tiro libre, será para Argentina en las puertas del área.
2: Exactamente, y era una muy buena posibilidad para la selección argentina. Y qué bien que termina cayendo. Mirá el piecito que le puso.
0: Casi penal.
2: Estuvo al borde. Estuvo al borde. Me parece que fue en la línea.
0: Un poquito antes de la línea.
2: Un poquitito antes de la línea. Un pelito, exactamente. Afuera de la línea. Cuando tenemos tarjeta amarilla para el número 20 por parte de Jordania, estamos hablando de Mohanad Mahmoud Abutaja.
0: Bueno, ahí está.
2: El primer amonestado. Abutaja, el primer amonestado del partido.
0: Bueno, vendrá el tiro libre entonces para el seleccionado argentino.
2: Bueno,
0: Julián, hay dos posibles ejecutantes, sí.
2: Exactamente. Julián le iba a decir que vimos goles de tiro libre excelentes por parte de la araña en el Atlético de Madrid. Y también sabemos que Giovanni Simeone, Giovanni Lo Celso, tiene una buena patada.
0: Bueno, también Paredes arriba allí, un triunvirato.
2: Esta Paredes también tiene buena pegada de... Pero...
0: Y nadie se saca a los Chelsea,
2: nadie se, sí, eso le iba a decir, nadie se la va a sacar al hombre.
0: Cuatro en la barrera, uno haciendo el gusanito, dos de Argentina también. Prepárese porque podemos cantar el primero de Argentina. Por las dudas, busque con quién abrazarse, corre el sillón, súbale, volver a la radio. Pueden hacer el primero de Argentina. Y el árbitro pone el silbato en su boca, va a dar la orden, se prepara para pegarle a los Chelsea. ¡Gol! Le colgó en el ángulo, le dije prepárese porque pueden haber novedades, suben el volumen al radio, los Chelsea, le dio como con un guante, la puso en donde no pudo llegar al arquero, había hecho un paso hacia la derecha, la pelota fue sobre la izquierda, aquel paso fue letal, no pudo volver nunca, gana Argentina, gana la escaloneta en 19, 1 para la selección, 0 para Jordania, los Chelsea, el nombre del gol.
2: Pedazo de gol de Giovanni Lo Celso directamente a la esquina donde no llegaba ni de casualidad Abulaila, el hombre, el arquero de la selección de Jordania. Beso al escudo de la selección argentina, un hombre que sabemos que fue resistido en su momento por el técnico del 2018, Sampaoli, que no lo puso, la lesión que lo llevó a quedarse fuera de del Mundial 2022, y hoy,

0: con la pelota, a ver a quién se la juega. Chío, que tiene el balón, descarga hacia atrás, la va recibiendo a Paredes a la pelota, círculo central del campo de juego. Allí la van descargando para que la tenga Senesi, volver a empezar para la selección. La juega de nuevo para que la tenga Tagliafico, otra vez la juega para que la tenga Senesi al medio, descarga para Otamendi, va saliendo la selección.
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0: La pelota le va quedando para que la tenga Tagliafico, buena asistencia de Tagliafico, la pelota le va a quedar finalmente mansamente en las manos de Laila. Va saliendo el equipo de Jordania, va saliendo la selección árabe desde el fondo de la cancha.
2: Cuando lo vemos al hombre, a Manu Ginóbili, el hombre de la selección argentina, ex selección argentina con el básquet, también lo vimos al Pocho Lavezzi, al presidente de la AFA, estamos hablando de Claudio Chiqui Tapia, entre otras personalidades de Argentina.
0: Claro, estaba el Pocho Lavezzi, estaba Mario Kempes.
2: Mario Kempes estaba también,
0: sí, el Cuchu Cambiazo.
2: Sí.
0: Y un par más que no me acuerdo.
2: Sí, que me ponga la cámara, así me fijo.
0: Claro, después nos olvidamos. Bueno, recupera la pelota el equipo de Jordania, viene Nasib. Nasib que la pierde, la entrega mal. Lo Chelsea que la tiene, la juega para que la tenga Paredes. Viene Paredes con el balón, la va dominando el número 5. Gira, da la vuelta, se la calecita Leandro Paredes, la pide Tagliafico cerca suyo. La va jugando contra el sector izquierdo. Viene Tagliafico, juega para Lo Chelsea, otra vez con Taglia. Viene Tagliafico con el balón. En campo propio la tiene Argentina, más atrás ahora para Senesi. Juega ahora para que la tenga Otamendi. Intenta seguir cruzando la mitad del campo de juego. Viene Otamendi, lo va presionando Facuri. Juega hacia adelante, la va recuperando la pelota el equipo de Arabia. Rebotaba la pelota en Abu Dhabi. Se va contra el costado del lateral, manos arriba para Argentina.
2: Le voy contando un par de datos de este partido. La selección argentina tiene una eficacia ante debutantes. Ostenta en realidad una estadística muy favorable ante los combinados que recién están debutando, que juegan su primer mundial. De 15 partidos disputados, 13 victorias, un empate y apenas una derrota contra Suecia hace 90 años.
0: Bueno, o sea, le va bien con los debutantes.
2: Le va muy bien muy con bien. Los debutantes.
0: Bueno, y esto tiene que ver porque en 16avos de final vamos a jugar con un debutante también.
2: Vamos a jugar con un debutante también, va a ser el partido número 16 con debutantes.
0: Claro, y contra los equipos africanos también, también. Le va bien a Argentina.
2: Sí, bueno.
0: Salvo ese partido con Camerún, que perdió Argentina en el 90.
2: Salvo el partido con Arabia.
0: Claro, exactamente, con Arabia Saudita. Pero después le ha ido muy bien. Bueno, se enfrentó muchas veces con Nigeria.
2: Sí, que le va bien con Nigeria.
0: Exactamente, se enfrentó muchas veces con Nigeria,
2: Argentina. 2022, no, 2018 y 2014.
0: Claro, sí. Sí. Bueno, se ha enfrentado mucho con Nigeria y le ha ido bien. Así que bueno, veremos cómo le va la selección argentina el próximo día viernes, 19 horas, va a ser el partido. Está detenido el partido en este momento, estamos en el momento de hidratación. Le viene bien a Argentina, me parece, el momento. Sí. Más allá de que está metido en el partido, bueno, pero para bajar un poquito, para volver a concentrarse después de lo que fue la emoción de abrir el marcador, ¿no?
2: Exactamente. La selección argentina que claramente va a aprovechar estos 2 minutos, casi 3, que tenemos de tiempo de hidratación, de minutos de hidratación, para no sé si dar tantas indicaciones Lionel Scaloni, porque me parece que a su favor o a favor de la selección argentina estamos jugando bien, estamos teniendo buena participación, estamos haciendo un juego colectivo, pero porque Jordania lo está permitiendo, no hay novedades que quizás den un llamado de atención para darles a los jugadores, se están acoplando bien, cuando vieron que el juego lo necesitaba, se acomodaron, Palacios jugó a pasar como uno de los laterales, Simeone pasó a jugar como uno de los volantes, se hizo la línea, el doble cinco, perdón, entre Nico Paz y Leandro Paredes, se empezaron a acomodar por ahí un par de cuestiones, y el doble nueve que se sigue manteniendo también entre Lautaro y Julián, que todavía no tuvieron tanta participación adelante como quizás nos hubiese gustado.
0: Exactamente. Bueno, 26 conectados tenemos en este momento.
2: Una barbaridad.
0: Así que le mandamos saludos a todos los que nos eligen también.
2: Que nos manden, que nos escriban en el chat.
0: Exactamente, que nos escriban, que nos cuenten de dónde están viendo el partido, alentando a la selección argentina en esta Copa del Mundo. Si hay alguno de Jordania por ahí que nos está viendo.
2: Claro.
0: También, o de otros países.
2: Que se sume.
0: Exactamente. Bueno, vuelven los equipos a la cancha. Quiero saber qué pasa con Austria y Argelia.
2: Bueno, le cuento que también están terminando el minuto de hidratación, sale jugando Argelia por su lado y tenemos igualdad, 0-0, 25 minutos entre Austria y Argelia.
0: Bueno, habrá entonces ingreso con las manos, será favorable para el equipo de Argentina, se reanuda el juego aquí, ya tenemos 25 minutos de esta segunda, de esta primera parte, gana el seleccionado argentino, Palacios que va jugando contra el fondo de la cancha, descarga la pelota para

0: que la tenga ahora a la pelota Zenés, y va saliendo Marcos Zenés en la mitad del campo de juego, domina la pelota el número 2, se muestra en la recibida la pelota el número 5, viene Paredes con la pelota, jugó hacia la derecha, viene con la pelota Simeone, otra vez la juega para Palacios, contra el medio la va jugando para que la tenga el número 5, viene Paredes con la pelota, buena asistencia contra el fondo de la cancha, va corriendo Nicolás Paz, llega contra la última línea, a ver si puede meter el centro, la termina perdiendo, rebotó la pelota en Abu Dhabi, se va con tres costados, el lateral, manos arriba, sigue siendo nuestra.
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0: Gana Argentina por un tanto contra cero desde los 19 minutos con gol de Giovanni Lo Celso, ya tenemos 26 de esta primera parte, va saliendo la escaloneta, maneja la pelota en la mitad de la cancha, Paredes juega contra el costado derecho para que la tenga Otamendi, va saliendo el capitán, viene Otamendi con la pelota jugando hacia el medio para Palacios, Palacios que la juega para Simeone, otra vez con Palacios, profunda, quiere jugarla para Simeone, hace rebotar y le queda para Nicolás Paz, jugó para Simeone de nuevo, de primera la metió para que venga a buscarla Palacios, atención que pinta bien, la jugó para Lo Celso, lo mete profunda para Simeone, está en segundo, Simeone se levanta, mete el centro, termina rebotando en el pecho del Arab, la pelota se va contra el fondo, se la saque, no, córner, tiro libre de esquina para Argentina.
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0: Casi 27 tenemos en este primer tiempo, gana Argentina por un tanto contra cero, hay córner favorable para la escaloneta, ya va la fuerza aérea, ya lo veo a Otamendi, ya lo veo a Zenesi también metido en el corazón del área para pegarle, está Paredes, lo deja a Leonardo Paredes, cambio ejecutante, veremos si ahora cambia la suerte con el córner, le va a pegar Paredes, viene contra el corazón del área, el cabezazo era de Palacios, termina despejando la defensa, el balón le queda para Simeone, le va dominando Simeone, jugó profunda para Palacios por la izquierda, viene el centro de Tagliafico, ¡oh! El travesaño, el remate, el arquero de nuevo, el arquero de nuevo, bueno, lo tuvo Argentina en dos oportunidades, el centro de Tagliafico, el toro que la hizo reventar en el travesaño, y después me parece que era Zenesi quien llegó con la segunda instancia, tapó el arquero, un pelotón, será córner de nuevo para el equipo de Argentina.
2: Exactamente, y me parece, Alfo, que estaba un velo adelantado después de la asistencia del hombre argentino, pero que termina pegando en el palo esa de Lautaro Martínez. Qué mal historial que tiene Lautaro Martínez con los travesaños, con los palos, con, no importa, con los tres palos del arco.
0: ¡Oh, qué patada le dieron en la cara a Zenesi!
2: A Zenesi, sí. No sé si lo rompieron. No, por lo menos no lo rompieron, pero una patada directamente a la nariz.
0: Exactamente.
2: Lo están atendiendo.
0: Lo están atendiendo a Zenesi. Es penal, claro, eso iba a decir.
2: Sí, por la acción. Iba a cabecear, llegaba primero a la pelota.
0: Shazdam fue quien lo raspó justamente, más que rasparlo, le dio un puntapié.
2: Le reventó la cara.
0: Que reventó la cara, exactamente, sí, porque fue en palomita, para lo que no lo están viendo el partido.
2: Llegaba directamente, primero, claro. En realidad llegaba Zenesi a la pelota, y a ese criterio, si el hombre de Argentina llegaba a la pelota primero, no debería haber metido el pie el de Jordania.
0: Exactamente.
2: Porque acciones como esas terminan convalidándose como penal.
0: Bueno, el árbitro irá hacia el VAR, lo charla también a la pasada al Arab, el número 23, el capitán Haddad.
2: Sí.
0: Al árbitro del partido que va camino al VAR para chequear si no fue penal. Lo cierto es que es una jugada que tranquilamente sí, es una jugada, si bien es cierto.
2: Porque encima cabeceó Zenesi.
0: Claro, no creo que haya tenido la intención de pegarle una patada en la cara, pero es una acción violenta, una acción violenta dentro del área, y me parece que es factible que cobren penal.
2: A mi criterio no hay mucho que revisar, porque que cabeceó directamente Zenesi, claro. Lo que sí es que hay que ver
0: si estaba adelantado primero.
2: Eso le iba a decir Lautaro Martínez.
0: Exactamente.
2: Pero bueno, me parece que
0: va el árbitro.
2: Me parece.
0: Bueno, va el árbitro hacia, a ver, ¿qué dice?
2: Habla en inglés, igual.
0: Claro, exactamente. Bueno, lo...
2: Ya le vamos
0: se afirma
2: a...
0: cuando haga la seña.
2: Sí, lo sabemos.
0: Si es penal o no, nos vamos a dar cuenta. El árbitro que va charlando, que va diciendo, a ver, me parece que va a sancionar...
2: Penal.
0: ¿Penal?
2: Penal.
0: Sí.
2: No, falta.
0: ¿Falta?
2: Falta.
0: No, penal. Es penal para Argentina.
2: Penal para Argentina, claro.
0: Es penal. Es penal para la selección argentina. La falta sobre Zenesi, tremenda.
2: Tarjeta amarilla, seguramente.
0: Exactamente. Y bueno, igual Toro Martínez, ¿eh? Hay penal para Argentina.
2: Sin tarjeta.
0: Para la selección nacional. Le va a pegar a la pelota el Toro Martínez. Va por su revancha en Copa del Mundo. Lautaro se prepara. Dale, Toro. 22 en las espaldas. Va Argentina por el segundo. 30 minutos tenemos del primer tiempo. Le va a pegar el Toro Martínez. Concentración máxima. Respira profundo. No lo quiere mirar. Se prepara el Toro. ¡Oh!

0: Argentino, Argentino, Argentino. Gol de la selección, gol nuestro. Lautaro Martínez se saca la mufa, sí. Se limpia de las malas energías, se mira al cielo y agradece a Dios, a todos los santos, a todos los que hicieron fuerza para que esta pelota termine en gol. Lo gana Argentina, arquero por un lado, pelota por otro. Argentina lo gana 2-0, 31 del primer tiempo, 2 para Argentina, 0 para Jordania. Martínez, el nombre del gol.
1: Buen penal pateado después de la decisión del árbitro para la selección argentina. Gol de Lautaro Martínez y necesitaba sacarse claramente esa mufa. Buen penal que lo pateó con potencia al palo derecho del arquero, pero el hombre Yaced Abulaila se terminó tirando hacia su lado izquierdo y no la vio ni en figurita. No sale en la foto.
0: No sale
1: en
0: la foto, no exactamente. La foto. 32 minutos tenemos del primer tiempo. Gana Argentina por 2-0.
1: ¿Sabe qué?
0: Sí.
1: Tenemos novedades.
0: Dígame.
1: Tenemos novedades porque está ganando Austria. Alfo 1-0 le está ganando a Argelia. Gol a los 28 minutos de este primer tiempo de Arnautovic.
0: Bueno, y de esta manera Austria clasifica, sí. Y Argelia se queda afuera.
1: Sí, señor.
0: Se queda afuera.
1: Ya le cuento cómo viene.
0: En la fase de grupos y también entre los mejores terceros no le alcanza.
1: Exactamente. Argelia queda entre los mejores terceros con un resultado de 3 goles, con la diferencia de 3, de menos 3 en realidad. 2 goles a favor, 5 en contra y Argelia no ingresa, no alcanza, para ingresar como uno
0: tiene
1: de los
0: que
1: mejores
0: empatar, terceros. Tiene que empatar para meterse como mejor tercero.
1: Me no parece que otro. No hubo pacto de caballero.
0: Exactamente. Ahí. Bueno, habrá tiro libre favorable para el equipo de Jordania. Gana Argentina por 2-0 ya en 33 minutos de este primer tiempo. Le va quedando la pelota para Alarab. Alarab que lo va descargando con 3 costados para Nasib. Viene Nasib con la pelota, juega con 3 costados, pero su capitán viene Haddad. Haddad que la metió hacia adelante. Le queda para Luan. A Luan que la va juntando. Va contra la última raya. Luan busca el descuento. El centro de Luan contra el segundo palo. El arquero Dibu Martínez se queda con la pelota. Llegó el equipo de Jordania.
1: Bueno, el Dibu Martínez que parece que va a atajar en todos los partidos de la selección argentina de aquí hasta que se termine la participación.
0: La pelota le va quedando para Simeone, hace rebotar para mí en el hombre de Jordania. Corner. ¿Será córner o
1: sí,
0: saque de arco?
1: No, córner. No,
0: saque de arco, saque de arco, saque de arco, sí. Dice que pegó en Simeone desde el fondo de la cancha, se da jugando el equipo vestido de blanco y rojo.
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0: Bueno, presiona tímidamente Argentina, sí.
1: Exactamente, y con este resultado de Argelia ganando el partido 1-0, Austria ganando 1-0, quedaría con 6 puntos el conjunto austríaco, 4 goles a favor, 3 goles en contra y momentáneamente el segundo del grupo J se estaría jugando contra España,
0: claro,
1: en 16 avos de final.
0: La pelota la va recuperando Argentina, va por más, viene con la pelota Álvarez, la entrega mal al Arab, la va recuperando Haddad que detiene la pelota en la mitad de la cancha, la va descargando para Razdán que la juega hacia atrás, le va quedando para Arab, otra vez para Razdán que mete el pelotazo hacia adelante, demasiado largo, defectuoso, se va contra costado y lateral, manos arriba para Argentina que gana 2-0.
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0: Hoy la entregó mal Paredes, se viene la carga el equipo de Jordania, después gana el arco, el rebote le va a quedar para Lohan, mira Lohan con la pelota, levanta el centro, rebota en Tagliafico y se va al córner, tiro libre de esquina, será favorable para Jordania que apura.
1: Exactamente, y Jordania que apura, como dice mi compañero, Jordania que aprovechó una muy mala decisión de la selección argentina, pérdida de la pelota en la mitad de la cancha, que directamente atinó al pelotazo hacia el arco del Dibu Martínez y termina en el primer córner y la primera jugada de peligro para la selección de Jordania.
0: Le va a pegar al Asaice a la pelota, vendrá el número 24, brazos arriba, al Asaice levanta el centro cerradito, la va sacando la defensa, ojo que quedó vivo el rebote, le pegan al arco, termina rebotando el balón en Palacios y le pasa el peligro, la va dominando el equipo de Jordania, bueno, se apuró, la jugó, sí, contra su arco, era para dar la vuelta otra vez para ir al ataque.
1: Exactamente, y Jordania que tuvo la chance de volver a atacar, pero retrocedieron 90 metros y terminó nuevamente en las manos del arquero Abulaila.
0: Aquí la tiene Haddad, la pelota juega hacia adelante para Alzaice. Alzaice que la descargó hacia el medio para que la vaya recibiendo Rawabe. Rawabe con el balón, jugó hacia adelante, le va quedando la pelota para Alzaice. Alzaice con el balón, se saca la marca de encima, sigue con la pelota. Ahora la tiene Aluan, Aluan que la va descargando para Alrabde. Alrabde.

0: izquierda, jugó hacia adelante para Abu Dhab. Mira Abu Dhab con la pelota, va el uno contra uno, quiere ir contra el fondo, le va quedando la pelota para Fakuri. Fakuri que quiere meter el centro, no puede, la va recuperando Argentina, va saliendo con la pelota, Nico Paz la perdió, y aquí se viene otra vez Jordania, puerta del área, puede ser el descuento, atención que va, reclama en mano, le va quedando la pelota ahora porque la va juntando Abu Dhab, jugó para que la tenga Farruki, la pelota la termina recuperando Argentina y se viene la contra, ojo que pueden hacer el tercero, la jugaron larga para que la tenga Simeone, junta la pelota Simeone, descarga hacia el fondo de la cancha para que la tenga Lo Celso, va saliendo Argentina de nuevo.
1: Le mandamos un saludo a Noemí, que le manda todas sus fuerzas a la selección argentina, Alfonso.
0: Bueno, saludo grande para Noemí, también para todos los que están prendidos en la sintonía, 154-03-0080, es el celular, es el WhatsApp de la red de los santiagueños. La pelota le va quedando en la mitad de la cancha para que la tenga el conjunto argentino, Paredes, se juega para Lo Celso, más atrás ahora para que la tenga Otamendi.
1: La selección argentina que sufrió el aviso, el primer aviso de Jordania en sus últimas líneas, un descuido de la defensa del conjunto argentino que le está costando recuperar la pelota en estos últimos minutos, pero porque Jordana sabe que pierde y está apurado.
0: Viene Haddad, mete el centro para que la tenga a lo buen, la pelota la va juntando el número uno, el Dibu Martínez, se queda con la pelota, va saliendo el equipo nacional, va saliendo Argentina en el fondo, el Dibu que la va jugando para Paredes.
1: Le voy contando otros datos, Alfo, porque Jordania hoy ocupa el puesto número 63 del ranking FIFA y atraviesa su mejor periodo, mira, en realidad, de su historia, tras haber alcanzado el subcampeonato de la Copa Asiática en 2023, que perdió ante Qatar, y la final de la Copa Árabe 2025, que la perdió ante Marruecos.
0: La pelota le va quedando en la salida para el Dibu Martínez, la va jugando para Lo Celso, aquí viene con la pelota el número 3, la va recibiendo Senesi que la pierde, Tagliafico que la cubre, terminó rebotando en el hombre de Jordania, la pelota rebota en Fakuri, se va contra el costado, el lateral, manos arriba, será favorable para Argentina en salida.
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0: La va jugando el equipo de Jordania en la mitad de la cancha, la tiene Haddad, juega para Nasib con la pelota contra el fondo de la cancha, Al Arab, la recibe la pelota, juega para que la tenga Abu Dhab, viene el número 4, Abu Dhab que mete el pelotazo largo para que va recogiendo Fakuri que va, mete la pierna bien, Palacio se va a ir contra el costado, no se fue la pelota, Fakuri la recupera, jugó para Lohan, viene Lohan con la pelota, va el número 9, engancha entre la marca de Lo Celso, Lohan que mete el centro, ¡oh! El cabezazo apenas lo logró desviar el número 24 al 6, la pelota se va contra el fondo de la cancha, se la saque de arco favorable para el equipo argentino.
1: Bueno, y le voy contando también que la selección de Jordania tiene una amenaza defensiva y es justamente con uno de los hombres que usted venía mencionando, Ali Olwan, uno de los defensores mediocampistas que tienen ahí, de los hombres que más disparos tienen en el ataque de Jordania.
0: Va saliendo Argentina en el fondo de la cancha, casi 39 tenemos de este primer tiempo, gana Argentina 2-0, los goles se los convirtieron Lo Celso de pelota parada de tiro libre, y el segundo también de pelota parada de penal, en este caso el Toro Martínez, que es el primer delantero, sí, el primer delantero de Argentina que convierte.
1: Exactamente, en realidad el primer jugador diferente a Messi que convierte.
0: Bueno, Lo Celso hubiese sido el primero.
1: Ah, bueno, Lo Celso fue el primero, pero Lautaro Martínez es el primer delantero.
0: Exactamente, sí, sí. La pelota le va quedando en la salida para que la tenga Senesi. Juega Senesi, la va a descargar para Palacios, la va subiendo Otamendi, la pelota ahora viene Otamendi con el balón, juega para Paredes que la va ensanchando por Palacios, viene Palacios, juega hacia el medio, le va quedando la pelota para Paz que la jugó para la araña, viene Álvarez con la pelota, va Julián que se frena, la va a jugar para quién, para que la tenga Paredes de nuevo, otra vez, descarga para Palacios, de nuevo con Paredes y ahora la tiene Nicolás Paz que la juega hacia el fondo de la cancha, la va recibiendo Otamendi, juega de nuevo para Nicolás Paz, tres cuartos de cancha, recostando sobre el sector derecho de la cancha. Viene intentando la diagonal hacia el medio, lo tumban. Hay falta, hay infracción de la ley de ventaja porque la sigue teniendo Argentina. Se saca la marca de encima. Nicolás Paz jugó para Tagliafico de primera. La juegan hacia atrás para que la tenga Senesi. Tranquiliza el juego con Paredes que mira por un lado, juega para el otro. La mete hacia el medio, termina sacando la defensa. Paz que pesca el rebote y la sigue teniendo Argentina.
1: Gran movimiento mesista el que hizo Nicolás Paz, que se sacó a tres jugadores de encima. Vuelta y terminó despejando solo esa pelota, pero la jugada volvió a retroceder y Argentina, que está un poco tímido en el ataque porque Jordania está presionando prácticamente con 7 defensores.
0: La tiene Simeone, descarga hacia atrás a Paredes, Palacios, a Paredes de nuevo, la tiene el 5 de la selección, se mete contra la zona media, la juega hacia adelante para Julián, la termina perdiendo, va recuperando la pelota el equipo de Jordania, la metieron hacia adelante, corre a toda velocidad a Butag, la pelota se va contra el costado del campo de juego, el lateral, manos arriba, será favorable para el equipo de Jordania.
1: Y le cuento otra cosa, este es el primer gol de Lautaro Martínez en mundiales, porque en Qatar 2022 no logró marcar, no hizo goles exactamente.

0: La mufa era terrible por parte de la mala suerte que tenía el toro. No logró marcar, sí en condición de penal, en tanda de penales, claro, pero goles en tiempos reglamentarios no lo hizo.
1: La pelota la va buscando Palacios, la termina perdiendo, recupera la pelota el conjunto de Jordania. Atención que se viene con el balón, la va buscando la pelota al Raguad, termina perdiendo la pelota en el número 5, pero cometió falta, cometió infracción, será tiro libre, salida para Argentina. La pelota la tendrá la escaloneta en la última línea en 41.
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1: 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Copa del Mundo, Argentina 2, Jordania 0, y va por más. Nicolás Paz, que sale en el paso, va contra la última línea, centro de Nico Paz, no llega nadie. Lo va sacando a la CIP contra el costado de la buena, no llegó nadie para empujarla.
0: Bueno, y otro movimiento mesista de Nico Paz, que solo se armó la jugada, trató de asistir a alguno de sus compañeros, pero adentro del área no esperaba a absolutamente nadie esa pelota.
1: Vendrá la pelota para que la tenga Tagliafico, juega el balón para Senesi, Paredes va con el balón buscándole el número 9, la termina perdiendo Palacios, la va recuperando ahora el equipo de Jordania, la tiene Alzaice que va con el balón, le cometen falta, le cometen infracción, tiro libre, salida para el equipo de Jordania en 42.
0: Bueno, le cuento que estos son los últimos dos partidos de la fase de grupo, se terminó la fase del grupo de Mundial y mañana arrancamos ya con los 16avos, pero le cuento qué pasó hoy. Egipto igualó 1-1 con Irán. Nueva Zelanda sufrió una goleada por parte de Bélgica.
1: El equipo de Tim Payne.
0: El equipo de Tim Payne, un fracaso total, lamentablemente para el hombre que va a jugar en la Olimpia de Paraguay desde la temporada, media temporada que viene. También Croacia le ganó 2-1 a Ghana, Inglaterra le ganó 2-0 a Panamá, Portugal y Colombia no se sacaron diferencias, igualaron 0-0 y República Democrática del Congo le ganó 3-1 a Uzbekistán.
1: Bueno, buen Mundial de Colombia que termina puntero en su
0: puntero
1: grupo,
0: con 7 puntos.
1: Tremendo. Bueno, Argentina y Colombia los mejores de Sudamérica.
0: Los mejores de Sudamérica, claramente.
1: Uruguay el peor.
0: Uruguay el papelón.
1: Exactamente.
0: Y ni hablar de Chile que nunca clasificó.
1: Y Ecuador y Paraguay salvaron las papas ahí.
0: Sobre el final. Creo la remontada de Ecuador es con la victoria ante Alemania.
1: Exactamente.
0: Y ahora se le viene una difícil, ¿eh?
1: Sí, tremendo, tremendo. No, juega con México, Ecuador.
0: México, pero...
1: Por ser local, dice... Puede ser difícil,
0: yo
1: pero...
0: Yo le digo, no le digo difícil, sino por el cómo viene jugando México.
1: Claro, pero igual, de los partidos, de los rivales que había de ese lado...
0: Es el más fácil.
1: Y es... Y tiene chance, digamos.
0: Encima de todo esto, podríamos cruzarnos en una hipotética cuartos de final con Ecuador, pero bueno, de ese lado... Podríamos cruzarnos con Brasil, con Japón, con Noruega, con México, Ecuador, Inglaterra, entre otros.
1: Sí.
0: El más débil de ahí claramente es Congo, que va a jugar con Inglaterra.
1: De todas maneras, los que han quedado de este lado y no hay, digamos, tan difícil como del otro lado, que está España, que está Croacia, que está Alemania.
0: Está Francia,
1: está digamos,
0: Países Bajos.
1: Del otro lado...
0: está jodida.
1: Viene muy complicado.
0: Sí, muy complicado. Bueno, uno de los primeros cruces que la va a tener difícil es Alemania. Igual.
1: Sí.
0: Ojo. Alemania va a jugar con Paraguay. Ojo. Yo le pongo una fichita. Paraguay no es el mejor. Ecuador claramente es un poco más superior que Paraguay.
1: Sí.
0: Pero...
1: No hay que perder la esperanza.
0: No hay que perder la esperanza. Francia va a jugar con Suecia. Sudáfrica va a jugar con Canadá. Sí. Países Bajos va a jugar contra Marruecos.
1: Ese también es un buen duelo.
0: Buen partido, exactamente. A Croacia le falta equipo, le falta de país todavía. A España le falta equipo.
1: Claro, Estados que puede Unidos, ser Austria.
0: Que puede ser Austria, exactamente. Estados Unidos va a jugar contra Bosnia y Herzegovina. Bélgica también le falta equipo. Brasil-Japón, partidazo.
1: Sí.
0: Buen partido. Costa de Marfil-Noruega.
1: Noruega que viene de ser goleado. Esos dos partidos son muy buenos.
0: Son buenos. Encima Noruega que viene de ser goleado. Y Costa de Marfil que parece que tiene una muralla en el fondo y se le hace complicado el resto. México-Ecuador. Inglaterra-República del Congo. Argentina-Cabo Verde. Australia-Egipto, lindo partido también. Uh-huh. Colombia gana y a Suiza todavía le falta. Bueno, en realidad a Suiza y a España y a Croacia le faltan equipos porque, bueno, se definen las posiciones.
1: Exactamente. Hoy era 1:05. Uh-huh. Cuando terminen todos los partidos, ahí ya vamos a ver todos todos los duelos que tenemos.
0: Y bueno, mañana vamos a tener el primer partido, como decíamos, de 16avos de final, un solo partido
1: mañana.
0: Tristísimo, un solo partido
1: como
0: mañana.
1: Para no perder el ritmo.
0: Exactamente, digamos. Sudáfrica-Canadá va a estar jugando uno de los anfitriones frente a Sudáfrica, que clasificó milagrosamente tras ganar 2-0 ayer. Mañana 4 de la tarde.
1: Bueno, tenemos tiempo cumplido. ¿Cuánto tiempo más jugamos, Gaby?
0: Se van a jugar 5 minutos más, de los cuales ya jugamos 30 segundos.
1: Hasta los 50 vamos. La pelota la tiene Argentina. Busca el ataque. Le va a quedar la pelota para Julián, que quiere el suyo. Viene Álvarez con la pelota. La terminó perdiendo. La vuelve a recuperar Julián. Se metió en el área. La termina recuperando el equipo de Jordania. Le va a quedar para Paredes en la puerta del área. Viene Paredes. Levanta el centro. La va buscando para que venga Simeone. Llegó exigido. Simeone contra la raya. La tiene el 17. Jugó para que la tenga Nicolás Paz. Viene ahora con la pelota Paredes, que la metió profunda, el rebote que era para él, y que se viene la contra del equipo de Jordania, la revienta, arraba la pelota, juega hacia adelante, la va buscando la pelota al 6, la termina recuperando bien Argentina, había falta del 6, será tiro libre favorable para la selección nacional.
0: Exactamente, y encima le dice, yo le hice falta, y sí, dale, le venía tirando toda la camiseta, y ¿sabe qué, Alfo?
1: ¿Qué?
0: ¿Quiere que le cuente?
1: Dígame,
0: Tenemos igualdad entre Argelia y Austria porque el conjunto argelino encontró el gol a los 45 minutos sobre el final. Encontró el gol Belgali. 1-1 entre Argelia y Austria. Y por el momento ambos estarían clasificando.
1: Bueno, ahí está. Entonces,
0: ahí les conviene a los dos.
1: Ahí
0: está lindo para ambos.
1: La pelota le va quedando para que le busque Julián. Viene con la pelota Lo Celso. No podía llegar Lo Celso. La va sacando Razdán contra el sector derecho del campo de juego. Se la saca lateral favorable para el equipo de Argentina. Sí. Ya jugamos 2 de los 5. Le quedan 3. A este primer tiempo con las manos juega Palacios. La va jugando para Paredes contra el fondo del campo de juego. Hacia la mitad de la cancha va. Viene Paredes con la pelota. La va dominando el número 5. Juega para Simeone. Otra vez con Paredes, tres cuartos de cancha, la metió para Simeone, de espaldas al arco, giró, le puede pegar Simeone, se la sacan, le queda el rebote para que la vaya dominando, el número 19 viene con la pelota Nico Paz, pone el cuerpo, Nicolás Paz, la terminó perdiendo, y aquí viene la contra del equipo de Rabab, no, porque había falta sobre Nicolás Paz, se le marcan al Rabab, será tiro libre, favorable para la selección nacional cuando le quedan 2.5.
0: Exactamente, y estos primeros 45 minutos que tuvimos, Alfo, hay que destacar algo, el nivel de Nicolás Paz.
1: Sí.
0: El buen nivel de Nicolás Paz. Un mini Messi, le podemos decir de alguna manera, no le vamos a decir Messi, pero es muy similar el juego que tiene Nico Paz, le falta llegar al gol, pero en el medio de la cancha hace el trabajo sucio, recupera, maneja la pelota,
1: no tiene miedo también, José, porque no más tiene... allá de que es lírico, digamos, no tiene miedo.
0: No tiene miedo, José.
1: Viene el centro, el cabezazo de Otamendi, afuera. Afuera el cabezazo de Otamendi, apenas desviado. Buen centro de Lo Celso. Llegó solo Otamendi. Le dio buena dirección, le faltó un poquito, Gaby.
0: Exactamente, le faltó un poquito, pero estaba en posición adelantada Nicolás Otamendi. Era una muy buena oportunidad para el nuevo jugador que tiene el Club Atlético River Plate, que pasó cerquita del palo. Pero de igual manera, como lo decíamos, no iba a valer porque estaba en posición adelantada.
1: Bueno, decíamos de Nico Paz que es lírico, pero no le tiene miedo al roce tampoco.
0: Es duro. Es duro porque lo chocan, lo tiran, él juega lo mismo, va directamente al enfrentamiento y en la mayoría de las veces que ya lo vimos termina ganando y recuperando muy bien.
1: La pelota le va quedando para que la vaya dominando el número 4. Viene Abu Dhabi que la va jugando contra el medio. La va buscando el equipo de Jordania. Evita el saque lateral a Abu Dhabi. La va dominando Abu Dhabi con la pelota. Descarga contra el fondo de la cancha. Al Arab juega la pelota otra vez para Abu Dhabi. Viene Abu Dhabi con la pelota. La va dominando. La pide en la mitad de la cancha. Razdán decide jugarla hacia él. La terminó perdiendo. Aquí se viene el toro con la pelota. Atención. Son 3 contra 3. Viene Martínez con el balón. Martínez que la jugó para Julián. Está el tercero. Va Julián. El arquero terminó tapando el rebote. Le queda otra vez para Julián y se va contra el fondo de la cancha. Saque de arco, será favorable para el equipo de Jordania.
0: Otra buena oportunidad para la selección argentina que reclamaba córner. ¿O penal?
1: No, córner.
0: Córner, claro, porque la terminaba tocando, pero me parece que Julián la terminó sacando en la última patadita. Buena asistencia para el hombre del Atlético de Madrid, momentáneamente del Atlético de Madrid. Parece que está para cruzar para el otro lado al Barcelona, vamos a ver qué es lo que pasa, pero era una buen remate que finalmente termina tapando el arquero Yaced Abulaila.
1: Aquí la tiene Adada, la pelota juega contra el fondo de la cancha para Nasib que la juega al medio, otra vez con Nasib, hacia el fondo de la cancha la juegan para Al-Arab que mete el pelotazo largo, busca a toda velocidad Adada, la domina el número 23 con el pecho, la jugó hacia adelante para que la busque Farruki, viene Farruki con el balón, la termina perdiendo, la va sacando a la pelota Tagliafico cuando el árbitro lleva el silbato en su boca, marcando que han terminado los primeros 45 minutos en el Mundial de Fútbol Argentino. Lo gana 2-0, 2 para la selección, 0 para el equipo de Jordania. Martínez y Lo Celso, los goles para Argentina.

0: Y qué locura, y qué locura. La selección nacional gana por 2-0 Argentina. Estamos en el entretiempo. Tenemos más mensajes buenas aquí escuchando el partido en San Antonio, Figueroa. Vamos Argentina, somos Mario y Tato. Mientras cosechamos algodón, bendiciones a ustedes. Bueno, un saludo grande, sí, saludo a los muchachos laburando y prendidos a la selección argentina. Gana la selección 2-0 y esto es lo que tiene el Mundial, nos une a todos,
1: sí,
0: ¿no?
1: Sí, exactamente. Bueno, nosotros acompañando, por supuesto, desde donde estamos, desde nuestros puestos de trabajo, acompañando a los que están trabajando también, como en este caso los de San Antonio Figueroa, Mario y Tato, que están cosechando algodón esta
0: exactamente,
1: hora.
0: Exactamente, sí, sí.
1: Y escuchan, bueno, la radio de los santiagueños.
0: Saludos para todos ellos también y para toda la gente que quiera mandar su mensaje. Obvio. También. 154-03-0080. Y el saludo también para los que están prendidos en nuestro canal de YouTube. Sí, sí, así sí. Les agradecemos que nos elijan también y que nos estén mirando y escuchando,
1: sí,
0: en estos momentos.
1: Caras lindas, ven.
0: Bueno, hacemos lo que hay. Hacemos una pausa nosotros, señor, en este Deportivo en Transmisión. Hacemos el cooling break nosotros también. Bueno. Nos hidratamos y a la vuelta venimos con lo que queda de Argentina 2, Jordania 0 por Radio LB11. Claro que sí.

Bueno, volvemos otra vez, ya estamos para contarles el segundo tiempo entre Argentina enfrentando al conjunto de Jordania. Volvieron los equipos al campo de juego, volvió el seleccionado nacional, también volvió el equipo de Jordania con algunas variantes en el equipo vestido de blanco y rojo. Vi que ingresó el 13, vi que ingresó el 10, ya vamos a ver quiénes son los que se han retirado.

0: del campo de juego, ya hemos pasado la medianoche, ya estamos en jornada de domingo, en esta noche de mundial. Bueno, estamos esperando porque se renueve el partido y ya vamos a ir definiendo también las variantes. Vi que entró el 10, vi que entró el 13, dos de los que no estaban en cancha. Bueno, sí, resta saber quiénes son los que se han retirado en el campo de juego por el lado de Jordania. Ahí está, se fueron el 11 y el 24.
1: Bueno, ahí le voy a ir contando poco a poco las modificaciones.
0: Bueno, permiso.
1: Ya, saqué.
0: Se fue el 11, se fue el 24.
1: Ya le voy a contar quiénes entran.
0: Exactamente, 10 y 13. Alcancé a ver que se han metido en el campo de juego para este segundo tiempo en donde Argentina está ganando por 2-0. Vamos a ver el conjunto de la selección nacional, moverá el equipo de Argentina, tendrá acción el segundo tiempo, van a jugar Argentina ante Jordania en los segundos 45 minutos, sin variantes, el selección nacional, los mismos 11 han vuelto a la cancha, presentamos el arranque del segundo. A rodar, mi amor, ya tiene vida el fútbol, ya están jugando el segundo tiempo, Argentina ante Jordania, ya juega la pelota la selección nacional, la pelota la va dominando en la salida, el jugador Palacios descarga la pelota contra el fondo del campo de juego, la va dominando Senesi, juega para Paredes, la tiene Paredes, ya hay acción en el segundo tiempo, Paredes que juega hacia el fondo del campo de juego, le va quedando otra vez la pelota para que la domine el número 5, descarga hacia el costado derecho, la va recibiendo Palacios a la pelota, Palacios que mete el bochazo largo contra la mitad del campo de juego, lo anticipan al jugador Paz. La pelota la recupera los Chilso, va saliendo el selección nacional, la va dominando en la salida Senesi, viene Senesi con la pelota, juega hacia el medio, le va quedando la pelota para Paredes, Paredes otra vez con Senesi, la juega hacia adelante, le queda para Julián, Julián que descarga la pelota contra el costado derecho, la tiene los Chilso hacia el fondo de la cancha para que la tenga Senesi, juega con el Dibu Martínez y ahora va saliendo Palacios para la selección nacional.
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1: La selección de Jordania que hizo dos modificaciones, Alfo, porque salió el número 24, el delantero Ali Al-Saiseh, y el número 11 también, el delantero Ode Fakhouri. Son los dos cambios por parte de la selección de Jordania e ingresaron en sus lugares el delantero Mahmoud Al-Mardi y también un delantero más, Musa Al-Tamari. Bueno, prácticamente un equipo sumamente ofensivo, tratando de buscar seguramente algún gol, que es lo que necesita, no sé si no necesita
0: honor,
1: nada. Exactamente, no necesita nada porque ya está descalificado del Mundial Jordania, pero quizás un gol para darle un envión anímico al conjunto de Jordania, que no tuvo la mejor Mundial con 0 puntos.
0: Exactamente, en su debut mundialista.
1: En su debut mundialista.
0: La pelota favorece para la selección argentina, quizás que la trae, la va a jugar Palacios a la pelota. Vendrá el ingreso del número 14, Palacios que la va a jugar hacia adelante, veremos a quién se la deja, veremos a quién se la da. La va jugando hacia adelante para que la vaya dominando Paz, la entrega mal Paz, la va recuperando a la pelota al Rawabe, termina metiendo el bochazo largo, le va quedando la pelota para que la vaya buscando en la mitad del campo de juego. El equipo de Argentina viene con la pelota, los Chelsea juega hacia adelante, recupera Paredes la pelota, descarga el balón para que la tenga Otamendi, viene Otamendi con el balón, juega hacia adelante, el balón le va quedando en la mitad de la cancha para que la vaya juntando el número 5, viene con la pelota para la metió profunda y está el tercero, atención que va Martínez, lo del arquero Martínez está lo que se comió, jugó para los Chelsea, gol Argentina, en posición adelantada. Bueno, menos mal que no lo hizo el toro,
1: no,
0: eludió al arquero Martínez, fue contra el arco y después volvió,
1: esa pelota que trató de marearlo al arquero Yaced Abulaila, le terminó quedando lejos la pelota, se le terminó escapando, hizo un pase de más. Se hizo un autopase en realidad, además, terminó lejos esa pelota, parecía que se le escapaba, pero era una buena intención por parte de la selección argentina.
0: Estaba adelantado por muy poquito, pero estaba adelantado al fin.
1: Estaba adelantado, exactamente.
0: La pelota le va quedando en la mitad del campo de juego para que lo vaya dominando. Lo Chelsea, había falta de Nico Paz, será tiro libre, salida favorable para el equipo de Jordania en 3 minutos del segundo tiempo.
1: Le voy contando que Jordania se suma a uno de los equipos también que están jugando, que terminan en realidad esta fase de grupos del Mundial con 0 puntos. Uno de ellos es Panamá, Uzbekistán, Irak, también 0 puntos para ellos, Túnez con 0 puntos y también Haití. Ellos sumaron 0, ningún punto en estos 3 partidos de la fase eliminar, la fase de grupos de este Mundial 2026. Hay algunos que tienen 1, hay algunos que tienen 2, pero estos son los que sumaron nada.
0: La pelota le va a quedar de la salida para el seleccionado nacional. Viene con la pelota Paz, se la va dominando Nico Paz. Juega hacia adelante para que la tenga el número 14. Va con la pelota Palacios. Palacios que la va jugando para el número 14. Otra vez la tiene Otamendi en la salida. Viene Otamendi con el balón. La juega hacia el medio. Otamendi que juega para Simeone. Viene Simeone con el balón. Juega hacia el fondo del campo de juego. La va recibiendo la pelota en salida. El número 12, Enesi. Viene Marcos Enesi con la pelota. Juega hacia el costado. La va recibiendo los Chelso. La meten hacia adelante. Y atención que se viene Argentina con Tagliafico. Ya cruzó la mitad del campo de juego. Dos hombres lo van marcando. Viene Taglia con la pelota. Jugó hacia atrás. Le queda la pelota para que la tenga Paredes. Otra vez con Tagliafico. De nuevo con Paredes. La va dominando Paredes. Mete la asistencia larga. La pelota le va quedando finalmente para que la tenga el número uno. La va dominando la pelota. Y la va saliendo el equipo de Jordania en el fondo.
1: Y le voy contando los suplentes que tiene la selección argentina. Thiago Almada, Valentín Barcos, Rodrigo De Paul, Enzo Fernández, Nicolás González, José Manuel López, que podría tener una chance en este partido, Alexis Mac Allister, Lisandro Martínez, Facundo Medina, Lionel Messi, Nahuel Molina, Gonzalo Montiel, Juan Musso, Cristian Romero y Jerónimo Rulli son los suplentes que tienen el banco.
0: Bueno, a ver, sacando los arqueros, digamos, los que todavía no están en los que no jugaron el Mundial todavía son López
1: y Barco.
0: Y Barco, son los únicos
1: son
0: dos.
1: Son los únicos dos que no tuvieron minutos.
0: La pelota le va quedando para que la vaya buscando el Toro, puede ser el tercero, se la sacaron justo, la va dominando el arquero, le va quedando en las manos a Laila, va saliendo el equipo de Jordania.
1: Y hay que destacar también el partido que está jugando Giovanni Lo Celso Alfo, porque está cumpliendo un rol de todista. Baja a defender, sube, tiene las pelotas, quita, asiste también, convirtió un golazo de tiro libre, el primer gol de la selección argentina en este partido, y sobre todo eso, está siendo muy buen asistidor.
0: Viene a lo Juan con la pelota, mete el centro hacia atrás, se pasaron todos, aquí el rebote por arriba del travesaño, remató el número 10, Altamari la tiró alta, a la pelota se fue por arriba del travesaño, era buena para el equipo de Jordania.
1: Exactamente, el conjunto de Jordania que le pasó de largo como colectivo lleno, le perdió la marca a Nicolás Otamendi, que se había tirado directamente panza arriba para tratar de defender esa pelota, no lo había logrado. Se terminó complicando ahí la selección, pero por suerte esa pelota que había vuelto para ver si alguno de sus delanteros o mediocampistas llegaba, terminó en el cielo.
0: Le va quedando la pelota para que la vaya buscando el 22, viene con la pelota el Toro Martínez, que vengo, que voy a maga ante la marca de Nasib, termina rebotando en el hombre de Jordania, se va con tres costados, la pelota es lateral, manos arriba, será para Argentina, que gana 2-0 en 7 minutos del segundo tiempo.
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0: La va recuperando a la pelota el equipo de Jordania, la última línea. El balón le va quedando para Abudab. Viene Abudab con la pelota. Va saliendo desde el fondo de la cancha. Descarga la pelota para que la vaya dominando el número 23. Así viene Haddad. Haddad que la jugó hacia el medio. Le va quedando la pelota para Razdam. Razdam que la va jugando al medio. Al Rawab. Termina cambiando de frente toda para que la vaya a buscar a la pelota Nasib. Descarga la juego ahora para Haddad. El capitán con la pelota. Va cruzando la mitad del campo de juego. Otra vez para Nasib. La va teniendo entre cuartos de cancha, juega en corto para Altamari, viene Altamari con la pelota, atención que va, la va jugando hacia adelante, mete el pelotazo largo para Haddad, a ver si va a llegar o no llega, la pelota se pierde con tres costados, se la saque lateral con las manos, juega Argentina.
1: Y mientras va reponiendo el conjunto de Jordania, le voy contando los suplentes que tiene en el banco, la dirección técnica de Jamal Selami, recordando que ya hizo dos modificaciones y le quedan tres todavía, Mohamed Aboudalny, Mohamed Aboualser, Abusrak Yarara, también Mohamed Aldo, son todos Mohamed.
0: Claro, así que es como el José, digamos,
1: es como el José de Jordania, exactamente. Abdala Al-Fakouri, Saden Al-Rosan, Anas Badawi, Nour Bani Ateya, Rayed Ayed, Amer Hamous, Salem Obaid, también lo tenemos a Ibrahim Sadeh y Mohamed Taha.
0: ¡Viene el pelotazo! La pelota se va por arriba del travesaño. El remate del Toro Martínez, que quiso sorprender de media distancia. Se va contra el fondo de la cancha y va saliendo en el fondo, Laila.
1: Gran remate por parte de Lautaro Martínez, que trató de sorprender al arquero y sí que lo sorprendió.
0: Pegó en el travesaño.
1: Pegó en el travesaño, exactamente. No la llegó a tocar. Eso que es grande, el arquero de Jordania, pero no llegó a ni siquiera a mirarla. No es tan alto, 1.90 m.
0: Almardi va jugando la pelota hacia adelante, le va quedando para Aluan. Aluan con la pelota, juega hacia adelante Aluan, descarga el balón para que la vaya buscando Rawabde, termina perdiendo la pelota Rawabde, recupera Argentina con Julián Álvarez, se termina entregando mal Julián, la rechaza contra el costado, será saque lateral favorable para el equipo de Jordania, contra el sector derecho la juega, la va recibiendo a la pelota el número 8, viene al Rawabde con la pelota. pelota, descarga para que la tenga Aguadab. Aguadab que la va jugando hacia el fondo de la cancha. Al Rabab que la juega hacia el costado. Le va quedando la pelota para Nasib. Nasib que la juega hacia adelante. Le va quedando la pelota para Haddad. Viene a

0: con el balón, cruza la mitad del campo de juego, ya se mete en terruño de Argentina, sigue Haddad con la pelota, ensancha el juego para Altamari, viene Altamari con la pelota, juega para Razdam, Razdam para Altamari de nuevo, y a la carga se viene el equipo de Jordania que busca el descuento, jugó para Altamari, Altamari que la junta, recibe la pelota ahora Almarid, Almarid que la jugó hacia el costado, la va buscando Razdam que mete el centro, gol de Jordania. Gol de Jordania, centro del número 21, Razdam, llegó Altamari contra el corazón del área menor, la empujó contra el fondo de la red, pone el descuento para Jordania, 2 para Argentina, 1 para Jordania, el número 10, Altamari, el nombre del gol para Jordania.
1: El gol de Jordania totalmente lícito, gran asistencia por parte del número 23 del hombre de Jordania. Estamos hablando de Ehsan Haddad, el hombre que asistió al delantero. Ya le voy a estar contando quién es, pero totalmente lícito. El gol de Jordania, posición totalmente habilitada. Y bueno, por supuesto que se abrazan Ehsan, que es el hombre que asistió. Y el número 9, el número 10, perdón, que ingresó, Musa Altamari. El gol para Jordania del descuento.
0: Sí, primero, bueno, errores en la defensa de Argentina.
1: Le perdieron la marca. Claro, y trató
0: quedó,
1: de
0: quedó Paredes marcándolo.
1: Exactamente, trató de retroceder y Paredes, que no es defensor, que es mediocampista, se separó de su tarea. Nicolás Otamendi, que no estaba en la posición de defensor y es más, estaba un par de metros abierto a lo que suele ocupar el espacio. No se la esperaban de esa manera y sobre el lateral izquierdo exactamente, no estaba Nicolás Tagliafico, también le perdió la marca y no lo logró marcar y pasó de largo directamente Ehsan Haddad, que es el hombre que asistió a Altamari.
0: Bueno, gana Argentina, pero ahora 2-1, descontó en 10 minutos. El equipo de Jordania le pone un poquito de picante al desarrollo del partido. Viene Paredes con el balón. La pelota la va descargando para que la tenga Palacios. Palacios que juega al medio. Descarga para Senesi. Senesi que la va jugando para Paz. Otra vez con Senesi. Va saliendo, dominando la pelota. Ahora Paredes. La tiene el número 5. Viene Paredes con la pelota. La juega hacia adelante. El balón le va a quedar para que la tenga Julián en la carga. Se viene Argentina. Lo quiere liquidar. Viene Julián con la pelota. Engancha contra las puertas del área. Busca receptor. Descarga la pelota en los pies de Tagliafico. Ahora con Lo Celso. Viene Lo Celso. Juega de nuevo para que la tenga Julián. Álvarez con la pelota, va abriéndose contra el sector derecho de la cancha para recibir a Palacios, viene Palacios más abierto, aparece ahora Simeone, va contra la última raza Simeone, vuelve contra sus pasos, tres cuartos de cancha, le va quedando para que la tenga el número 14, viene con la pelota contra el fondo del campo de juego, le va quedando para que la vaya dominando el número 17, el balón le queda para Simeone, viene Simeone con la pelota, gira contra la mitad del campo de juego, ahora la va recibiendo, Paredes al balón, descarga hacia el medio, otra vez con Paredes, Paredes que la tiene, mete el cambio de frente y atención que la va a buscar Argentina con Tagliafico por la derecha, viene Tagliafico con el balón, la jugó hacia el medio para el Toro, Martínez que va contra las puertas del área, otra vez contra la mitad de la cancha para que la tenga Paredes, viene dominando Paredes, la pelota jugó, ahora para que la tenga Tagliafico por la izquierda, viene Tagliafico con el balón más atrás, para que la tenga Senesi y se vuelve a armar Argentina.
1: Exactamente, la selección argentina que prepara dos modificaciones, una de esas es el ingreso de Lionel Messi, y tenemos novedades, Alfonso, del otro lado, porque Argelia está perdiendo con Austria 2-1, acaba de convertir el conjunto austríaco, gol de Marcel Savitzer, el hombre que marcó a los 10 minutos del segundo tiempo.
0: La pelota le va quedando al Dibu Martínez, la va juntando el número 23 con sus manos enguantadas, descarga la pelota para Paredes, Paredes que la va jugando para Giovanni Lo Celso, quizás en una de sus últimas intervenciones en el partido, la juega para que la tenga Julián, me parece que uno de los 9 también va a salir, me parece.
1: Sí, me da la sensación que Julián Álvarez puede ser una de esas modificaciones, porque la realidad es que Julián no tuvo una buena participación, no estuvo fino, casi ni lo nombramos.
0: Claro. El que se viene es Almada, que también uno que juega por afuera.
1: Exactamente,
0: digamos.
1: Y seguramente sea el reemplazo de Giovanni, posiblemente Giovanni Lo Celso.
0: O
1: Nico Paz. Exactamente, porque sobre todas las cosas Nico Paz tiene un juego muy similar al de Messi, y en una de esas quizás terminan chocando, habría que probar, pero...
0: ¿Cómo se acomodan? La pelota le queda para Lo Celso, puerta del área, viene Lo Celso, juega hacia el fondo para Paredes, Paredes que la juega profunda ahora, para que la tenga Palacios, viene el centro por bajo, saca la defensa, quedó para Paz, pero estaba buscando la falta el equipo de Argentina, se fue por fuera nomás la pelota, no cobró nada el árbitro.
1: Exactamente, cuando Giovanni Lo Celso acusa un golpe directamente en su pantorrilla, en su pierna, en el pie izquierdo, mucho dolor, para Giovanni Lo Celso, ojo,
0: Bueno, está detenido el partido, tenemos 13 minutos, casi 14 ya de este segundo tiempo, está ganando Argentina, lo gana por 2 tantos contra 1, había abierto

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1: Y la primera modificación de la selección argentina es el ingreso del número 16, Thiago Almada, y la salida del hombre que hizo el primer gol para el conjunto de Lionel Scaloni. Estamos hablando de Giovanni Lo Celso.
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1: La segunda modificación para el conjunto argentino es la salida de Lautaro Martínez, hombre que hizo el gol de penal claramente, el número 22, y el ingreso del capitán con la número 10, Lionel Messi.
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1: Y se viene un tercer cambio porque va a salir con la número 18. Estamos hablando de Nicolás Paz, hombre que jugó un buen partido, tuvo el manejo de la pelota durante mucho tiempo, marcó la diferencia. Y el ingreso del número 20, estamos hablando de Alexis McAllister.
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1: Bueno, ahora se modifica prácticamente la delantera. Ingresa Lionel Messi, ingresa Thiago Almada y le cuento después de esta.
2: Viene el córner, la tiene Messi, la pelota jugó para Almada, otra vez con Messi, la va jugando para Thiaguito, mira Almada con el balón, se mete en zona de las puertas del área con McAllister, jugó para Messi, quiere el suyo, viene Lionel, lo va ensanchando para que la tenga, ahora Tagliafico otra vez para Messi, quiere Messi, la quiere jugar profunda, la descarga hacia adelante, termina sacando la pelota Nasib, le va a quedar la pelota para Paredes, la tiene Argentina, tenemos 15 minutos del segundo tiempo, la va dominando a la pelota el número 5, viene Leandro Paredes, maneja la pelota, descarga el balón hacia el medio para que la tenga Almada, Almada por McAllister, viene con la pelota mi pobre Angelito, jugó hacia el costado, la va recibiendo Palacios, Palacios que descarga para McAllister, la tiene Argentina entre cuartos de cancha, viene con la pelota Leonel, Messi que la jugó para Almada, está el tercero, viene Almada con la pelota, jugó para Messi, va Messi con el balón, puerta del área, limpia contra la derecha, el rebote queda para el propio Messi, la va teniendo Paredes más atrás ahora, la juega para que la tenga Argentina, viene Senesi, juega para Otamendi, Otamendi que descarga para McAllister, la va dominando el número 20, viene McAllister con la pelota por la derecha, la juega para Palacio y se va hacia atrás ahora para Otamendi.
1: ¿Cómo queda jugando la selección argentina? Y me parece que Julián Álvarez va a quedar como el único delantero que va a utilizar la selección argentina, porque tras la salida de el hombre, Lautaro Martínez, que en este caso estábamos usando un doble 9, el único que va a quedar adelante es Julián Álvarez. Lo van a acompañar Lionel Messi y Thiago Almada, siendo una especie de volantes, de haciendo el trabajo sucio, como dice mi compañero. Y la salida fue de Giuliano Simeone, en realidad, el número 17. Cambios en
3: Ahí está Simeone.
1: ¿Salió Simeone?
3: No, está en la cancha Simeone.
1: Ah, lo pusieron a Simeone en la pantalla.
3: Ah, no, está el 17.
1: Estás claro, bueno, entonces ya me parecía raro. Ahí está.
3: Salió
1: 18 Nico Paz y salió Giovanni Lo Celso, entonces.
3: Exactamente.
1: Exactamente, salió Giovanni Lo Celso y, claro, Lautaro Martínez. Thiago Almada, que va a pasar a jugar en los extremos, al igual que Lionel Messi. Alexis McAllister, que va a pasar a jugar en el centro de la cancha, en el medio de la cancha. Y se va a mantener una línea, podemos decir, Palacios, Paredes, McAllister, y habría que ver en qué posición termina jugando Thiago Almada, así como delantero o acompañando a Messi.
2: Aquí viene con la pelota McAllister, descarga para Simeone, viene con la pelota Giuliano, descarga el balón para Palacios, Palacios con McAllister, la tiene Paredes a la pelota, viene Leandro con el balón, la va dominando el número 5, otra vez la juega para McAllister, de nuevo para Paredes, la va jugando contra el costado para Tagliafico por la izquierda, Almada que la recibe, viene Thiago con la pelota, la juega para McAllister, Messi, McAllister, Messi de nuevo, va Lionel con la pelota, se saca la marca de encima, la busca Simeone, termina despejando la pelota por allí al Arab, había falta, había infracción antes, tiro libre, lo tumbaron a McAllister.
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1: Tenemos tiro libre para la selección argentina, cerca, muy cerquita del área, y tenemos también tarjeta amarilla para la selección de Jordania. Estamos hablando del número 5, el defensor Yasa Al-Arab, el hombre que terminó molestando y también, por supuesto, consiguiendo la tarjeta amarilla, la segunda para la selección de Jordania.
2: Bueno, le quedan dos cambios a Argentina.
1: Sí, señor.
2: Imagino que serán el Flaco López y el Colo Barco para que jueguen todos.
1: Y me
2: aunque
1: parece
2: la historia está, se puso ahí.
1: Se puso arriba. Complicada, tenemos ajustado el tiro libre.
2: Si hace el gol ahora Messi.
1: Bueno, ahí pueden entrar el Flaco López y Valentín Barco. Me gustaría verlo a Valentín Barco.
2: Exactamente, un ratito, ¿eh? Un ratito, tenemos 64 minutos de juego, casi 20 de este segundo tiempo. vendrá el tiro libre favorable para el equipo de Argentina. Gana por 2-1 de selección nacional. Le va a pegar a la plata Messi. También está para darle paredes, pero nadie se le saca a él. Apenas afuera de las puertas del área. Le va a pegar a la plata Messi. Se levanta, le pega el arco. Lionel arriba del travesaño. Apenas desviado. Saque de arco. Será para Jordania.
1: Exactamente, y cerca el tiro libre.

0: De Lionel Messi, que termina saliendo del arco, no tocó la barrera, no tocó ningún jugador. Saque de arco para el conjunto de Jordania. Y en este, me parece, nos confundimos de partido, porque están luche y luche Austria y Argelia, porque Argelia logró igualar el partido. Gol de Mares a los 60 minutos, a los 5 que convirtió Austria, convirtió nuevamente la igualdad del conjunto de Argelia. Y por el momento, con este resultado, ambos equipos estarían clasificando.
1: Se están matando a goles. Ahí los amigos de Austria y Argelia. Bueno, le mandamos saludos a Catalina, que manda un audio.
0: Ya lo vamos a escuchar.
1: Ya lo vamos a escuchar un ratito. Sí, está ganando Argentina por 2-1. Viene dominando la pelota el equipo de Jordania. Laila la va tirando contra el costado. Viene Laila metiendo el pelotazo largo. Le va a quedar el balón para que la vaya dominando el número 20. Viene con la pelota a Butaj. La pelota se va contra el costado. El lateral, manos arriba. Será favorable para el equipo de Jordania. Butaga, que la va dejando para que la realice el número 20, Abudab, descarga hacia adelante. Abudab la termina perdiendo, la entrega mal, la pelota le va quedando para que la tenga Otamendi, descarga con el fondo de la cancha, le va quedando la pelota para el Dibu Martínez.
0: Ya vamos a estar escuchando en un par de segundos, en un par de minutos, el audio de Catalina, que nos manda toda la fuerza a la selección argentina.
1: Ahí está, la pelota le va quedando para que la vaya buscando Paredes, devuelve con golpe de cabeza en defensa, le va quedando para Almardí, que la va jugando hacia adelante, viene el equipo de Jordania, intercepta bien la pelota Thiago Almada, la va dominando Thiaguito, tenemos 21 del segundo tiempo, enseguida se vendrá la detención del juego, el momento de hidratación, la pelota le va quedando para que la tenga McAllister, viene McAllister, la recupera McAllister, había falta, tiro libre, será para Argentina.
0: Bueno, mientras ya cuando tengamos el tiempo de hidratación, le voy a hacer escuchar el audio de Catalina.
1: Bueno, la pelota le va quedando para que la tenga Paredes, viene Leandro con la pelota, la domina el número 5, va Paredes con el balón, juega hacia el fondo de la cancha, Senesi que la tiene, Senesi para Paredes, se viene Paredes con la pelota, juega hacia el medio para McAllister, hacia el fondo de la cancha, la va descargando para que la tenga Otamendi, viene Palacios con la pelota, Palacios que juega otra vez para Otamendi en el fondo de la cancha, la va dominando Argentina, 22 minutos tenemos de este segundo tiempo, gana la selección por 2-1, en el primer tiempo los goles de Argentina los hicieron Lo Celso y Martínez, que ya no están en cancha, en el segundo tiempo a los 10 descontó Altamari para el conjunto de Jordania para ponerle picante al desarrollo del juego. Va a salir del fondo de la cancha Palacios, tiene Argentina la pelota por la derecha, juega hacia el medio, le va quedando la pelota para Paredes, Paredes que la va jugando para Thiago Almada, Almada que la jugó hacia adelante para que la tenga Julián, viene Julián contra las puertas del área para Messi, no la pudo dominar Messi, le pasó por debajo de la suela y va saliendo el equipo de Jordania.
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1: Habrá saque lateral, 22:30 del segundo tiempo, se detiene el partido, nos vamos al momento de hidratación, está ganando la selección argentina por 2-1, los goles de Lo Celso de tiro libre, de el Toro Martínez de penal para Argentina, y en el segundo tiempo los 10 se descontó Altamari para el conjunto de Jordania.
0: ¿Me parece si escuchamos el audio de Catalina?
1: A ver, ¿qué dice nuestra amiga Catalina?
3: Viva la Argentina, viva la patrona de la Argentina, la Virgen de Luján, viva los argentinos, bendiciones, abrazo a todos, mucho beso, viva la Argentina. Suena la campana, canta el corazón, todo argentino será campeón. ¡Viva la Argentina! ¡Viva la Argentina!
1: ¡Viva la Argentina, Catalina!
0: Sí, viva la Argentina, Catalina. Nosotros le parece que hacemos una tomamos el tiempo de hidratación, ¿le parece?
1: Bueno, exactamente. Está ganando Argentina 2-1. Gana la selección en 23 minutos del segundo tiempo.
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0: Bueno, vuelven los equipos al campo de juego, vuelve Argentina, vuelve también el equipo de Jordania. 25 minutos tenemos de este segundo tiempo, se vendrá un cambio en el equipo de Argentina, se vendrá una modificación en el seleccionado nacional.
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2: Bueno, y era el cambio del que estábamos hablando nosotros fuera del aire y había que ponerlo por lo menos un par de minutos, aunque sea 20 minutos, al Colo Barco, que se viene a la cancha con la número 8. Ingresa el hombre del conjunto francés y sale de la titularidad el número 17. Estamos hablando de Giuliano Simeone.
0: Bueno, ahí está entonces el cambio. Se va de la cancha Simeone, ingresa Barco, que va a jugar por la banda derecha, a pierna cambiada, jugará el Colo Barco en estos minutos que le quedan al partido. La pelota le va quedando en la mitad de la cancha para que la tenga el número 5, viene Paredes con el balón, va descargando la pelota contra el sector derecho, la va recibiendo Almada la pelota, juega por McAllister, McAllister con el balón, ya tenemos 26 minutos del segundo tiempo, la pelota le va quedando en la mitad del campo de juego para que la vaya dominando Otamendi, viene Otamendi con la pelota, juega contra la mitad del campo de juego, círculo central, le va quedando la pelota para Paredes, un poco más adelante para por la izquierda, la va recibiendo Thiago Almada, viene con la pelota Almada, amaga ir hacia el medio, descarga otra vez contra el fondo de la cancha, le va quedando para Paredes de nuevo, más atrás ahora para que la tenga el número 19, viene con la pelota Palacios, ahora la tiene el 14, hacia adelante para el Colo, entra en acción, descarga otra vez para Palacios, viene Palacios con la pelota, juega contra el fondo para Paredes, va saliendo Argentina.
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2: Y a la selección argentina que le queda una modificación y me parece que el cambio debería ser puesto por puesto, no sé si pensamos en el mismo, que espero que sea el ingreso de José Manuel López, el hombre del Palmeiras, y bueno, seguramente en lugar de Julián Álvarez.
0: Exactamente, tenemos 27 del segundo tiempo, va saliendo Argentina, gana por 2-1, la pelota le va quedando para McAllister, viene McAllister con el balón, jugó para el Colo, Barco con la pelota, Argentina va, descarga de nuevo la pelota para que la tenga, ahora McAllister, descarga para Lionel, Messi que la juega hacia adelante, la va recibiendo Almada, descarga contra la mitad del campo de juego para Leonardo Paredes, Paredes que la jugó hacia adelante, le va quedando para Senesi, Senesi para que la tenga Almada, Almada descarga la pelota para quien, para que la vaya subiendo, el número 3, viene con la pelota Tagliafico, otra vez hacia el medio para que la tenga Paredes, Paredes que va, acomoda la pelota y el cuerpo para que la vaya recibiendo a la pelota Otamendi por la derecha, viene Otamendi con el balón, juega para que la tenga McAllister, espera Jordania tranquilamente en su campo, la tiene Argentina, la mueve de un lado a lado, sin demasiadas preocupaciones, tiene selección nacional que gana por 2-1, la va recibiendo el Colo Barco, de primera para McAllister, de primera también para que la tenga Palacios, la pone bajo la suela otra vez para McAllister, la va jugando hacia atrás, le va quedando para que la tenga Otamendi otra vez con Paredes en la mitad.
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0: La pelota le va quedando para McAllister, viene McAllister con el balón, juega hacia adelante para que la vaya dominando Paredes, viene Paredes, se jugó hacia adelante para Lionel, Messi con la pelota, la deja correr y aquí se viene con el balón Tagliafico, juega para que la tenga el número 16 Almada, viene Thiago con la pelota, se acomoda Almada, a ver a quién se la deja, a ver a quién se la da, jugó por McAllister, puerta del área, nadie se anima a pegarle, en un contra el espacio, descarga otra vez para Almada, más atrás para Leonardo Paredes, Paredes que la va jugando por McAllister, viene McAllister, la va ensanchando para que la tenga ahora a la pelota el Colo Barco por el sector derecho de la cancha, jugó para Leonel, la deja correr y recupera la pelota el equipo de Jordania, la va dominando Raguadbe, Raguadbe que la juega hacia adelante, pierde la pelota Raguadbe, le va quedando la pelota para Almada, viene con la pelota Almada, domina Almada, juega hacia el medio, McAllister que la tiene, la va jugando para Lionel, se saca la marca de encima, intentaba la asistencia para Palacios, le va quedando para Budava, va saliendo el equipo de Jordania.
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0: La va dominando Haddad, Haddad con la pelota, mete el centro, atención, la va buscando contra el segundo palo, llega bien a Luan, la va dominando contra las puertas del área, va contra el sector del fondo del campo de juego, Luan, descarga la pelota contra el medio, la va recibiendo Almardi con el Aluad, Aluad que la juega hacia el fondo, la va dominando en la mitad de la cancha, en realidad viene Rawadbe con la pelota, al Rawadbe, la va jugando hacia adelante, le va quedando para Nasib, viene Nasib, le ensancha para Haddad, intenta meterle en el centro, va el uno contra uno, el capitán descargó hacia el medio, Almardi, la va recibiendo otra vez, la tiene Haddad a la pelota, juega la pelota el equipo de Jordania, la tiene

0: En la mitad del campo de juego quiere presionar al seleccionado argentino, quiere ser profundo el conjunto de Jordania, pero no puede. Pone su descarga para la raba. En el fondo del campo de juego va saliendo Jordania.
1: Jordania que poco a poco avanza metros, poco a poco va ganando terreno en el campo de juego de la selección argentina. Y hasta hace unos minutos, cuando era el que estaba siendo paciente y dándole espacio, ahora es el equipo que presiona, que va hacia adelante. Ya tuvo una llegada peligrosa a favor del equipo de Jordania. Y eso hay que tener cuidado, porque sabemos que es un jugador rápido. Sabemos que es un equipo, en realidad, que cuando tiene la oportunidad va hacia adelante. Y por supuesto que no la va a desperdiciar. Cuando se van a medir una modificación, Alfo, ya le voy a estar contando quién es.
0: Bueno, se vendrá la variante en el equipo de Jordania. La presentamos.
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1: Se va a retirar de la cancha con la número 21, estamos hablando de Nizar Al-Rashdan. Y va a ingresar en su lugar con la número 6, Amer Hamous.
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0: Tendrá el tiro libre favorable para el equipo de Jordania. 30 minutos, tenemos 31 ya del segundo tiempo. Le va a pegar la pelota al Mardi que levanta el centro contra el segundo palo. Ojo, que viene el cabezazo, la termina sacando la pelota Tagliafico. Viene contra el segundo palo, busca la Larvab. Termina sacando la defensa de Argentina, presiona Jordania. La va dominando todavía en campo propio, selección nacional. La terminan perdiendo, la cometen falta que no dice el árbitro. Recupera bien Argentina, va saliendo Macari. Se salvó la selección.
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0: Y aquí viene la contra, lo quiere liquidar a Argentina. Viene el Colo con la pelota, liquidalo, dale. Le va quedando la pelota para que la tenga a la pelota Palacios. Palacios que la juega al fondo, la va recibiendo McAllister en tres cuartos de campo de juego. Ya se acomodó el equipo de Jordania. La van jugando profunda para Palacios, viene por la derecha, mete el freno otra vez. La va jugando para que la tenga McAllister. Juega contra la mitad del campo de juego. Aquí le va quedando para otra vez. Rápidamente juega para Senesi. La va dominando para el sector izquierdo. Viene Senesi contra el medio para Paredes. Paredes otra vez con Senesi. La tiene Argentina. La van jugando recostado sobre la derecha para la izquierda, perdón, para que la tenga Almada. Viene Thiago con la pelota. Otra vez contra el círculo central. Paredes que la tiene y ahora casi contra la derecha. Descarga para Otamendi. La va subiendo la pelota. La hace correr. La recibe Palacios. Viene Palacios con la pelota. La domina el 14. Hacia el medio. La va jugando para que la tenga McAllister. Juega con Paredes. Sigue teniendo la pelota Argentina.
1: Exactamente. Y Paredes que deja su posición natural de mediocampista y baja a veces a defender, y es una jugada peligrosa para la selección argentina porque no es la posición natural de Leandro Paredes. Quizás ahí tiene un par de inconvenientes y es donde me parece donde no debería arriesgar, porque si bien lo tienes a Otamendi, lo tienes también a Marco Senesi, no es hoy la defensa de la selección argentina, si bien le hicieron apenas un gol, pero no está siendo el fuerte, y hay que tener mucho cuidado con esa posición de Paredes, que sube y baja constantemente a jugar con McAllister y vuelve a jugar en la defensa, pero hay que tener mucho cuidado. Messi, que está jugando en una especie de mediocampo, y también el que subió es Nicolás Tagliafico a jugar un poquito más adelantado.
0: La pelota le va quedando para que la tenga el número 5, Paredes. Juega hacia adelante Paredes. La pelota la va dominando Almada. Viene Tiaguito con la pelota, se sacó la marca de encima, va Argentina. Almada que la juega para Messi, se acomoda Messi, le va a quedar la pelota hacia el costado para el Colo Barco. Viene Barco con el balón, puerta del área, vez para Messi, viene Leonel, hay falta, hay infracción, tiro libre, será para Argentina.
1: Exactamente, y cuando la pelota la tenía el Colo Barco, trató de hacer un espacio, le sirvió la pelota a Leonel Messi, consigue la falta cerca de la zona izquierda del medio campo por la toma del hombre, el número 6, estamos hablando de Amer Hamous, lo termina tomando a Leonel Messi a unos 10 metros más o menos de la zona de donde comienza el área, exactamente, donde comienza el área, se arma la barrera, por supuesto, cuatro hombres van a componer la barrera de Jordania, y Leonel Messi que mira, que afina puntería, y también su arquero por parte de Jordania, Yaced Abulaila, que trata de ordenar un par de cuestiones para que la selección de Jordania no sufra el gol de Messi.
0: Tiene 5 goles en este mundial.
1: Va por el sexto.
0: Leonel Messi va por el sexto para liquidar la historia. Tenemos 33 minutos del segundo tiempo, a ver si puede Messi liquidar el partido y sacar todo tipo de sorpresas, de sombras en este partido. Le va a pegar Leonel Messi al balón, se acomoda para darle el 10, da la orden al árbitro, Messi. ¡Gol! ¡Gol! ¡Gol!

0: argentino Lionel Messi frotó la lámpara, buscaba el sexto y lo consiguió en esta Copa del Mundo. De tiro libre, le faltaba hacerlo así para abajo de la barrera, contra el palo del arquero. No se movió, quedó allí, pegado contra el rayo del arco, claro. No podía hacer nada ante la gran definición de Lionel Messi para liquidar la historia. En 34 minutos de este segundo tiempo, lo gana Argentina de la mano, del pie, de la magia de Lionel Messi. Convierte Messi el tercero para Argentina, 3 para la selección, 1 para Jordania. Lionel Messi, el nombre del gol.
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2: Y gran gol de Lionel Messi, que hace 7 partidos que marca de forma consecutiva, y la selección argentina que arrastra, ¿sabe cuántos partidos invictos en mundiales?
3: ¿Cuántos?
2: 8. 9, claro, con este.
3: Desde que, o sea, el último que perdió fue contra
2: Arabia. Exactamente, uh-huh. Ganó los próximos 6 y ahora 7, 8, 9 con este.
3: Exactamente, gana Argentina por 3-1, le quedan 10 minutos al partido.
2: ¿Y sabe qué?
3: Lo liquida, sí.
2: ¿Y sabe qué? Lionel Messi se convierte en el máximo anotador de este mundial. 6 goles para él, Erling Haaland con 4, Kylian Mbappé con 4, Ousmane Dembélé con 4, Vinicius también con 4 y Brobey de Países Bajos con 3.
3: Bueno, una locura, promedio de 2 goles por partido.
2: 2 goles por partido y en uno hizo 3.
3: Y en uno
2: hizo 3,
3: claro.
2: Hizo 2 e hizo 1-1.
3: Exactamente, y solamente jugó un partido de los 90, que fue claro, el segundo.
2: Exactamente.
3: Bueno, se vendrá el último cambio en la selección argentina, los presentamos.
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2: Y se produce el debut oficial del número 21, estamos hablando del jugador del Palmeiras, Juan Manuel López, el Flaco López, el hombre que se destaca en el conjunto brasileño, ingresa, hace su debut con la número 21 y sale en su lugar con la número 9, Julián Álvarez.
3: Bueno, ahí está, salvo los arqueros, después ya jugaron todos.
2: Sí, señor.
3: La pelota le va quedando en la mitad de la cancha para el conjunto de Arabia, gana 3-1 la selección nacional, le quedan 9 minutos al partido, va saliendo el combinado de Jordania, metieron el pelotazo demasiado largo, se va contra el costado, el lateral, manos arriba, se para Argentina, para allá, la va a jugar para nosotros.
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2: Y del otro lado le cuento que las cosas están igualadas por el momento. Tenemos 82 minutos o 37, perdón, lo que nos queda de partido. Y con este resultado, Argelia estaría clasificando como el sexto mejor tercero y Austria como el segundo.
3: Bueno, y lo desplaza Paraguay.
2: Lo desplaza Paraguay exactamente un puestito más abajo por la diferencia de gol.
3: Claro.
2: Hizo gol, tiene más goles a favor Argelia, por eso lo termina desplazando un puestito. Paraguay que tiene, va a quedar en el séptimo puesto. Senegal queda octavo e Irán lo sacan del torneo.
3: Bueno. Vendrá la reposición con las manos para el equipo de Jordania. Gana Argentina por 3-1. La juega rápido la pelota a Bultag. Descarga para Almardi. Viene Almardi con el balón. Intenta ir contra la línea de fondo. La va cubriendo bien Otamendi. La pelota se pierde contra el fondo de la cancha. Habrá saque de arco desde la meta. Jugará el Dibu Martínez cuando le quedan 7 al partido.
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3: El balón le va quedando en la salida para que la vaya dominando hasta Tagliafico. Viene con la pelota la selección de Nacional. La van cambiando de frente, Otamendi por la derecha, juega para Palacios, se consume el tiempo, se van consumiendo los minutos en cancha, se va terminando la fase de grupos y comenzarán los 16avos de final para esta Copa del Mundo que Argentina tendrá a Cabo Verde como rival el próximo viernes a las 19 horas, Gaby.
2: Exactamente, el próximo viernes 3 de julio, arrancando el mes, la selección argentina va a estar jugando frente al conjunto de Cabo Verde, 7 de la tarde. 16avos de final.
3: Exactamente, y por supuesto será transmisión del Deportivo de Radio 911 de AM 890, de FM Digital 88.1, también estaremos por nuestros canales de YouTube, por Radio 911 y por el Multistream. La pelota le va quedando para Abutaja. Mira, Abutaja jugó hacia adelante, va cubriendo la pelota, Tagliafico no podía llegar a dar, se va la pelota contra el fondo de la cancha y es córner favorable para el equipo de Jordania. No había falta, había infracción del hombre de Jordania, tiro libre, será para Argentina en salida.
2: Exactamente, y vamos recordando un par de datos de los hombres que convirtieron, bueno, el número 11 Giovanni Lo Celso, que hace su debut mundialista como titular en este tercer partido frente a Jordania, gol del hombre de Argentina, recordando que en el 2018 estuvo convocado, Sampaoli no lo hizo jugar ni un minuto, en el 2022 sufrió la lesión que lo dejó fuera del Mundial de Qatar, y ahora debut perfecto para el hombre de la selección argentina, Giovanni Lo Celso, gol de tiro libre, golazo, qué gol, golazo de tiro libre para el 1-0. Lautaro Martínez, que no había convertido ningún gol en Qatar 2022, de Mundial en el que la selección argentina sale campeón, no había convertido ningún gol dentro de los 90 minutos, dentro del tiempo regular o alargues, en su defecto, sí había convertido de penales, pero este es su primer gol en mundiales para el hombre de la selección argentina y el sexto gol para Lionel Messi en este mundial, 3 contra Argelia, 2 contra Austria y ahora 1 contra Jordania, y sigue convirtiéndose y sigue manteniendo esa racha, ese logro de ser el máximo anotador en mundiales con 19 goles.
3: Sigue estirando esa
2: marca. Sí, señor, sigue estirando, ya quedó lejos.
3: La pelota le va quedando para Thiago Almada, viene Almada con el balón, busca el cuarto Argentina, Almada con la pelota, quiere más, la jugó para Messi, Balonel incansable, descargó para el flaco, viene López con la pelota, atención que va López, busca el suyo, López al arco, apenas afuera, el remate del flaco López se hizo el espacio, le pegó, se fue apenas desviado, es córner, pegó en el pie de uno de ellos.
2: Exactamente, es córner porque termina pegando en el hombre que asistió al gol de Altamar, y estamos hablando del número 23, Haddad, termina pegando, porque si no esa pelota de José Manuel López terminaba ingresando, Alfo, porque le pegó en el pie con la punta, lo termina sacando al córner, el cuarto córner de la selección argentina en el partido.
3: Habrá tiro libre de esquina favorable para el conjunto de Argentina, le va a pegar Lionel, vendrá Messi para pegarle la pelota, va Lionel, se acomoda, brazos en jarra del número 10, vendrá el tiro libre de esquina, Messi que levanta el centro, el punto de penal, termina sacando la defensa, otra vez es córner, tiro libre de esquina, otra vez será para Argentina.
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3: 4 minutos más lo que se adicione, le quedan a este partido. Se vendrá el tiro libre para la selección nacional, centro cerradito, y no pudo llegar McAllister, otra vez es córner.
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3: Pide la pelota Lionel Messi, le va a pegar al balón Messi, la juega en corta para el Colo Marco, otra vez para Messi, viene Lionel con la pelota, la va pidiendo Paredes, la deja correr, la recibe Almada, 3/4 de cancha, le va a quedar la pelota para Palacio, más atrás, para el Dibu Martínez que toma contacto con el balón, va saliendo el Dibu, descarga la pelota para que la tenga el número 5, viene Paredes con la pelota profunda, la jugó para el Colo, viene Barco por la derecha, pierna cambiada, pero mira que linda asistencia, metió por el flaco, viene López con el balón, tira un caño, prospera, va contra la última raya, el Colo Barco que la recupera y hay falta, hay infracción, lo tumbaron al Colo Barco, tiro libre, será favorable para la selección argentina, llegó justo el Colo y le pegaron feo.
2: Exactamente, y el Colo Barco que tuvo una jugada solito porque recuperó esa pelota, asistió de buena forma por la banda derecha a José Manuel López, el hombre que hace su debut en mundiales, al igual que el Colo Barco, y llegó después justito el hombre de Francia, que está jugando hoy en Francia, y ganó un tiro libre buenísimo para Lionel Messi, pero cuando tenemos al número 4 de Jordania tendido en el suelo,
3: está calambrado
2: exactamente, estamos hablando de Abu Dhab, el hombre defensor de la selección de Jordania, que está siendo atendido por el médico, y recordemos que cuando se produce esto, el hombre, si quiere volver a ingresar dentro de la cancha, tiene que salir, esperar un minuto y recién puede volver a ingresar cuando es atendido por los médicos. Pero viendo y considerando la situación, no va a volver a ingresar porque se va a producir un cambio.
3: Exactamente, ahí el árbitro le pide que lo retiren del campo de juego para...
2: Que lo corran un metro.
3: Exactamente, tiene que, en realidad tiene que entrar el cajito,
2: claro.
3: No puede él salir al costado del
2: campo de juego. Está súper acalambrado.
3: Exactamente, sí, no puede ni siquiera mover la pierna. Bueno, corrió un montón, el número 4, allí ingresa la camilla entonces para que lo retire. Al número 4, Abu Dhab. Es de buen partido también el defensor, el lateral del equipo de Argelia, y se vendrá el cambio, lo presentamos.
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2: Se va de la cancha con la número 4, estamos hablando de Husam Abu Dhab, el hombre que terminó acalambrado e ingresa en su lugar con la número 17, Salem Obaid, y también se viene otra modificación porque va a ingresar el número 7, Alfo, Mohamed Abu Raik Sarara. Bien. Es el hombre que va a ingresar en lugar también ya le voy a estar contando, pero por el momento, 9. Del número 9, exactamente.

0: de Ali Owen.
1: Bueno, ahí están los cambios en el equipo de Jordania. Le quedan 30 segundos al partido, mira que se adicione. El primer sí. tiempo adicionaron 5, ¿no?
0: 5, seguramente ahora unos 6, 7 minutos.
1: 6, 7 minutos, exactamente. Que en realidad será por protocolo, más que nada, ¿no?
0: Y porque por el tiempo que se perdió.
1: Porque la historia está definida.
0: Claro, por el tiempo que se perdió en el tiempo de hidratación, por la tensión de la camilla, bueno, entre otras.
1: Bueno, vendrá el tiro libre favorable para el seleccionado argentino. Pelota parada, una especie de córner corto para el equipo de Argentina. Recostado sobre la izquierda, apenas un par de metros antes del ingreso del área mayor. Le va a pegar a la pelota Lionel Messi. ¿Cuánto tiempo va a jugar, Gaby?
0: Vamos a jugar 5 minutos más. Vamos a ir hasta los 50.
1: Le va a pegar Lionel. Viene Messi, a ver si frota la lámpara de nuevo. Messi cerradito. ¡Oh! Y la pelota que se va por fuera. No pudo llegarse Messi. Me parece que la tocó el arquero. No, saque de arco. Va a ser saque de arco favorable para el equipo de Jordania. Estuvo cerca Argentina del cuarto.
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1: Sale jugando el equipo de Jordania, viene con el balón jugándola por la derecha, la va dominando el número 17, viene Jamús con la pelota, la va perdiendo, recupera la pelota Thiago, viene Almada con el balón, va Almada con la pelota, jugó contra el fondo de la cancha, le va quedando para Tagliafico, juega ahora para Leonardo Paredes, Paredes que la jugó hacia adelante, 4 minutos ya, le queda el partido, ya jugamos uno de los 5 que adicionaron, va saliendo el equipo de Jordania, la va tomando la CIB, la mete hacia adelante, intercepta bien Senesi, se queda con la pelota, descarga el balón para que la vaya dominando el número 14, va saliendo Palacios, ahora juega para Otamendi y ahora con Paredes.
0: Como tenemos la situación del otro lado, Argelia y Austria siguen igualando 2-2. Se van a jugar 4 minutos de tiempo adicional. Ya estamos en el primer minuto y medio. Y de esta manera, ambos se están clasificando a los 16avos de final. Ambos con 4 puntos.
1: Se está terminando la fase de grupos de esta Copa del Mundo. Apasionante. Viene buscándola a la pelota Jordania. Busca el descuento el equipo de Jordania. Saca con golpe de cabeza Senesi. Va McAllister. No le cometen falta. No la puede despejar. Y ahora sí el Colo Barco se va acomodando. La tiene que sacar el Colo Barco. Vuelve contra sus pasos. Viene Barco con la pelota. No puede sacar la Argentina. La tiene contra el rincón. Busca la falta de Al Rawad. La pelota se va contra el fondo. Rebotó en el hombre de Argentina. Se da córner. Tiro libre de esquina para Jordania.
0: Bueno, y le cuento otro récord que acaba de marcar Lionel Messi. Se convierte en el primer jugador en toda la historia en marcar en 7 partidos consecutivos en mundiales.
1: Bueno, tremendo lo de Lionel Messi. No,
0: tremendo, tremendo, de otro mundo.
1: Le va a pegar a la pelota el número 13, viene Almardi para darle al balón. Caerá en forma de centro contra el corazón del área, Almardi con el centro hacia el segundo palo, el cabezazo termina siendo de Senesi que le saca un golpe de cabeza. La pelota le va quedando en la media de las puertas del área para el equipo de Jordania. Viene Al-Rawandi con la pelota, Al-Rawandi que le va jugando otra vez para Almardi. Viene Almardi con la pelota por el sector derecho de la cancha, enganchó, se metió a las puertas del área, el Colomarco que la recupera, pegó en la mano de Almardi. Almardi, tiro libre, será favorable para Argentina en el fondo. 2.5 ya de los 5 que ha adicionado.
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0: Bueno, y la selección argentina que clasifica como puntera, clasifica con puntaje ideal. Lo único malo es que le hicieron un gol. Le rompieron la racha de 0 goles. México conserva esa limpieza de alguna manera, podemos decir. Y ahora, ¿sabe qué?
1: ¿Qué?
0: Lo está ganando Argelia.
1: ¿Lo gana Argelia?
0: Lo gana Argelia.
1: Tremendo.
0: Gol de Argelia a los 93 minutos del segundo, a los 93 minutos de partido. Da vuelta la historia. Se clasifica momentáneamente,
1: claro, como segundo,
0: exactamente, y Austria queda fuera.
1: Queda fuera Austria.
0: Queda fuera del Mundial Austria.
1: Tremendo, tremendo cómo se está definiendo ese partido también. Aquí la historia está liquidada, gana Argentina por 3-1, 1 minuto. Le quedan al partido y lo festeja Irak también, que se mete de nuevo.
0: Exactamente, lo festeja Irán porque a Austria no le alcanza porque tiene -1.
1: Claro.
0: Tiene -1, debería estar perdiendo, debería estar empatando en realidad para clasificar como segundo. Lo único que tenía que hacer era ganar o empatar. Y Austria, que lo ha empezado ganando 1-0, se lo igualó Argelia, lo volvía a ganar 2-1, se lo igualó a Argelia nuevamente y ahora que lo está perdiendo 3-2.
1: Exactamente, bueno, le queda un minuto al partido, aquí está ganando el seleccionado nacional por 3-1, los goles en el primer tiempo los convirtió Lo Celso de tiro libre, después apareció el Toro Martínez de penal para poner la historia 2-0, había descontado y le puso dramatismo al partido Altamari para el conjunto de Jordania y después

Apareció Lionel, frotó la lámpara Messi, el capitán y puso la historia 3-1 para la selección nacional. Va saliendo del fondo de la cancha el equipo de Argentina, viene con la pelota el número 20, Macalister jugó hacia adelante para el Colo, viene Barco con la pelota, la domina el número 8, descarga el balón para que la tenga Tagliafico, Tagliafico jugó hacia el medio, le va quedando para Messi, la pelota juega hacia el fondo de la cancha, la tiene Macalister, la juegan por la derecha, 3/4 de campo de juego, la va recibiendo la pelota Parazo, Parazo que juega contra la mitad de la cancha, círculo central, la va recibiendo Paredes, Paredes para Macalister, Messi que va, la termina perdiendo, Paredes que no puede, y aquí viene el equipo de Jordania cuando el árbitro lleva el silbatazo en su boca, marcando que ha terminado el partido, ha ganado la selección nacional, ganó Argentina, 3 para la selección, 1 para el equipo de Jordania, ganó la escaloneta, ganó la albiceleste, sigue en la Copa del Mundo, 3 para Argentina, 1 para Jordania, final del partido.

0: la selección argentina ganó por 3-1, tuvo de todo el partido, pero en realidad lo que tuvo fue la supremacía siempre de la selección nacional, la tenencia de la pelota, más allá de ese pasaje en donde Jordania descontó y por ahí puso un poquito de dramatismo en el partido. Bueno, me parece que fue más que nada una sensación del marcador que otra cosa, y Argentina lo dominó siempre, Gaby.
1: Exactamente, la selección argentina que, sumó en amonestado el conjunto de Argelia, de Jordania sobre el último minuto. El número 7 fue amonestado después de un pequeño inconveniente que hubo en medio de la cancha. Pero bueno, la supremacía argentina fue total. De los 90 minutos, 80 dominó el conjunto de Lionel Scaloni, no tuvo inconvenientes, salvo ese gol que le terminan convirtiendo en el segundo tiempo, sobre el inicio en realidad del segundo tiempo. Después de eso, Argentina modificó un par de cuestiones, modificó la defensa, Leandro Paredes, que subía y bajaba constantemente, no era un 5 fijo, no jugaba con McAllister todo el tiempo, pero sí era un ida y vuelta. Y Jordania, que se despide del Mundial con 0 puntos, Alfo. Y otro que se despide del Mundial, en este caso, es Austria.
0: ¿Terminó?
1: Austria terminó el partido. Austria se queda afuera del Mundial. ¿Qué pasó?
0: ¿Están empatando?
1: ¡Empató!
0: ¡Lo empató Austria! ¡Tremendo!
1: A los 96. No, ya lo terminó.
0: Tremendo.
1: Tremendo. A ver, quiero ver una cosita.
0: Bueno, vamos a ver el partido de Austria.
1: Sí, vamos a ver el partido.
0: A ver qué pasó con Austria. Bueno, lo cierto es que ganaba Austria 1-0.
1: Sí.
0: Se lo empata Argelia.
1: Sí.
0: Gana Austria 2-1. Se lo empata Argelia 2-2 la historia. Después, Argelia se pone 3-2 cuando faltaba nada. Y Austria lo empata 3-3 al partido. Increíble el desarrollo del partido.
1: Sé
0: si habrá terminado ya. El partido de Austria y Argelia, pero se definía ahí el último pasaje, ¿no?
1: Exactamente, se definía en el último pasaje. Ya les voy a estar mostrando ahí las imágenes mientras esperamos que hable la selección argentina con alguien. Mirá, 90...
0: Habían adicionado 4.
1: 4. 95.
0: Ya teníamos 5.
1: Exactamente. Mírelo. Obsérvelo.
0: Defendí a Argelia.
1: En el...
0: Bueno... La defensa de Argelia
1: se durmió
0: en la siesta tremenda. Y lo empata Austria sobre el final. Bueno, dramatismo total del partido, ¿no? Tremendo.
1: Y la gente de Argelia que, bueno, está clasificada de igual manera.
0: Clasifica los dos, claro. El empate lo dejaba los dos adentro.
1: Claro, pero Austria necesitaba empatarlo.
0: Empatarlo al menos, bueno. Impresionante la definición en el grupo entre Austria y Argelia.
1: O sea, literalmente hizo el gol y terminó
0: el partido. Claro, porque ya además
1: estaban tenía 2 minutos
0: casi 2 minutos de más. Bueno, empate entonces entre Austria y Argelia.
1: Mañana feriado en Austria.
0: Exacto, y en Argelia también. Exactamente, bueno, pero mañana es domingo.
1: Bueno, el lunes entonces.
0: Claro, el lunes, lo pasamos
1: feriado,
0: para el lunes.
1: Feriado. Los

0: Es que aquí ganó la selección argentina, sí. Va a hablar Lionel Scaloni, el padre de la criatura, sí, para esta selección nacional.
1: Ya poquito que, a poquito lo vamos a ir escuchando.
0: Exactamente, que bueno, que por supuesto está una vez más en la etapa de definiciones. Lo vamos a escuchar cuando usted me diga, sí, a Lionel Scaloni.
2: Felicitaciones por el triunfo. ¿Qué es lo que sacás de sensaciones de este partido?
3: Bueno, lo que buscamos era que los chicos que no habían jugado tengan minutos, porque la verdad que se lo merecen y bueno, han hecho un buen partido, más allá de que no venían jugando. La verdad que estoy contento porque bueno, le dimos minutos a todos y eso es muy importante para nosotros.
2: Era lo que buscás, pero también hay un alto grado de credibilidad de parte tuya. Hoy lo pusiste a Palacio de lateral derecho, que son cosas que se prueban. Los jugadores creen en cada decisión que toman ustedes.
3: Sí, sobre todo que dan una mano al equipo. El equipo hoy lo necesitaba. Creemos que en esa posición no queríamos arriesgar a Nahuel, que venía de una inactividad. Gonzalo, que no lo queremos cuidar porque la verdad que son posiciones difíciles. Y bueno, Pala nos dio una mano por un eventual problema que podamos tener en ese puesto.
2: ¿Cómo lo viste? Bueno, Leo te volvió a convertirlo, Chelso también. El gol de Lautaro, de algo, de las cosas que vos querés de sensación.
3: Bueno, sobre todo los Chelso que no ha podido estar en el anterior mundial. Lautaro, que no había hecho gol, se dio una noche buena y el gol de Leo. Contento y ahora se viene lo bueno.
2: Bueno, lo mejor y felicitaciones. Ahora pensar en Cabo Verde.
3: Gracias, saludos.
1: Bueno, ahí estaba la palabra de Lionel Scaloni, el técnico de la selección argentina, el padre de la criatura.
0: Exactamente, y ahora se viene Cabo Verde. ¿Quién iba a imaginar que se venía Cabo Verde, no? Con bueno, España y con Uruguay, sí, en esa zona de grupos, con Arabia Saudita, que ya había sido una sombra en el arranque del Mundial pasado. Bueno, nadie imaginaba que Cabo Verde iba a ser el rival de Argentina.
1: Exactamente, nadie se iba a imaginar que Cabo Verde iba a ser el rival de la selección argentina. A ver, era raro sí, esperar. La realidad es que era rarísimo.
0: Rarísimo.
1: Era rarísimo esperar algo de esto, pero bueno.
0: Pero está. Bueno, está hablando Giovanni Lo Celso también. No sé si tenemos la chance de escucharlo al autor de uno de los goles de Argentina.
1: Exactamente, en este mismísimo instante lo vamos a tener al autor.
2: Bueno, Gio, todo llega, me dijo Scaloni, y te llegó este momento inolvidable para vos.
4: Sí, la verdad que fue una emoción muy grande, más que nada por todo el recorrido. Al final, no sé, debutar en un mundial con un gol.
2: ¿Emociona?
4: Sí, la verdad que es muy emocionante, pero más que nada el recorrido. Al final me tocó estar en el mundial de 2018, no me tocó jugar, y bueno, la verdad que desde ese momento hasta ahora pasamos muchos momentos, y nada, lo de hoy es inolvidable.
2: ¿Qué te dijo Leo Messi? Que imagino, porque hiciste el gol de tiro libre, ahora gol de él, gol de Lautaro.
4: Sí, la verdad que fue una noche completa, ahí con Leo estuvimos hablando un poco en el entretiempo de tiro libre, del movimiento que hacía el arquero, y bueno, muy feliz también por él que volvió a marcar, está muy feliz, muy enchufado, y bueno, nosotros empujamos atrás.
2: A pensar en Cabo Verde, y me alegra mucho por vos.
4: Muchas gracias.
1: Bueno, estaba también la palabra del autor del primer gol.
0: Del primer gol, exactamente. Bueno, la historia entonces de la selección argentina, como decía, con el gol de Lautaro Martínez, con el gol de Giovanni Lo Celso, con el gol de Lionel Messi, bueno, una noche completa, con el debut de todos en la selección nacional.
1: Y lo escuchamos a Lautaro Martínez.
5: Muchos muchachos.
6: Sí, bueno, importante era afrontar este partido con la seriedad que amerita, por la camiseta, por la historia de nuestra selección, y bueno, porque es un test para todo, dejar siempre lo mejor, y hoy, bueno, pudimos ganar y eso es lo que cuenta.
7: ¿De qué sensaciones te dejan los muchachos, no? Muchos debutando en un mundial, en un escenario de lujo.
6: No, la verdad que importante, muy contento por ello, los felicito a todos, porque todos hemos trabajado de la mejor manera para llegar a este mundial, y bueno, nada, contento.
7: Ya tenés varias batallas encima, Toro, ¿lo ves realmente al equipo con un hambre renovado? Ya sabemos una idea del fixture, ¿qué le genera cuando vieron el fixture lo que puede ser?
6: No, bueno, la verdad que en todos los partidos mundial siempre es muy difícil, así que tenemos que afrontar todos los partidos con la seriedad que corresponde, porque va a ser duro, y bueno, nada, contento porque pudimos pasar de fase, hoy pudieron jugar varios chicos y la verdad que eso es lo que cuenta.
7: Cabo Verde, una incógnita, pero muchos muchachos, ¿no? Es una especie de Portugal B, pues muchos con descendencia portuguesa, con buena técnica, físicos, un desafío enorme, y debutantes ellos.
6: Sí, sin duda, con mucha ilusión ellos, seguramente con muchas ganas como las nuestras, así que va a ser un partido lindo.

0: en un ambiente también donde nos sentimos muy cómodos porque hemos ganado en ese estadio la Copa América. Así que nada, ahora a descansar, a recargar energías y a pensar en lo que viene.
1: Y a canalizar todo, ¿no? Porque ellos se juegan el partido de su vida, Miami con toda la comunidad argentina, en una cancha especial, con un Leo que lo vemos fresco, renovado.
0: Sí, sin duda que va a ser un partido durísimo, más que nada, como te digo, por lo que representa para ellos, así que nada, contento y a afrontar eso de la mejor manera.
1: Lo mejor, gracias. Gracias.
2: Bueno, ahí estaba hablando también Lautaro Martínez, sí, con la prensa, y es algo que es verdad, que lo estaba escuchando al periodista cuando lo estaba entrevistando, y es una especie como oculta, tras de bambalinas, una cosa, sí, así de Portugal.
3: Claro,
2: porque tiene raíces históricas, son la mayoría, tiene padres que hayan sido de Portugal, algunos nacieron, claro, ahí, digamos, cerca de la zona, y es el principal semillero de Cabo Verde. Hay muchos que nacieron ahí, se terminan nacionalizando de este lado de la del río, del mar, podemos, claro, hablar de alguna manera, y es una historia colonial, en realidad, que tiene, es una colonia que tenía, así que una especie de portugués.
3: Claro, exactamente, una colonia de Portugal.
2: Portuguelito.
3: Exactamente, Portuguelito. Exactamente. Bueno, por el lado del cuadro de Argentina...
2: ya tenemos todo definido.
3: Sí, pero por el lado del cuadro de Argentina, digo, en octavo, en 16, sábado final, va a jugar contra Cabo Verde. Uh-huh. ¿Puede ganar Argentina? Sí, puede, sí, ganar, obviamente. En octavo de final se medirá con el ganador de Australia o Egipto. Egipto. O sea, también un rival que... puede ganar cómodamente Argentina en el octavo de final. Y en cuarto de final recién podría medirse con Colombia, por ejemplo, o, sí, con Ghana, Suiza o Argelia. Sí. Un camino que, no digo que está allanado, pero que uno lo mira y no le da miedo, digamos. Y en semifinal recién podría cruzarse con Brasil o Inglaterra, con Noruega, con
2: Inglaterra.
3: Con Inglaterra, claro, con ese lado podría cruzarse, pero un camino no tan difícil para Argentina.
2: Exactamente,
3: ¿no?
2: Ya tenemos los cuadros confirmados, todos los cruces para estos 16avos, sí, de final, y le voy contando con, bueno, lo que arranca mañana. Lo, el primer cruce que vamos a tener mañana, Sudáfrica, Canadá, a las 4 de la tarde. El día lunes, 3 partidos, Brasil, Japón, 2 de la tarde. Alemania, Paraguay, 5:30 de la tarde. Y Países Bajos, Marruecos, 10 de la noche. El martes 30 de junio, el último día del mes de junio. 2 de la tarde, Costa de Marfil, Noruega. 18 horas, 6 de la tarde, Francia, Suecia. 10 de la noche, México, Ecuador. El día miércoles 1 de julio, Inglaterra, República Democrática del Congo. A la 1 de la tarde, 5 de la tarde, Bélgica, Senegal. 9 de la noche, Estados Unidos, Bosnia, Herzegovina. Bien. 2 de julio, 16 horas, España y Austria. Ese es el cruce que se termina definiendo ahora. Uh-huh. Y a las 8 de la noche, Portugal frente a Croacia. El viernes 3, el día que juega la selección argentina. Que este es en realidad jueves, viernes.
3: Claro,
2: exacto. Es jueves 23:59. Va a ser
3: el jueves y termina el viernes.
2: Jueves 23:59, podemos decir, Suiza-Argelia, el cruce que se termina confirmando ahora también. A las 3 de la tarde, 15 horas, Australia-Egipto, 19 horas, 7 de la tarde, Argentina-Cabo Verde. A las 10:30 de la noche, Colombia-Ghana. Esos son todos los partidos que se van a definir en un lapso de 5 días.
3: Exactamente. Y los octavos arrancan el sábado.
2: Sí, señor.
3: Bien. Bueno, ¿nos estamos yendo?
2: Nos vamos.
3: Nos estamos yendo. 1:10 de la mañana. Bueno. Ya estamos en un nuevo día en esta jornada de domingo. Gracias por habernos acompañado, por supuesto, en esta jornada. Gaby, un placer como siempre. Sí, señor. Y nos estamos encontrando el lunes con el Deportivo.
2: Exactamente. Nos estamos encontrando el lunes con el Deportivo y seguramente con lo que va a ser Alemania-Paraguay, el cruce de 16avos.
3: Estuvo la puesta al aire Pilar Ábalos, Alfonso Díaz en los relatos, Gabriel Basualdo en los comentarios, los que los hemos acompañado en esta jornada de día sábado. Gracias a todos los que estuvieron presentes en la sintonía, en nuestro canal de YouTube y todos los que nos acompañaron en esta jornada de día sábado. Gracias, será hasta la próxima cuando ustedes y nosotros volvamos a escucharnos.

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0: Ahora sí. Muy buenos días, buenos días, buenos días. ¿Qué tal? ¿Cómo les va? Saludo para toda la amable audiencia de LB11. Muy buenos días. Feliz domingo para todos, ¿eh? Con una temperatura alta, haciendo una comparación del día de ayer, ¿no? Que prácticamente era una helada. Y ahora es de 12 grados, sudadísima. Esa es la temperatura en estos momentos. La humedad 77%. La presión atmosférica 9,95, decimal 6 hectopascales. Hay viento del sector sur a 15 kilómetros por hora. El cielo se encuentra parcialmente nublado y la visibilidad normal, normal hasta el momento, ¿no? 10 kilómetros. Y vamos a reiterar la temperatura en estos momentos. Ahora, 12 grados, una décima. Atención, dice el pronóstico del tiempo para esta jornada: cielo parcialmente nublado. Ventoso por la tarde y una máxima que rondaría hoy los 21 grados. Una tarde agradable, creo que vamos a tener, ¿no? Del día domingo.
1: Ayer también, a la noche, en el
0: Sí.
1: partido de Argentina, la verdad que las temperaturas eran más que amables.
0: Sí, a mí me
1: Sí,
0: hacía frío. Sí.
1: no, estaban amables, una noche
0: Mirá,
1: tranquila. No fue
0: bueno.
1: de mucho frío, así que pudimos festejar, disfrutar del partido. Y también, obviamente, la noche se va alargando, un sábado de partido, pero lindísimo. Todo acompañó a este triunfo de Argentina.
0: Bueno, dice pronóstico del tiempo para mañana lunes, comienzo de una nueva semana en la actividad, cielo parcialmente nublado, vientos leves. Para mañana lunes, atención, máxima de 19 grados. Así llegamos al día martes, finalizando este mes de junio y dando la bienvenida al julio, con cielo algo nublado, con vientos leves y una máxima que rondaría el martes los 17 grados. Pero vamos a reiterar. La temperatura en estos momentos 12 grados, una décima.
1: Ya lo dice el portal de la radio, www.radiolb11.com.ar. Argentina venció a Jordania, vos, yo, todos lo sabemos, todos lo disfrutamos, pero ahora Argentina piensa en los 16avos. El seleccionado nacional se impuso por 3-1 ante Jordania en Dallas y se prepara para su duelo ante Cabo Verde el próximo 3 de julio. Ya con la clasificación asegurada de antemano, el entrenador Lionel Scaloni apostó por una formación alternativa que respondió con una sólida actuación. Giovanni Lo Celso abrió el marcador con un preciso tiro libre. Qué quirúrgico que fue el primer tiro libre, cómo se esquivó la barrera argentina y ni se dieron cuenta que venía el gol. Mientras que Lautaro Martínez amplió la ventaja desde el punto penal con la patada también. ¿Cómo lo golpearon a... ¿cómo se llamaba el que le pusieron la patada?
0: ¿El jugador argentino?
1: Sí. Le pegaron directamente en la cara. La pelota me parece que fue la excusa. Pero bueno, ¿te imaginas lo que es el tamaño? Bueno, Senesi. A Senesi le golpearon. Impresionante esa patada. Bueno, la verdad que fue un gran partido. Si querés revivirlos, los videos de los cuatro goles de Argentina 3, Jordania 1, están en el portal.

0: De Nuevo Diario ahora. Escuchemos un poquito, así nos emocionamos, ¿te parece, Raúl?
1: Vamos, vamos, vamos, vamos.
2: El arquero ya sí, vamos, vamos, Gio, vamos bonito. Ahí va Lo Celso, va. Ahí está Lo Celso. ¡Golazo! Sí, gritalo conmigo. ¡Golazo argentino, Lo Celso!
0: Me encantó ver cómo la barrera se abría.
2: Por Dañacero. Señora,
0: como abanico para dejar pasar el gol, la pelota limpita entró. Esta es la segunda, es el penal de Lautaro Martínez.
2: Te preguntaste quién y te dije el Toro. Y a ver por qué no Toro, 30 minutos, señoras y señores, por el 2-0 Argentina. Manos en la cintura, está para pegarle el Toro, vamos. Hay penal para la selección, aquí estaba el Toro. ¡Vamos, Toro, vamos! ¡Gol! ¡Sí, sí, sí, Argentina!
0: ¡Qué bien suena!
2: ¡Los goles de Lautaro Martínez, señoras y señores! ¡Adentro! 2-0. Otra vez por el centro, Nizar. Sigue abriendo Nizar.
0: Este nos sorprendió.
2: La tiene Jordaña, mirá lo que hizo Jordaña. ¡Qué buena pelota que armó! Sector derecho, el centro. ¡Gol!
0: Y la valla del Dibu finalmente recibió el primer gol del Mundial.
2: Jordaña aparece Altamari.
0: Jordaña 1, Argentina 2. Era el resultado parcial.
2: Lo hizo Altamari, una muy buena jugada colectiva de Jordania. Bueno, ha descontado Jordania. Argentina está ganando 2-1. ¡Qué tiro libre, Martín!
0: Y ahora el cuarto, Messi.
2: Ahí está Leo, midiendo los pasos. Esto es distinguir algo en el partido, todos los jugadores. Sí, porque el arquero abre la barrera y los jugadores de Argentina van y hacen una barrera adelante.
3: Claro.
2: Eso es entender el juego, ¿sí?
3: Y es una posición recontra.
2: A ver, Leo.
3: Difícil.
2: A ver, Leo. Yo sé que tanto te pedimos. Ahí va, Messi. ¡Golazo!
0: Ni se enteró el arquero que venía de pelota, menos la defensa de Jordania. El gol del capitán, su saludo y su celebración mirando al cielo con los índices. Anunciando, bueno, a que siempre le dedica a su abuela, creo que es esa reverencia que hace el capitán de la selección argentina. Hermoso.
2: Fútbol a pleno.
0: Fútbol a pleno, lo que vivimos todos ayer, porque la selección jugaba y todos estuvimos atentos a lo que pasaba en Dallas. 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Vamos a estar con mucho en esta mañana. Recuerda que a las 10 comienza la Santa Misa desde Villa Silípica, presidida por el Padre Tenti, en honor a Santa Mamantuna, la primera santa santiagueña. 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Vamos a saludar al primer oyente, a ver quién está mandando su saludo habitual a las 8 de la mañana, 14 minutos. Su saludo al 154-030-080. Loquito Gusti, hola, buen día, don Raúl, Silvina, buen domingo, suerte y saludos para todos.
1: Muchas gracias, muy amable.
0: Buen día. Hola, Evox. Estamos con Raúl Díaz. Mi nombre es Silvina Suárez, compartiendo hasta las 13 de mañana y sin apuro. Y como es un domingo, como estás en la radio de los santiagueños, seguro, seguro que estos acordes te comienzan a despabilar. Los Carabajal, domingo santiagueño como el de hoy. ¡Qué bien suena!

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0: 8 de la mañana, 24 minutos. Estamos aquí en De Mañana y sin apuro, compartiendo hasta las 13 horas todo lo que tiene que ver con un domingo santiagueño, de esos que se viven en la radio de los santiagueños.
1: Y ya estamos con los títulos en la tapa de Nuevo Diario de Santiago del Estero en su edición de hoy domingo, 28 de junio.
0: El título más importante del diario dice: Mundial 2026.
1: A media máquina.
0: Con goles de pelota parada de Giovanni Lo Celso, Lautaro Martínez y Lionel Messi, la selección argentina cerró la fase de grupo con puntaje ideal tras la victoria por 3-1 ante Jordania.
1: El 10 llegó a 19 tantos.
0: Otros partidos: Colombia 0, Portugal 0.
1: Inglaterra 2, Panamá 0.
0: Croacia 2, Ghana 1.
1: Congo 3, Uzbekistán. Uzbekistán, ahora sí, 3-1.
0: Canadá y Sudáfrica abren los 16avos de final en Los Ángeles.
1: Radiografía de Cabo Verde, el próximo rival de la escaloneta. Un amplio informe en las páginas de Nuevo Diario y Santiago del Estero.

0: Los vecinos del barrio La Católica dan cuenta de los inicios y cómo avanzaron.
1: En una visita realizada justamente por los periodistas del Nuevo Diario de Santiago del Estero.
0: La inquebrantable fe del padre Fils Pierre, que llegó a la periferia. Esto es una nueva entrega del Nuevo Diario que habla sobre la labor y la vida del padre Pierre.
1: 8 de la mañana con 21 minutos, estos son los títulos policiales y judiciales en la portada del Nuevo Diario de Santiago del Estero.
0: Detuvieron a dos sujetos involucrados a intento de homicidio. Tenía armas en su poder.
1: Secuestran un vehículo y detienen a tucumanos en la ciudad capital.
0: Y hoy, como siempre, con esta edición gratis, figuritas del Mundial. Pedir a tu canillita hoy las figuritas en Nuevo Diario.
1: El Forum fue el centro de concentración para los hinchas de la selección.
0: Los títulos de hoy del Nuevo Diario, más mundial que nunca, o tan mundial como siempre, estamos y seguimos avanzando. Y toda la esperanza se renueva. Qué fiesta que se vivió ayer en el Forum. Recordá que estamos comunicados en el 154-030-080. Gesualdo también está saludando y dice: buen día, señora Silvina, Raúl, aquí estamos escuchando la radio como siempre, disfrutando de un nuevo día. ¡Y ganó Argentina! ¡Vamos, sí, Gesualdo! Feliz domingo, muchas bendiciones para ustedes. Aquí seguimos trabajando, gracias a Dios. Un saludo para mi pago, Tres Jazmines. Y desea para todos un bonito día. ¡Qué lindo, Fueguito Gesualdo! Y Vox también saluda. ¡Ay, oh, todos esos halagos! ¡Qué genio, y Vox! Gracias por estar ahí. La verdad que bastante tranquila la temperatura hoy, ¿no? ¿Actualizamos los datos, los números de la temperatura? Ya, Noel. ¿Anunciamos los números de la temperatura, Raúl?
1: Los números de la temperatura, sí. La temperatura actual es de 11 grados, 9 décimos. Atención, humedad 78%. El cielo se encuentra parcialmente nublado sobre la ciudad capital.
0: ¿Qué te parece poder escuchar algo que venga del norte? A ver, del norte, ¿qué puede venir del norte cordobés? Qué bien suena.

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0: 11 grados 9 décimas la temperatura actual, el cielo algo nublado. Vientos del sector sur a 15 kilómetros y la humedad del 78%. La máxima pronosticada para hoy 20 grados, mientras te cuento que durante la mañana el cielo estará parcialmente nublado, a la tarde ligeramente nublado y así se va a mantener en horas de la noche. Se iba tan biónica. Y seguimos informándonos en esta mañana.
1: Así es, efectivamente. ¿Sabes, Silvina?
0: ¿Sí?
1: Hoy es el Día Internacional del Orgullo LGBT.
0: Muy bien, qué bueno.
1: Digo, yo digo que este informe es, tiene sus años, porque ahora es LGBT más, ¿no?
0: Sí.
1: Con otras siglas también.
0: Kuma, sí. Ah. Tiene que ver con el reconocimiento que se celebra cada 28 de junio de lesbianas, gays, bisexuales y transexuales.
1: Bien, muy bien. Bueno, hoy es el Día Internacional del Orgullo. A ver, lo más destacable es en cuanto a lo que es las efemérides en sí, ¿no?
0: Y recordemos que este orgullo también marca la visibilidad de las personas que tienen el género que deciden y también el resto de promover la tolerancia y la igualdad de los derechos ante la ley, la no discriminación y la dignidad de las personas del colectivo que estamos haciendo alusión hoy. Hoy es el Día del Orgullo Gay y la verdad es que sobre todo lo que se preserva hoy es el respeto de la identidad sexual que cada uno quiere tomar. Así que eso es lo que se visibiliza y lo que cada 28 de junio se sigue eligiendo, el respeto a los demás y a su elección sexual.
1: Bueno, a ver, vamos a seguir entonces con las efemérides. Le decimos que un día como hoy, año 1888, nacía Lola Membrives, la gran Lola Membrives, actriz argentina, recordemos. Hay un teatro en Buenos Aires que lleva su nombre justamente, ¿no? A ver, algo más para destacar. Le decimos que un día como hoy, año 1926, nacía Mel Brooks, el gran, el genial Mel Brooks, un cineasta y humorista. A ver, es... Para mí, que yo lo seguí mucho a Mel Brooks siempre, es el maestro de la ironía, pero fundamentalmente y sobre todo del humor negro, ¿sí? El genial Mel Brooks, hoy estaría cumpliendo años, había nacido en 1926.
0: Para citar alguna de las películas, hablamos de La Loca Historia del Mundo, editada en 1981, Paz Sebal 1 y 2, Los Productores, el

0: 1967 de Mel Brooks, este hombre que hoy es parte de nuestras efemérides.
1: Muy bien, un día como hoy, año 1937, nacía el genial novelista argentino Juan José Saer. Era año 1937. Un día como hoy, año 1939, nacía Juan Carlos Tata Cedrón, compositor y músico de tango argentino. Uno de los mejores, ¿eh? Era año 1939. Bueno, seguimos avanzando. Lo más destacable de esta jornada, le decimos que un día como hoy, año 1966, una rebelión militar derroca al presidente argentino Arturo Illia. Era el año 1966. Bueno, en aquellos años era muy común, ¿no? Era muy común los golpes militares, ¿sí? Uh-huh. Derrocaban a los gobiernos constitucionales.
0: Sí, una tendencia en toda América.
1: Sí, claro, en este caso del presidente argentino Arturo Illia. Bueno, está cumpliendo años, había nacido en 1968, Elmer Figueroa.
0: Elmer Figueroa Chayanne.
1: Claro, exactamente, Chayanne está cumpliendo años, cantante, bailarín y actor puertorriqueño, el año 1968. También
0: estamos escuchando algo de Chayanne, a ver.
1: Bueno.

0: Dicen algunos, los que saben, los críticos de artistas, que Chayanne es uno de los cantantes más completos, ya que compone, canta, baila como nadie. Tiene 58 años, pero mantiene intactas esas coreografías y ese movimiento con todos los bailarines y todo lo demás. Baila igual, a la par.
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0: Para tener una idea, el 8 de julio estuvo en Almería, España, siendo parte de su show. Y también el 12 de julio va a estar en Madrid, España. Un poquito para que sepas por dónde anda Chayanne en el día de su cumpleaños.
2: Muy bien, seguimos entonces. Le decimos que un día como hoy, año 1971, nacía Elon Musk, el físico y emprendedor estadounidense, muy emparentado con Donald Trump, exactamente, el presidente de los Estados Unidos. El año 1971. Un año después, o sea, en 1972, nacía Pity Álvarez, el cantautor argentino de la banda Intoxicados, ¿no? Era el año 1972. Bueno, está cumpliendo años también, había nacido en 1988, Juana Repeto, actriz, comediante y bailarina argentina, ¿sí?
0: Ah, bien.
2: El año 1988.
0: Juana Repeto, la hija de Nicolás.
2: Nicolás Repeto, claro.
0: Tuvo un hijo hace poquito con una relación que ya estaba con su expareja, bueno, cerrada, pero en esas idas y vueltas quedó embarazada y la verdad que con qué madurez o con qué, no sé, claridad mental siguió adelante con todo y la verdad que, bueno, se la ve una madraza y también con caminos propios que va armando. La vida te sorprende y Juana, repito,
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0: Tiene salidas así como muy únicas y creativas.
3: Dios.
0: Estamos escuchando algo de Intoxicados también, porque es el día del nacimiento de Pity Álvarez.
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2: Muy bien, seguimos entonces, les decimos que un día como hoy, año 1990, se crea en Argentina la Academia Nacional del Tango. Después podemos escuchar algo del tango, ¿no?
0: ¿Usted dice, compañero?
2: El año 1990, sí. Un día como hoy, año 1992, se sanciona la Constitución de Estonia. Sí. El año 1992, claro, con la caída del Muro de Berlín, pero fundamentalmente la perestroika hace que estos países, claro, estos estados, se desprendan de, en ese entonces, la Unión Soviética, ¿no?
0: Bien.
2: Es el caso de Estonia. ¿Sí?
0: Bien, si habló de Unión Soviética, debo decirle también que en el día del cumpleaños de Elon Musk, él está apagando los wifis en las trincheras rusas. La guerra ha vuelto, dice, a 2024, cuando no tenían superioridad con los drones. Y esto también es una postura que toma este empresario, que hoy también están haciendo y es parte de las efemérides, pero también está tomando partido a través de la guerra entre Rusia y Ucrania, está haciendo que Rusia pierda la tecnología o la superioridad bélica en cuanto a Ucrania. También está tomando partido en esta guerra con la tecnología y quitándole parte de las prioridades que tenía Rusia.
2: Muy bien, seguimos avanzando en este historial. Un día como hoy, año 1927, Mike Tyson es descalificado luego de mutilar la oreja a su contrincante, en este caso el campeón de los pesos pesados, Evander Holyfield. Era el año 1997, sí, le arrancó prácticamente la oreja, ¿no?
0: Qué importante que fue en esa pelea. Yo me acuerdo el susto que tenían todos, porque creo que nunca había sucedido que un contrincante no pueda superar al otro y le muerda la oreja.
2: Claro.
0: Era como algo nunca visto en el boxeo, uh-huh. y la verdad que Tyson también se estaba encontrando acorralado y tuvo otra salida creativa, así que parece que los que nacieron hoy tienen un camino solamente trazado por ellos mismos y su ego.
2: Mira. Bueno, un día como hoy, año 2003, el ex represor argentino Ricardo Cavallo es extraditado a México, a España, acusado de genocidio y terrorismo de Estado por la justicia española, y murió, ¿no? El año 2003. Un día como hoy, año 2006, moría Fabián Bielinsky, cineasta argentino, uno de los más destacados, ¿sí? El año 2006. El año 2010 moría Ricardo Falcón, historiador y profesor argentino. El año 2010. Un día como hoy, año 2018, moría Esteban Pejkovic, poeta y periodista argentino. Aquí quiero hacer una pausa con lo de Esteban Pejkovic. ¿Vos sabés qué? Esteban Pejkovic era un, no sé si lo conocías vos, bueno, un gran periodista que tenía sus, a ver, destacados programas en varias radios en la República Argentina. Te estoy hablando de la década del 70 y el 80, pero fundamentalmente de la década del 80, ¿no? Un gran periodista realmente, Esteban Pejkovic. Pero no solamente queda ahí. Pues ahí cuando se crea el Nuevo Diario de Santiago del Estero, Esteban Pejkovic trabajaba con nosotros. Nunca me voy a olvidar una vez en una reunión de periodistas entre NB11 y Nuevo Diario de Santiago del Estero, cuando él, a los pocos días de haber llegado, hace una suerte de semblanza y de enseñanza, perdón, de enseñanza a la vez sobre periodismo, ¿no?
0: Sí.
2: Y yo lo miraba porque siempre lo seguí de chico, lo seguía Esteban Pejkovic, y decía, pensar, para mis adentros, ¿no? Pensar que yo te veía, yo te conocía, o yo te escuchaba, mejor dicho, y ahora sos mi compañero, increíble realmente, ¿no? Un grande Esteban Pejkovic, que siempre lo vamos a recordar, y sobre todo su paso por el B11 y Nuevo Diario de Santiago del Estero. Y por último, año 2021, moría Sergio Víctor Palma, boxeador argentino, campeón mundial en 1980 por la categoría Super Gallo. Era año 2021.

0: Domingo, vamos a escuchar un buen tango, ¿te parece?
1: Y
0: Guante Azul de Tata Cedrón, que hoy también es parte de las efemérides, recordando lo que pasó un día como hoy.

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0: Domingo tranquilo, así como son los domingos, con gustito a Mistol, es la propuesta de mañana y sin apuro. Recordá que vamos los sábados y domingos, te hacemos compañía en la radio de los santiagueños.
1: Pues es feriado. Bueno, hay que hacer.
0: Quiero contarte información que está en el portal de Radio LB11. Impulso a la agroindustria. Autoridades provinciales recorrieron las instalaciones de la firma Tres Valores. El ministro Néstor Machado y su equipo técnico visitaron el complejo productivo Tres Valores S.A. para interiorizarse sobre el modelo de integración, calidad tecnológica y los nuevos planes de inversión que buscan duplicar la capacidad productiva local.
2: El color del final de la noche.
0: Durante la inspección, los funcionarios visitaron la planta de alimentos balanceados, el establecimiento porcino y el frigorífico Tibarelo. El objetivo principal fue observar de forma cercana una gestión que está basada en la innovación, ya que incorpora tecnología de punta en todas sus etapas. Una gestión que está marcada por la calidad, aplicación de estrictos estándares de bioseguridad y procesos de agregado de valor en origen. Otro de los aspectos que se destacó en esta cadena de valor fue la proyección. La comitiva recorrió el sector donde la firma planea ampliar su área de producción porcina, una inversión estratégica que permitirá duplicar la capacidad productiva actual y fortalecer el desarrollo de la actividad en el suelo santiagueño. Apoyo a la agroindustria de autoridades provinciales y este recorrido que hicieron por la firma Tres Valores S.A.
1: Muy bien, en estudios, 9 de la mañana con 9 minutos, 9 de la mañana con 9 minutos. Atención, bueno, la novedad más importante dentro del mundo político es que ha renunciado el jefe de gabinete Manuel Adorni, ¿no? Ayer, digamos anoche, ¿no? Eran las primeras horas de la noche. Manuel Adorni estaba reunido en la quinta presidencial de Olivos con el presidente Javier Milei, que había regresado de España. Allí estuvieron varios minutos, ¿no? Aparentemente también estaba Karina Milei allí. Bueno, la renuncia presentada, o mejor dicho, la resolución que tomó el presidente de la Nación, ¿no?, de pedirle la renuncia, muy a pesar del primer mandatario. Y a partir de ahí, de ese momento, bueno, hubo hechos que, bueno, son significativos, si se quiere, ¿no? Uno de ellos es que en esos precisos momentos de que se estaba desarrollando la reunión, o mejor dicho, finalizaba la reunión, amenaza de bomba, tanto en la residencia de Olivos, como así también en Casa Rosada. El hecho no está muy clarificado, que digamos, ¿no? Porque a esa hora hubo muchos movimientos, tanto de la policía como así también gendarmería. Bueno, muchos sectores de las fuerzas de seguridad arribaban a la quinta presidencial de Olivos. No hubo ningún informe ni nada por el estilo. Claro. O sea, oficialmente, digamos, no hay ninguna palabra como para que esclarezca sobre la situación. Lo único que se sabe es que aparentemente hubo una llamada telefónica con amenaza de muerte, o mejor dicho, de bomba, una amenaza de bomba en la residencia presidencial, como así también, como decíamos, en Casa

0: rosada. Y por otro lado, bueno, ustedes saben, con esto de las redes sociales, hay mucha gente que rápidamente escriben algo, muchas veces como incógnito y demás, ¿no? Pero bueno, en este caso, Karina Milei tomó el celular o la tablet y, bueno, escribió algo en las redes sociales. Bueno, destacando las virtudes que tenía Manuela Adorni dentro de la misma Libertad Avanza, ¿no? O sea, lamentando la renuncia y, bueno, destacando los dotes que tiene justamente, políticamente hablando, Manuel Adorni y el aporte que ha brindado durante estos años, más de 2 años, al gobierno de la nación. Ahora habrá que ver qué es lo que va a pasar, porque esto pasa a la cuestión judicial. Habrá que ver cómo son los pasos a seguir, teniendo en cuenta que, bueno, hay algunos hechos que son destacados, ¿sí? Sobre todo la evasión, ¿no? La evasión de impuestos, Silvina.
1: Y el origen también de los fondos.
0: Y algunos indican que se podría profundizar, ahora con más libertad, se podría profundizar, las investigaciones. ¿Quién más está involucrado? Y ahí la cosa va a cambiar. Pero bueno, en fin, 9:12, lo cierto y concreto es que Manuel Adorni dejó ya el gobierno de la nación. ¿Quién asumiría, mejor dicho, estoy hablando de potencial, porque no está oficializado, el próximo lunes sería Diego Santilli, ¿sí? Un hombre que proviene del PRO, pasaría como jefe de gabinete, aunque aspira políticamente hablando, y eso me llama la atención, porque, la intención de de Diego Santilli siempre fue candidato a gobernador de la provincia de Buenos Aires, ¿sí? En eso estaba empeñado en los últimos tiempos. Habrá que ver qué es lo que va a pasar, porque, bueno, va a tener nada más y nada menos que un cargo muy, muy alto, como dice el de jefe de gabinete.
1: Más información que está en el portal de la radio. Concesión de la hidrovía. El ministro de Economía respalda el nuevo esquema de la vía navegable troncal ante un cuestionamiento del sector. El ministro de Economía, Luis Caputo, ratificó la validez técnica de la resolución 36-2026 de la Agencia Nacional de Puertos y Navegación que otorga la concesión de la hidrovía Paraná-Paraguay por los próximos 25 años en medio de observaciones por presunto direccionamiento. Recordemos que este diseño financiero ratificado por el Poder Ejecutivo asegura la explotación de una vía por donde circula el 80% del comercio exterior de la Argentina. De acuerdo con las estimaciones presupuestarias del organismo regulador, el consorcio adjudicatario integrado por la firma belga Jan Del Nul y la local Sevens Magnum accederá al flujo de caja con características definidas, como por ejemplo la facturación global a lo largo de estos 25 años será de alrededor de 15.000 millones de dólares. De todas maneras, los primeros 7 años de gestión va a asegurar la inversión que tiene que hacer esta firma para explotar esta vía navegable, y a partir de los 7 años es que va a entrar recién en el periodo de ganancias o de gestión líquidas de lo que cobre. Recordemos que esto está siendo cuestionado, pero ahora el ministro de Economía está reafirmando lo que dicen las licitaciones que ya están ganadas y asegura la validez técnica de lo afirmado. Vamos con los mensajes que van llegando al 154-030-080 y Fox quiere una foto del estudio. quieres que pongamos una foto en el estado.
0: Muy bien, vamos, vamos.
1: En un ratito vamos a poner.
0: Sí, claro que sí.
1: Mercedes también está mandando mensajes y dice: buen día, los estoy escuchando.
0: Gracias.
1: Y quiero saber la temperatura, por favor.
0: Bueno.
1: Así que para Mercedes, vamos a contarle que nuestro Santiago del Estero, ahora hay una temperatura de.
0: ¿De cuánto? ¿De cuánto?
1: 11 grados, 4 décimas.
0: Muy bien.
1: 11.4. El cielo está parcialmente nublado. Ahora, a la tarde va a estar ligeramente nublado y así va a seguir en la noche del domingo. 11.4 es la temperatura, la humedad al 77% y los vientos del sector sur a 10 kilómetros. La máxima pronosticada para hoy, Mercedes, 20 grados. Y para que tengas una idea de cómo va a venir el lunes, cómo va a comenzar la semana, vamos a tener lunes mínima de 8, máxima de 18. La temperatura más baja de la semana va a ser el martes, que va a arrancar con 5 grados. Mercedes, y alguien más se pregunta si va a llover en esta semana.
0: Y bueno, no se anuncia lluvias para esta semana, ¿eh?
1: Tal cual, no sí, va a haber nada.
0: Pero va a haber días grises, eso sí, ¿no?
1: Lave tranquilo, claro. Planee actividades al aire libre.
0: Exacto.
1: ¿Lluvias?
0: No hay. No va a haber.
1: Hola, Marcos. Oscar Marcos te está saludando y dice: muy buenos días y feliz domingo para ustedes.
0: Muchas gracias.
1: Hola, Alfredo Díaz.
0: Sí.
1: María Silvina Suárez, hoy quisiera escuchar un tango, Duelo Criollo.
0: Oh, Duelo Criollo.
1: Sí, buenísimo. Tango cantado por Carlos Gardel. Oh, muy bien, Duelo Criollo. Entonces, en un ratito va a salir para Oscar Marcos. Cristóforo saluda. Hola, Cristóforo.
0: ¿Cómo andamos, Cristóforo?
2: Hola, buen día, ¿cómo están? Bueno, ustedes ya saben quién soy yo, los quiero saludar a la banda Santiago, Multimedios, 9 Diario, todos los oyentes de la radio, a los locutores que están a este momento ahí. Gracias. También les quiero saludar a todo el departamento de Figueroa, a todos los amigos y oyentes, mandarles un abrazo, y en especial a la paraje Chañar, ahí están mis primos, creo que ya no me está levantado, bueno, mandarles un abrazo, decirles que ando bien, salud. Bueno, el tema de la rodilla se va a estar a sola. Un abrazo a todos los oyentes, chicos, locutores que están hoy en la radio.
1: Ay, gracias, Cristóforo.
0: Muchas gracias, Cristóforo.
1: Bueno, y como pedía Oscar Marcos, vamos a escuchar uno de los tangos de Carlos Gardel. Vamos a escuchar Duelo Criollo.

0: Y mientras escuchábamos este tango de Gardel, qué lujo del domingo nos damos, ¿eh? Vamos a seguir escuchando audios de la gente que tan amablemente manda su mensaje al 154-030-080.
1: Abrió bien ancha su sala.
0: Vamos a escuchar ahora el mensaje de Gabriel. Hola Gabriel, ¿cómo va?
2: Buen día chicos, aquí soy Gabriel Juárez, de aquí de San Isidro, lo estoy escuchando.
0: A ver, un segundito que lo ponemos como apurado a Gabriel, no, vamos tranquilos, estamos de mañana y estamos sin apuro.
2: Buen día chicos, aquí soy Gabriel Juárez, de aquí de San Isidro.

0: Isidro Lupi, escuchando. Quisiera escuchar un tema de los palmareños para amortiguar esta mañana. Aquí estamos tomando unos mate con tortilla a la parrilla mientras los escucho.
1: A ver, ¿qué de amortiguar? Fue dura la noche del sábado, ¿eh?
2: Sí.
1: Y larga sobre todo. A ver, ¿qué está sonando? De los palmareños. No voy a suplicar tu querer, dicen ellos. Un domingo que cuesta arrancar.

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0: Y estamos escuchando a Soledad, A Dónde Vayas, una canción amable en este domingo, sí, después de tanto ver ganar a la Argentina. Creo que no sufrimos en ningún momento. Fue como un partido predecible, si es que podemos usar algún adjetivo. ¿Vos cómo nos calificarías el partido de anoche? ¿Lo viste?
1: Sí, el primer tiempo no me gustó de Argentina, la verdad. No me gustó. Pensé que ganar 2-0. No me gustó, había muchas imprecisiones. No soy un especialista de fútbol, en realidad. Pero lo poco que conozco, no, la verdad que no me gustó el primer tiempo, ¿no? Había muchas imprecisiones, pero también es producto de los nervios. Recordemos que había jugadores, digamos, que bueno, salían a la cancha para demostrar lo que sabían. Y muchas veces te juega una mala pasada. Estaba frente a un equipo que no tenía nada que ganar ni perder menos. Así que, bueno, era un compromiso nada más. Sí. Era para las estadísticas prácticamente.
0: Bueno, era para completar la fase de grupo. De todas maneras, estaban presentados en la cancha. Defensa, Paredes solo en el medio, tres arriba y dos delanteros más. Netamente ofensivo el equipo y también se notó la falta de defensa. Justamente por eso entra el gol de Jordania. Pero a pesar de que siempre estuvimos arriba en los goles y en el marcador netamente acomodado a favor de Argentina, es como que le faltó en cuanto a contener al rival.
1: Bueno, en el segundo tiempo mejoró mucho Argentina, ahí comenzó a mejorar. En el segundo tiempo, con pases ya más cortos, eran bien aprovechados. Bueno, con la entrada de Messi, por supuesto, las cosas han cambiado, pero sobre todo y fundamentalmente, Almada. Me encantó cómo jugó Almada. Fue, creo que, el alma del equipo. Aquello que no, porque no jugó De Paul, bueno, lo tenía Almada. El espíritu ese de, el espíritu combativo, el de andar siempre adelante, ayudar mucho a Messi, mucho. Yo creo que los laureles se lleva Almada. Sin dudas, la figura principal es Messi porque tiene una repercusión internacional bastante importante. Pero me quedo con Almada, realmente, que jugó un partido fenomenal. Mira que entró en el segundo tiempo, ¿no? Cambió todos los papeles. Nada que ver lo que fue con el primer tiempo, con la llegada de Almada. Así que, bueno, un buen encuentro. Habrá que ver qué es lo que va a pasar con Cabo Verde. Según el técnico, Scaloni, bueno, dijo que se lo va a poner muy difícil a la Argentina con Cabo Verde. Entonces, este partido se va a jugar el próximo viernes a las 7 de la tarde. Bueno, con mucha esperanza seguramente. Y ahí hay un genio que va a frotar seguramente la lámpara para ver qué sale de todo esto. Vamos a ver cuáles son los resultados. Yo confío mucho en Argentina. Sé que Cabo Verde también tiene lo suyo. Pero bueno, por tradición, por equipo que ha presentado, yo confío mucho en la selección argentina de fútbol.
0: Dice Darío de Quintupanal. Buen día, Silvina, Raúl, aquí están.

0: parcialmente nublado. Nos cuenta cómo está el clima en Quintupanal. También dice que está frío, 2 bajo cero, la mínima, y la máxima no superará los 15 grados. Abrazo enorme a todos ustedes, dice Darío, y a toda la audiencia. Pero este saludo también se direcciona a la mamá de Darío, Cira, a los hermanos, sobrinos, amigos y vecinos, todos del barrio Borges. Terminé este mensaje diciendo que es Darío Centeno, de General Roca, Río Negro, Patagonia, Argentina.
1: Bueno, agradecemos a Graciela Ibáñez desde Catamarca, que nos está escuchando también. Nos dice aquí, está helando, hace mucho frío. Hay sol, nos dice, pero está haciendo mucho frío, está helando realmente. Corre un viento, insiste, hay sol, pero yo creo que va a estar lindo la jornada, dice. Bueno, bueno, muchas gracias, bendiciones desde Catamarca por parte de Graciela, gracias.
0: Te cuento información que está en el portal de Radio LB11. Hay un proyecto oficial. El gobierno evalúa un programa de ciudadanía a cambio de inversiones para captar divisas. Esta información está de acuerdo a la publicación que hizo el diario británico Financial Times. La administración de Javier Milei diseña un esquema de pasaportes dorados que prevé lanzarse antes de fin de año. La iniciativa contempla 2 modalidades de acceso: un pago no reembolsable de $500,000 o la adquisición de bonos soberanos cupo cero por un valor de $1,000,000. Con esta medida, las autoridades estiman recaudar decenas de miles de millones de dólares ante la imposibilidad de acceder a los mercados internacionales de créditos desde el año 2020. Y este informe sigue y asegura que el documento argentino, lo que le van a dar a los que quieran a intercambio de dólares, permite el ingreso sin visado a casi 170 nacionalidades, lo que posicionaría a este programa por encima de opciones similares a nivel global. En la región, Paraguay implementó en abril un sistema de residencia por inversiones a partir de $70,000. Pero los esquemas que conceden la ciudadanía directa suelen generar mayor controversia internacional debido a cuestionamientos vinculados con la seguridad y la transparencia financiera. Un diario británico está asegurando que Argentina dará ciudadanía a aquellos que paguen. Actualizamos los datos del tiempo en esta mañana de domingo. En Santiago del Estero, 11 grados 4 décimas es la temperatura actual. Nos vamos a la pausa y en un ratito volvemos con más de esta mañana, donde compartimos la radio de los santiagueños. Recordá que a las 10:30 va a estar la misa desde el santuario de Villa Silípica, la misa en honor a Santa Mamantula.

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estamos escuchando a Bruno Arias con Digo la Telecita. ¡Qué buen tema! Faltan tan solo 5 minutos para llegar a las 10 de la mañana y estamos compartiendo la radio.

0: 11.4 la temperatura actual.
1: Muchos años uno tiene.
0: Información que está ahora en el portal de Nuevo Diario Web. Preventiva, quienes vaciaron las cuentas a psicóloga del Ministerio Público Fiscal. Los acusados son una pareja de apellido Díaz y el Herrera. La defraudación a los funcionarios judiciales superó los 35 millones de pesos. El informe ahora en Nuevo Diario.
2: Exactamente 9 de la mañana con 56 minutos y bueno, pues es que hoy a la mañana hubo más repercusiones sobre el terremoto de Venezuela, ¿no? Esto ocurrió hoy en la mañana, en realidad desde la tarde también, parte de la noche también, movimientos que son, no son tan intensos, digamos, ¿no? Pero esos movimientos, en fin, que bueno, hace temer lo que pueda pasar realmente, ¿no? No hay tranquilidad. La gente se encuentra insegura en Venezuela justamente porque no se sabe qué va a pasar minuto a minuto, podríamos decir, ¿no? Pues es que, Silvina, que hay un jugador, se llama Lucas Trejo, el jugador argentino, ¿no?
0: Sí.
2: Que estaba desesperado porque buscaba a su esposa y a sus hijos. Buscaba desesperadamente. Bueno, encontraron a la esposa y a los hijos, un varoncito y una mujercita, lamentablemente muertos, ¿sí? Esto se ha confirmado en el día de ayer. La esposa se llamaba Yanina Maranela. Los hijos Aarón y Ayoa, luego del terremoto que sacudió Venezuela. Bueno, a través de comunicado en las redes sociales, la institución ha expresado el acompañamiento al jugador argentino Lucas Trejo por el sensible fallecimiento de su

0: esposa, Yanina, sus hijos. Bueno, eso es lo que aparece justamente en las páginas, en las redes sociales. Tejo se encontraba en Caracas disputando un partido de fútbol cuando ocurrió el terremoto. Ahí se entera, cuando estaba en Caracas, digo bien. Al regresar a la Guaira, quiero decir, en donde, bueno, ahí vive, encontró completamente derrumbado el edificio donde vivía con su esposa y sus hijos. Bueno, en ese momento el futbolista se sumó a las tareas de rescate, estuvo permanentemente con los bomberos voluntarios, esperaba alguna señal para, bueno, aliviar un poco la intranquilidad que él tenía. Pero lamentablemente ayer le dieron la noticia, encontraron a su esposa y a sus hijos fallecidos, lamentablemente. Bueno, es parte de lo, digamos, una página negra, de tantos que hay en la historia del terremoto en Venezuela, ¿sí? Continúan los operativos de rescate en las zonas afectadas. Inclusive más se escuchan algunas voces, ¿no? Eso es lo que decían en el día de ayer los rescatistas. Tratan de, Silvina, y este es un trabajo, a ver, minucioso, porque no pueden entrar con las maquinarias.
1: No.
0: Lo tienen que hacer a todo pulmón. O sea, sacar ladrillo por ladrillo.
1: Para rescatar las personas que piden ayuda.
0: Exactamente.
1: Desde los edificios de ruido.
0: Efectivamente. ¿Por qué? Porque si entran las máquinas con el mismo movimiento, puede haber más derrumbes. Y por otro lado, bueno, están las víctimas, se escuchan ahí algunos gritos, pedido de auxilio y demás. Entonces, bueno, los perros rescatistas están al orden del día, ¿no? Ya han rescatado a varias criaturas, entre ellos también un bebé, ¿no?
1: Sí.
0: Un bebé entre los escombros.
1: Muy emocionante ver ese rescate del bebé, que se hacía un lugarcito entre tanto cemento amontonado, y ver el bebé cómo salía, la verdad que, bueno, nos da un aliciente, nos da la fe de seguir confiando en la vida y en que las personas que están debajo de todos esos escombros puedan ser rescatadas con vida.
0: 24 países ya han enviado las ayudas correspondientes a Venezuela, entre ellos nuestro país. Vamos a recordar también el Vaticano ha enviado dinero en efectivo para la ayuda a las víctimas de Venezuela. Está un país, podríamos decir, en estos momentos devastado. Venimos a decir así, ¿no? No solamente por la caída de los edificios, sino por las situaciones que están atravesando en estos momentos. Algunos de los rescatistas dicen, la verdad que no alcanzan las manos para poder ayudar. Repito, es un trabajo que se está realizando todo pulmón, porque así debe ser, ¿no?
1: De todas maneras, Nicolás Maduro, desde Nueva York, donde está detenido, también a través de las redes sociales pidió máxima unión y solidaridad para enfrentar esta tragedia nacional la que azota hoy a Venezuela. Desde el lugar de detención, tras dos potentes terremotos que sacudieron al país, recordemos que algunos números que se están manejando son 164 muertos, 971 heridos. Pero esto es para dar un número. Todavía se está trabajando y estas primeras horas después de los movimientos sísmicos son los que van complicándose, porque uno va teniendo real conciencia de lo que padece. Desde el centro de detención, el expresidente instó a que las comunidades organicen para cuidar a los niños, para cuidar a los abuelos y para cuidar a los enfermos. Asimismo, Maduro pidió el acompañamiento civil al trabajo que realizan los cuerpos de rescate, médicos, bomberos y las fuerzas de seguridad. En estas horas difíciles llamamos a la unión nacional, dijo el expresidente, a la serenidad y al amor concreto. Ayudar, proteger, compartir, levantar y construir. Esto señaló Maduro en un comunicado. Y su mensaje concluyó con una apelación a la fe y a la disciplina para superar las consecuencias de los temblores. Vamos con más información en esta mañana.
0: Vamos.
1: Quiero quiero contarte que el Hospital Zonal de Loreto, aquí muy cerquita de la capital santiagueña, bajo la dirección del doctor Juan Tapia, continúa consolidándose como un espacio de formación para futuros profesionales de la salud al recibir ahora a estudiantes de la carrera de medicina de la

0: Universidad Favaloro de Buenos Aires, quien realizan sus prácticas finales obligatorias en distintos servicios de este establecimiento sanitario. Prácticas finales obligatorias de los profesionales que se van a recibir de médico representan una instancia clave dentro de la formación académica de estos futuros médicos, ya que les permite completar los conocimientos adquiridos durante la carrera con experiencias prácticas en el ámbito hospitalario real. Así que pasantes de CABA están ahora en el Hospital Zonal de Loreto completando su formación universitaria. Vamos con mensajes, vamos a... bueno, estuvimos con Darío de Quintupanal, que nos cuenta que está haciendo un frío tremendo en General Roca, donde él vive en Río Negro, y donde le manda besos para su mamá Cira y para toda la gente del barrio Borges que lo conoce. Lo espera, vas a venir seguramente en julio a Santiago, Darío. Y la reina de las mañanas, Victoria de San Felipe, también saluda.
1: Buenos días.
0: Hola, sí, Victoria. Bien,
1: por favor. ¿Cómo están?
0: Muy bien.
1: Sí, muy contenta porque ganaron la Argentina.
0: Claro, todos estamos así felices, que, Victoria.
1: Les cuento que por acá está con un sol hermoso y
0: qué lindo nuestro
1: un
0: sol.
1: Poco de viento.
0: Sí,
1: mientras tomo los mates, los escucho.
2: Claro,
1: es que estoy escuchando todo.
2: Ojo, bravo.
1: De temprano. Prendo la radio para escucharlos a ustedes. Que pasen re bien el día.
0: Igualmente.
1: Bendecido domingo.
0: Bendecido domingo, Victoria. Qué lindo eso. En un ratito vamos a estar con la misa desde el santuario de Villa Silípica.
2: Sí. Hablando de agosto, ya hay que ir preparando la ruda, ¿no?
0: ¡Opa!
2: Ya hay que ir comprando, porque después llega el 30 o el 31 de julio,
0: sí.
2: Y uno desesperado anda buscando la hojita de...
0: Tal cual.
2: Y te vende cara.
0: Bien.
2: Antes te vendían la plantita. Ahora te venden el ramito, ¿viste? Bien. Pero es caro.
0: Como estamos en el Día del Orgullo LGBTQ+, puede ser ruda macho o ruda hembra, no importa. Con que sea ruda, el té vale igual. Mira quién está saludando. Hola, buen día, Raúl. Silvina, buen día. A sus colaboradores y a todos los santiagueños. Los escucho siempre, es un placer oír sus hermosas voces. Sí, hola, Miriam.
2: Hola, muy pero muy buenos días, Miriam.
0: Bueno, ella, recordemos que está en México,
2: sí.
0: Es del cercado, pero ahora está radicada en Querétaro.
2: Así
0: bueno,
2: es.
0: Bueno, ella cuenta que allá están con lluvia,
2: sí.
0: Y mañana fresca es la que se vive en México.
2: En realidad casi todos los días llueve.
0: Ah, bien. Aún no son las 7 de la mañana y disfruto en cama su música. Pasen lindo con la familia, los quiero mucho, brazos abrazos cargados de amor. Ah, no, me mató con esta. Miriam Luz Díaz desde México.
2: Diez de la mañana con cinco minutos. Recuerde que la temperatura es baja, 11 grados, 4 décimos. Esa es la temperatura hasta el momento, porque dentro de algunos instantes va a actualizar la carta climática del servicio meteorológico. La humedad 77%. Como decíamos, el cielo se encuentra parcialmente nublado. Me parece que va a salir sol. ¿Qué quiere que te diga? Me parece.
0: Un saludo grande para Leandro, que reacciona a un estado de la radio. Hola, Leandro. Celso también mandó un montón de fotos. Un domingo de esos que uno se junta con la familia alrededor de la mesita. Está el mate ahí, Celso, Hola, Raúl, hola, Silvina, buen domingo.
2: ¿Qué tal hoy?
0: Soy Celso y Alicia. Un gusto escucharlo desde el barrio 8 de abril. Ayer una jornada, una buena jornada.
2: Sí.
0: Y comenta también que él está en el campo y también escucha LB11. Se ve que dos mujeres saludan a la cámara y están muy divertidas.

0: También se ve un corral con un cabrito. ¡Qué lindo! Un fueguito y algo que está tomando temperatura. Una tortilla también, sí. También tomando temperatura. ¡Qué guapa esta señora! ¿Cómo se llamará? Sonríe al lado de una parrilla con una tortillita que se está calentando. Ah, me encantó estas postales de Santiago del Estero. Un domingo que se amanece tranquilo. Hola Raúl, hola Silvina, buen domingo.
1: Buen día.
0: Ya dijimos que es Celso del barrio Yo de Abril y que ahora está en Villa Robles. Y desde allí son las fotos. Ahora las subimos al estado. Qué lindo.
1: Debe haber ahí por ahí alguna doma, ¿no? Puede ser. En Villa Robles.
0: Puede ser.
1: Claro. Sí.
0: Néstor también saluda y dice: buen día, amigo Raúl, Silvina. ¿Cómo están?
1: ¿Qué tal, Celso?
0: No, Néstor.
1: Ah, Néstor.
0: Néstor saluda.
1: Ah, Néstor con Liliana, seguramente.
0: Sí.
1: Nuestros amigos de Yuchan, claro.
0: Bueno, dice que está nublado y un leve viento
1: sí.
0: Sur.
1: Nublado.
0: Sí.
1: Viento del sur.
0: Bien.
1: Bueno, a la tarde va a estar ventoso, Néstor.
0: Sí.
1: Sí.
0: De todas maneras, él está diciendo clarito, clarito, que quiere escuchar algo de Los del Fuego.
1: Oh, bueno.
0: ¿Te prendes en la idea de Néstor?
1: Nos prendemos, sí, sí, sí. Así dice el libreto aquí. Así que nosotros a rajatabla cumplimos lo que dice el libreto, ¿eh?
0: Con el obediente
1: claro.
0: Raúl Díaz. Compartimos Los del Fuego para todos, para que esta mañana vaya tomando calor. Recuerda que en un ratito estamos con la misa desde

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0: Suena.
1: Sí.
0: El rock nacional en esta mañana.
1: Así es, efectivamente. O Don Cornel en la zona, ¿sí? O Palo Pandolfo, como guste.
0: Bien.
1: ¿Sí? Con Ella Vendrá.
0: Más del rock nacional. Estamos escuchando a Hit.
1: ¿Qué tal está saliendo el sol?
0: ¡Ay!
1: Te dije.
0: ¡Qué bien se ve el sol!
1: Te dije.
0: En el estudio de Radio Le Veo 11.
1: Va a salir el sol, te dije.
2: Si su cuna Patricia agujero, ¿cuál es la culpa que debe pagar?
0: Recuerda que estábamos comunicados en el 154-030-080.
2: Dijo que venía primero, ya que el teléfono contesta.
0: ¡Ay! ¿Qué estás mostrando, Isabel Alba? Hola, buen día, Silvina, Raúl, que tengan un bonito domingo.
1: ¿Qué tal?
0: Yo preparándome, cuenta Inés Isabel Alba.
2: No va a volver.
0: Porque tiene que ir a la feria en la biblioteca Ricardo Rojas y está mandando. ¡Oh! Mirá, pepitas, pastas frolitas,
1: sí.
0: Alfajorcitos de maicena,
1: mirá.
0: ¿Cómo se llaman? Magdalenas. Ah, ahí también vi algo de chocolate.
1: ¿Pasta frola ahí?
0: Sí, pasta frola.
1: Bien.
0: Encima las individuales.
1: Sí.
0: Ay, que son riquísimas.
1: Pasta frola con dulce de...
0: De membrillo.
1: Bueno.
0: Bien.
1: No hay de batata.
0: No, no, no.
1: Bueno.
0: Lo que vi también es un budín con unas cascaritas de naranja caramelizada arriba. No le gusta Raúl el budín.
1: Ay, yo no soy de lo dulce, a no ser que sea pasta frola, puede ser, o el alfajor este de maicena que me gusta.
0: También tiene ahí, por media docena creo que los empaquetó. La verdad que riquísimo lo que hace, se ve... Pero en un desayuno de domingo no puede faltar. Y en una merienda menos. Vamos a tener el sol santiagueño. Así que a comer y merendar bien rico. ¿Informaciones?
1: Sí, los datos del tiempo. Estamos actualizando la carta climática para nuestra ciudad capital y alrededores. Atención, porque la temperatura es de 12 grados, 6 décimos. Humedad 71%. La presión atmosférica 9,98 decimal 9 hectopascales. Hay viento del sector sur a 10 kilómetros por hora. El cielo permanece ligeramente nublado. La visibilidad normal alcanza los 10 kilómetros. Dice pronóstico del tiempo para esta mañana, parcialmente nublado. Por la tarde ligeramente nublado, pero sí ventoso. Para hoy una máxima que rondaría los 21 grados. Para mañana lunes, atención, algo nublado. Vientos leves y una máxima que rondaría el lunes los 19 grados. Vamos a reiterar, temperatura actual 12 grados, 6 décimos.
0: Inés Isabel Alba dice que para vos, Raúl Díaz,
1: sí, sí,
0: va a ser frolitas con dulce de batata.
1: Ah, bueno, muchas gracias, qué rico.
0: Y también pregunta, ¿qué día vas a estar? ¿Estamos los sábados?
1: Sábado y domingo, por ahora estamos
0: de
1: sábado y domingo.
0: 8 a 13.
1: Sí. Pues ya no sabemos.
0: Raúl.
1: Sí.
0: Quiero que te pongas de pie.
1: De pie, nos ponemos de pie.
0: Bueno, toda la gente del otro lado también.
1: Mucho porque... tiempo, ¿no? Porque...
0: Se cansa.
1: Claro.
0: Bueno, debo decirte que hoy es un día muy, muy,
1: sí,
0: muy importante. Hoy
1: ¿por
0: es
1: qué?
0: El Día Internacional del Árbol.
1: Del árbol.
0: Sí, vos vas a decir, póngale el acento,
1: sí,
0: árbol.
1: Árbol.
0: Sí. Es tan importante el árbol en... para... Nombrarte dos de las influencias más importantes que tienen, o el papel o el rol que cumple en la conservación del medio ambiente: libera el oxígeno y transforma el dióxido de carbono, el que sale por los caños de escape de los vehículos, en biomasa, reduciendo el efecto invernadero. Hoy es el Día Mundial del Árbol y lo que nos ofrecen estos árboles es regular los ciclos hidrogélicos, contribuyendo a evitar las inundaciones.

0: Muy bien. Pues es que esto te hablo más o menos a mediados del año, la década del 80, ¿no? Mediados de la década del 80. Antonio Tarragorros vino a la radio, a LB11, haciendo un trabajo hermoso realmente, que tenía mucho que ver con el medio ambiente, mucho que ver. Un trabajo hermoso que, bueno, daba lugar a temas musicales y hablaba del árbol, sí. Y eso me acuerdo clarito, Antonio Tarragorros habló del árbol en unas melodías muy lindas realmente. Sí, fue mediados del 80 aproximadamente, calculo, ¿no? Vino a presentar aquí en el B11 el trabajo de Antonio Tarragorros, bueno, cantándole inclusive a animales que se están desapareciendo, ¿no?
1: Claro,
0: o en peligro de extinción. Realmente un hermoso trabajo que creo que no tuvo la difusión que realmente se merecía, porque es un muy buen trabajo. Yo tuve la oportunidad de escucharlo. Lo tengo todavía al compacto.
1: Todos estamos escuchándolo ahora.
0: Ahí está, vamos, dale.
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Como dice Jaime Torres, el huayno es vigente en Perú, Bolivia y en el noroeste argentino con algunas variantes en sus características, aun cuando es un ritmo de frontera, o por eso mismo afirma la libertad de unión que los pueblos nuestros

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0: Bueno, ahí estamos, ¿eh?
1: Esto es parte del trabajo de Antonio Tarra.
0: Claro.
1: En este Día Internacional del Árbol.
0: Sí, sí, efectivamente, va a ser un trabajo, ¿no?, que realizó en aquel entonces, ¿sí? Insisto con esto, ¿no? Yo creo que es un excelente trabajo que no tuvo la difusión que realmente se merecía.
1: Sí.
0: Que habló y habla y seguirá hablando de la naturaleza, ¿sí?
1: Y también la concientización sobre la importancia de este recurso forestal. Hablamos del árbol y de todos los héroes verdes, dice en forma metafórica, que constituyen y contribuyen a disminuir la contaminación ambiental y generar un equilibrio climático.

0: climático, ya que el hombre destruye el suelo. Bueno, el desarrollo sostenible es lo que tendríamos que alcanzar, o también tendríamos que mirar, crecer sin destruir la naturaleza, y entre ellos el árbol.
1: No le demos la espalda, démosle el corazón.
0: Este es el reconocimiento de Antonio Tarragorros, y obviamente desde la radio, para que ahora en invierno, que no hay un régimen abundante de lluvias, nos ocupemos de ponerle un poquito de agua, mirar qué arbolitos desde la municipalidad se van plantando, y también las políticas de reforestación de nuestra ciudad son hermosos. Qué placer que es caminar por la calle 9 de Julio y ver los árboles de mandarina florida, con frutos, sí.
2: Sí, claro.
0: Mandarina. Naranja agria.
2: Peras.
0: No, bueno. No.
2: Durazno, no.
0: En la casa de Raúl hay, pero ¿en tu casa hay?
2: Sí.
0: Ah, muy bien, muy bien.
2: Mandarina. Me regalaron una planta.
0: Muy bien.
2: Hace un par de años.
0: La verdad
2: yo que... creo que al año ya voy a tener mandarina y voy a traer para acá.
0: ¿Vos te acuerdas que todos en esta época...
2: Naranja también.
0: Te regalaban naranjas, mandarinas, sí. Porque era parte de nuestra cultura santiagueña tener en el fondo de la casa un arbolito para consumo personal.
2: Siempre digo eso.
0: Y yo me acuerdo que mi abuela, cuando podaba la planta,
2: sí,
0: o levantaba las primeras uvas,
2: sí,
0: el primer racimo iba cortando así de a pedacitos y ya armaba el bagallo para que les dé a todos los hijos y tengan el primer racimo compartido y después lo que va apareciendo. La verdad que eso de darte, eso de compartir, de mostrar lo que puede hacer la naturaleza y el respeto también y el cariño que se puede dar en regalar los frutos del árbol que tienes, es una tradición que se va perdiendo porque, bueno, no le damos valor a las cosas que vienen de la tierra. Así que hoy más que nunca nos acordamos y damos el sentido homenaje a ello. ...154-030-080... los mensajes que van llegando de la mano de Néstor. Pero no solamente mensajes, viene también fotito. En Yuchan, el sol,
2: sí,
0: está haciéndose un lugar entre las nubes cortadas.
2: Bueno, aquí también ya el sol salió.
0: Sí, se lo ve hermoso. Justamente nos manda una foto de un montón de árboles que tiene alrededor Néstor de Yuchan. Qué lindo ese monte santiagueño que circunda la casa de Néstor y que le da muchísima sombra. Dani Ledesma también saluda y dice: buen día, Silvina, Raúl, feliz y bendecido domingo para toda su distinguida audiencia. Muy buen programa, sigan así como siempre. ¡Oh! Y mando un abrazo de esos calentitos, de esos que estás unos segunditos agarrado. ¡Qué lindo! Un fuerte abrazo para vos también, Dani Ledesma. No queda más que viento. María Rosales mandó audio y una foto imponente del sí, árbol. Me parece que en el audio nos va a contar qué árbol es y dónde lo tiene ubicado, cuidado y tipo monumento en su casa. A ver.
3: Hola, Silvina, Raúl. Yo tengo un árbol al frente de mi casa en el patio. Semejante al garrobo blanco.
0: ¡Qué hermoso!
3: Yo me llamo María Rosales, vivo en el barrio Cabildo. Que temprano lo saludé a mi árbol porque yo sabía que hoy era día del árbol.
0: Qué lindo.
3: Sino que no tenía tiempo para mandar la foto.
0: Hermoso. La verdad que se ve el orgullo que tienes. Aparte, un placer verlo tan grande, lleno de plantas. Y me parece que María Rosales se dio el lujo de también al árbol enroscarle algunas otras plantas. Y esto queda un verdadero placer para los ojos. La verdad que tu árbol es hermoso. Qué bueno que lo saludes, que lo cuides, que lo quieras y lo valores. En 5 minutos estamos con la misa desde Silípica. Listo, en 5 minutos nuestro compañero de exteriores, Gillo Carrizo, Jorge Ramón, está preparando todo para que se escuche como siempre, perfecto, impecable, y uno pueda vivir la fe desde el santuario de Mamantula. 5 minutos, prepárate que ya comienza la Santa Misa. María Rosales tiene más para decir, a ver.
3: Gracias, Silvina. Él he puesto una paleta de pintor.
0: ¿Ves?
3: Un clarín de guerra y un helecho pluma.
0: Ah.
3: Hay tres enredaderas que lo abrazan a mi árbol.
0: Ay, María Rosales, esto va ya a la foto de perfil del diario, perdón, de la radio. En el diario no sé si vas a aparecer, pero podría ser. Qué lindo tu árbol y la verdad que se ve abrazados por muchas plantas y por vos también. Así que hermoso. Estamos ahora sí desde el santuario de Villa Silípica. Estamos desde el santuario de Mamantula. Están empezando a llegar los primeros acordes de las canciones que normalmente el servicio litúrgico empieza a preparar el corazón, el espíritu, para recibir la Santa Misa.
4: Hola, sí. Bueno, pueden pasar y sentarse en las gradas. Pasen, pasen todos.
0: Estamos escuchando al Padre Tenti, que está organizando cómo la gente se va a ir acomodando para que comience a impartir la Santa Misa del Domingo, que la vivís a través de Radio LB11.

oraciones para esta santa misa. Por la salud y pronta recuperación de Patricia, Oscar y Salustiano López. Por la salud de Mercedes Jerez de Sandes, Fernanda, Juan, Carlos y familia Ibarra. Hilda Medina, Luisa Mucio y Gladys. Por la salud de Aldo y Karen. Por la salud y trabajo de Mario, Miriam, Abel, Facundo, Fernando y Carlos. Por la salud de Luquita. Por la salud física y espiritual de Gastón. Rogando por la salud y trabajo de mi familia, Julio Coronel, Norma, Eva y Jorge Barraza, Miguel Rolando Sosa, Martín Aragastino. La comunidad de San Andrés pide por la salud del niño Valentín Verón. Familia Jerez Ibares agradece por la salud de Leonel Emelino, por la salud de Khalil, por su remisión total, Norma Azar y Samir, pidiendo una gracia por Judith y Lara. En acción de gracia, sala de bendiciones para Daniel, David y Francisco Cáceres, Julián Isaac, Medina Gramajo, por la salud de la familia Campos, por la salud de María, Sofía Fuente y Luisa Monteros, por la salud de Clara y Ernesto, por la salud física y mental de Javier Edgardo, por la salud de Luis Santillán, Sergio Ruiz y Rubén Darío y Mirta Luna. Agradeciendo por la recuperación de Acosta Candela, pidiendo por la salud física y espiritual de familia Arce Gramajo, Eugenia, Julio, Lucrecia, Viviana, Hugo, Clara Comán y Laura. Por el eterno descanso de Elena Pérez, Juana Pérez, Ramón Mancilla, Víctor Mancilla, Alejandro Pérez y José Navarro, Susana Navarro, Isabel Vázquez, Miguel Vázquez, Roberto Vázquez, Ferreira, Consuelo del Valle, Antonio Herrera, Justo Emilio Ferreira y Manuel del Valle Pinto. Por unión de Victoria Trejo, Pablo Condori, Nancy Saldis, Nancy La Rosa, Marcelo Gómez, Abel López, Martina Dichiara, Elizabeth, Germán, Emilce, Gabriel, Raúl. Por el eterno descanso de Alicia del Valle Aceguín, Emilce Betiana Concha Villarruel, Romelia y Javier Concha, Clara Cardoso, Jorge Ramón Abud, Carlos Cardoso, Dante Paz, Néstor Raúl Gramajo, Marcela Mendieta, Eulogia Ruiz, Ramón López, Mario Argañar.

0: Albertina Barraza, Juan Ubaldo Arce, Ramón y Luciano Barraza, Corazón de Jesús Saavedra, Juan Bautista Jerez, Jazmín, por el eterno descanso de Abraham Josami, Ramona Gilda Villalba de Josami, Faride María Villarreal de Josami, Saado Antonio Jorge, Carla Beatriz Jerez y Luis Cerda, Emeregilda Roldán, Adrián Pereira, Elena y Miguel Edesma, Víctor Medina y Argelia Fernández. Por todos los difuntos de la familia Campos Roldán, Mario y José Ledesma, Roberto Montero, Néstor Jiménez, Umaño Rubén, Darío Loto, Ángel Pascual, César Bravo, Soledad Tolosa, Gómez Marcelo y Segundo, Paz Magdalena, Coronel Hugo y Omar, Laura, María y Mercedes.
1: Bueno, buen día a todos, bienvenidos al Santuario de Mamantula. Hoy tenemos esta alegría de poder inaugurar este anfiteatro en honor al Papa Francisco, que ha hecho tanto por nosotros, por los santiagueños, por la Iglesia Argentina. Así que bueno, vamos a ponernos de pie, vamos a bendecir el anfiteatro y comenzamos con la Eucaristía. Te pedimos, Señor, que derrames tu bendición sobre este anfiteatro en honor del Papa Francisco, que sea un ámbito de oración, de encuentro con vos, para que poniendo en práctica tus enseñanzas, glorifiquemos tu nombre. A ti que vives y reinas por los siglos de los siglos.
2: Amén. Amén.

0: En el nombre del Padre, del Hijo y del Espíritu Santo, que el Señor Jesús esté con todos ustedes.
1: Y con tu espíritu.
0: Arrepentidos de todos nuestros pecados, vamos a pedir perdón a nuestro Padre Dios para poder celebrar dignamente esta Santa Misa.

0: que Dios Todopoderoso tenga misericordia de nosotros, perdone nuestros pecados y nos lleve a la vida eterna.
1: Amén.
0: Glorifiquemos a nuestro Dios diciendo...

0: Oremos. Dios nuestro, concédenos que no seamos envueltos en las tinieblas del error, que permanezcamos siempre en el esplendor de la verdad. Por Jesucristo nuestro Señor.
1: Amén.
0: Tomen asiento, escuchamos la palabra del Señor.

Segunda lectura. Lectura de la carta del apóstol San Pablo a los cristianos de Roma. Hermanos, ¿no saben ustedes que todos los que fuimos bautizados en Cristo Jesús no hemos sumergido en su muerte? Por el bautismo fuimos sepultados con él en la muerte, para que así como Cristo resucitó por la gloria del Padre, también nosotros llevemos una vida nueva. Pero si hemos muerto con Cristo, creemos que también

0: también viviremos con Él. Sabemos que Cristo, después de resucitar, no muere más, porque la muerte ya no tiene poder sobre Él. Al morir, Él murió al pecado, una vez por todas, y ahora que vive, vive para Dios. Así también ustedes, considérense muertos al pecado y vivos para Dios en Cristo Jesús. Palabra de Dios.
1: Te alabamos, Señor.

0: Que el Señor esté con ustedes.
1: Y con tu espíritu.
0: Proclamación del Santo Evangelio según San Mateo.
1: Gloria a ti, Señor.
0: Dijo Jesús a sus apóstoles: el que ama a su padre o a su madre más que a mí, no es digno de mí. Y el que ama a su hijo o a su hija más que a mí, no es digno de mí. El que no toma su cruz y me sigue, no es digno de mí. El que encuentre su vida, la perderá. Y el que pierda su vida por mí, la encontrará.

0: El que los recibe a ustedes me recibe a mí, y el que me recibe, recibe a aquel que me envió. El que recibe a un profeta por ser profeta, tendrá la recompensa de un profeta, y el que recibe a un justo por ser justo, tendrá la recompensa de un justo. Les aseguro que cualquiera que dé de beber, aunque solo sea un vaso de agua fresca, a uno de estos pequeños por ser mi discípulo, no quedará sin recompensa. Palabra del Señor.
1: Gloria a ti, Señor Jesús.
0: Pueden tomar asiento.

Bueno, buen día a todos los que están, los que han llegado, a los peregrinos de Tucumán, de La Banda, de Termas, no sé de qué otro lugar, de San Juan, había una gente ahí de Buenos Aires también, así que bueno, bienvenidos a todos y que Mamantula, a través, que Diosito a través de Mamantula les alcance las gracias que cada uno ha venido a pedir hoy, ¿no? El Evangelio de hoy nos invita a cargar la cruz para seguir a Jesús, ¿no? El que no carga su cruz y me sigue no es digno de mí, dice Jesús. La cruz es un signo de contradicción, porque era el arma que usaban los romanos para la peor de las muertes más crueles. Los romanos en tiempos de Jesús, tenían muchas formas de matar, pero la peor de todas, a los que más despreciaba ese sistema político que era el imperio, a los que más despreciaba, se los mandó la cruz. Y por eso la cruz es el signo del odio, de un sistema, en ese tiempo, de un sistema político que no promueve la vida, y por eso Jesús murió como un revoltoso, como una especie de subversivo político, aunque por supuesto no lo era. Sin embargo, este signo de odio y de muerte, Jesús supo transformarlo en el signo de amor más grande. En la última cena, cena de despedida, Jesús le dice a los discípulos: no hay amor más grande que dar la vida por los amigos, y ustedes son mis amigos, porque yo les he dado a conocer todo aquello que aprendí de mi Padre. Entonces, a ese signo de odio y de muerte, Jesús lo transforma en el signo de amor más grande. Pero es bueno entender esto para no caer en una actitud que muchas veces el cristianismo ha fomentado, ¿no? Del dolorismo, del pesimismo, el famoso aceptar las cosas, los sufrimientos, sobre todo cuando los sufrimientos son causados por injusticia. Eso no dice el Evangelio para nada. Nunca el cristianismo puede promover la aceptación del dolor y la aceptación de la muerte en orden a la cruz de Cristo, porque la cruz es un signo de vida, es un signo de amor. Y donde hay amor y donde hay vida, no puede haber sufrimiento, ni injusticia, ni desigualdad. Entonces, comprender esto, cuando Jesús dice: el que quiera seguirme, que cargue su cruz y me siga, en realidad lo que el Señor está haciendo es invitándonos a vivir la vida como Él la vivió, es decir, haciendo el bien. El libro de los Hechos de los Apóstoles dice de Jesús: pasó su vida haciendo el bien, es decir, amando y sirviendo

los demás. Por eso la cruz de Cristo, ¿no?, es el signo también de su vida. Jesús murió como vivió, ¿no? Muchas veces nosotros los cristianos sacamos la cruz de la vida de Jesús, y no. Jesús murió en la cruz dando la vida, porque Él ya la venía dando desde que comenzó su ministerio, curando a los enfermos, expulsando demonios, perdonando a los pecadores, compartiendo la mesa con los pobres. Es decir, Él ya durante su ministerio estaba al servicio de la vida, y lo estaba porque Jesús es el amor de Dios, es el amor de Dios encarnado, el amor de Dios hecho hombre, hecho humanidad. Entonces, en son de la cruz, nosotros no estamos, los cristianos, no estamos llamados a promover y mucho menos defender nada que tenga que ver con la muerte y la pérdida de dignidad de las personas. ¿Entienden? La cruz nunca jamás, la cruz de Cristo tiene que llevarnos a nosotros a aceptar las cosas malas de la vida, sobre todo los males injustos de la vida, como una forma de, se dice, y bueno, aceptar la cruz de Cristo. No, Jesús no quiere, ni Dios quiere nuestra infelicidad, ni nuestro sufrimiento, y mucho menos que las personas sufran por la injusticia de otros. Justamente la cruz entonces tiene un valor simbólico muy fuerte, porque es el triunfo del amor sobre el odio, el triunfo de la vida sobre la muerte, el triunfo de la libertad sobre la esclavitud, el triunfo de la fraternidad sobre el individualismo, el triunfo de la justicia sobre la injusticia y la desigualdad. Entonces nosotros los cristianos, cuando cargamos de la cruz de Jesús para seguirlo, nos comprometemos entonces a dar testimonio, como hacía Jesús, dando testimonio del amor de Dios, perdonando, sanando, recibiendo, abrazando, dando ternura, ayudando al que sufre. Esa es nuestra misión. Y por eso, al igual que Jesús, muy posiblemente también para nosotros estos gestos de amor se transformen en signos de persecución. Jesús fue crucificado por amar. Entonces, es muy posible, cuando nosotros los cristianos vivimos en serio la fe, que a mucha gente no le guste, que a mucha gente le moleste que nosotros vivamos en serio la fe. Les molesta que haya igualdad, les molesta que los pobres sean incluidos a la mesa de la vida. Eso significa cargar la cruz, y a eso nos invita el Señor. Entonces, no hay que tener miedo ni a la contradicción, ni hay que tenerle miedo a la difamación que muchas veces nos pasa. Cuando tratamos de vivir la fe en serio, bueno, siempre va a pasar esto. Va a haber gente que le va a molestar. Fíjense, Jesús pasó su vida haciendo el bien y lo mataron en una cruz. Nada más insólito, nada más contradictorio a la persona más buena que ha pisado la tierra, se lo mató en una cruz. ¿Qué nos espera entonces a nosotros, si queremos seguirlo a Jesús? Pero la vida de Jesús no terminó ni en la cruz ni en una tumba. Por eso aquí tenemos el Cristo. Unos me preguntaban por qué. Bueno, pues el Cristo resucitado. Por eso no hay cruz atrás. Es el Cristo resucitado. Y ese es el mensaje que el cristianismo tiene que dar al mundo. No el mensaje de la cruz y de la muerte, sino el mensaje de la resurrección y de la vida, ¿no?, que es lo que engendra la esperanza. Vamos a pedirle a Diosito que nos dé la sabiduría para aceptar las contradicciones de la vida, que nos dé la fortaleza para no temerle a la cruz y al rechazo de aquellos que no quieren que

El mundo sea mejor de lo que es, y sobre todo que nos dé la perseverancia para no claudicar en nuestro camino a pesar de estas dificultades que siempre se van a presentar. Con la ayuda de Dios podemos cargar la cruz y seguirlo. Sin la ayuda de Él nada podemos hacer, porque para Dios nada es imposible. Que Dios los bendiga, que mamá Antula le alcance a cada uno la gracia que necesita. Vamos a meditar la palabra de Dios.

0: Creo en Dios, Padre Todopoderoso, Creador del cielo y de la tierra. Creo en Jesucristo, su único Hijo, nuestro Señor, que fue concebido por obra y gracia del Espíritu Santo. Nació de Santa María Virgen, padeció bajo el poder de Poncio Pilato, fue crucificado, muerto y sepultado, descendió a los infiernos, al tercer día resucitó de entre los muertos, subió a los cielos, está sentado a la derecha de Dios Padre Todopoderoso. Desde allí ha de venir a juzgar a los vivos y a los muertos. Creo en el Espíritu Santo, en la Santa Iglesia Católica, en la comunión de los santos, el perdón de los pecados, la resurrección de los muertos y la vida eterna. Amén. Hagamos, hermanos, la oración de la comunidad. A cada petición respondemos.
1: Por Mamantula, escúchanos, Señor. Por la Santa Iglesia, para que, guiada por el Papa y nuestros obispos, enseñe a la comunidad a cargar la cruz con amor, abriendo siempre los brazos a los más necesitados. Oremos.
2: Por Mamantula, escúchanos, Señor.
1: Por la paz y la justicia en el mundo, para que los gobernantes y líderes sociales promuevan el bien común y defiendan la dignidad de los más vulnerables. Oremos.
2: Por Mamantula, escúchanos, Señor.
1: Por los enfermos, afligidos y marginados, para que encuentren en la comunidad el refugio de esperanza, consuelo y verdadera acogida fraterna. Oremos.
2: Por Mamantula, escúchanos, Señor.
1: Por todos nosotros, para que el Espíritu Santo renueve nuestra fe y nos dé la valentía de poner a Dios en primer lugar en nuestras vidas. Oremos.
2: Por Mamantula, escúchanos, Señor.
0: Escucha, Padre, las súplicas de tu pueblo. Concédenos lo que te pedimos por Jesucristo, tu Hijo, que contigo vive y reina por los siglos de los siglos.
2: Amén.
0: Tomen asiento, hacemos un canto mientras preparamos el altar.

0: Recen, hermanos, para que este sacrificio, que es de todos nosotros, sea agradable a Dios Padre Todopoderoso.
1: Que el Señor reciba de tus manos este sacrificio para alabanza y gloria de su nombre, para nuestro bien y el de toda su santa Iglesia.
0: Oremos. Te presentamos, Señor, este pan y este vino, fruto de la tierra y del trabajo de los hombres, que luego se convertirán en pan de vida y en bebida de salvación. Por Jesucristo nuestro Señor.
1: Amén.
0: Que el Señor esté con ustedes.
1: Y con tu espíritu.
0: Levantemos el corazón.
1: Lo tenemos levantado hacia el Señor.
0: Demos gracias al Señor nuestro Dios.
1: Es justo y necesario.
0: Realmente es justo, necesario, es nuestro deber y salvación. Darte gracias siempre y en todo lugar, Señor Padre Santo, Dios Todopoderoso y Eterno, por Jesucristo, Señor nuestro. Porque Él es el verdadero Cordero que quita el pecado del mundo. Muriendo, destruyó nuestra muerte y resucitando, restauró nuestra vida. Por eso, con los ángeles y santos te cantamos un himno a tu gloria, diciendo alegremente.

0: realmente tú eres santo, Señor, y fuente de santidad. Por eso te pedimos que santifiques estos dones con la efusión de tu Espíritu, de manera que se conviertan para nosotros en el cuerpo y la sangre de nuestro Señor Jesucristo, el cual, cuando era entregado a la pasión, que aceptó voluntariamente, tomó pan, dio gracias, lo partió y lo dio a sus discípulos diciendo: tomen y coman todos de él, porque esto es mi cuerpo que será entregado por ustedes.
1: Señor mío y Dios mío.
0: Del mismo modo, después de la cena, tomó el cáliz, volvió a dar gracias y se lo dio a sus discípulos diciendo: tomen y beban todos de él, porque este es el cáliz de mi sangre, sangre de la alianza nueva y eterna, que será derramada por ustedes y por todos los hombres para el perdón de los pecados. Hagan esto en conmemoración mía.
1: Señor mío y Dios mío.
0: Este es el misterio de nuestra fe.
1: Anunciamos tu muerte, proclamamos tu resurrección. Ven, Señor Jesús.
0: Adoremos a Jesús presente en la Eucaristía.

Por eso, Señor, al celebrar esta Santa Misa, te ofrecemos el pan de la vida y el cáliz de salvación. Y te damos gracias porque nos haces dignos de servirte en tu presencia. Te rogamos que el Espíritu Santo nos congregue en unidad a todos nosotros que participamos del cuerpo y de la sangre de Cristo. Recuerda, Señor, a tu Iglesia extendida por todo el mundo y llévala a su perfección en la caridad con nuestro Papa León, nuestros obispos Vicente, Enrique y todo el pueblo de Dios. Acuérdate de nuestros hermanos difuntos, Alcides, Angélica, Manuel, Francisco, y ten piedad de nosotros para que juntos con la Virgen, los apóstoles, los santos, Mamantula y todos aquellos que te agradaron desde este mundo, te alabemos y te glorifiquemos por tu Hijo Jesucristo. Decimos todos juntos.

0: por Cristo, con Él y en Él.
1: A ti, Dios Padre omnipotente, en la unidad del Espíritu Santo, todo honor y toda gloria por los siglos de los siglos. Amén.
0: Vamos a rezar como hermanos la oración que nos enseñó Jesús. Padre nuestro que estás en los cielos,
1: danos hoy nuestro pan de cada día. Perdona nuestras ofensas, como también nosotros perdonamos a los que nos ofenden. No nos dejes caer en la tentación y líbranos del mal. Amén.
0: Líbranos, Señor, de todos los males y concédenos la paz en nuestros días para que, ayudados por tu misericordia, vivamos siempre libres de pecado y protegidos de todo mal, mientras aguardamos con gozosa esperanza la venida de nuestro Salvador Jesucristo.
1: Tuyo es el reino, tuyo es el poder y la gloria por siempre, Señor.
0: Señor Jesucristo, que dijiste a tus apóstoles: la paz les dejo, mi paz les doy, no tengas en cuenta nuestros pecados, sino la fe de tu Iglesia. Y conforme a tu palabra, concédele la paz y la unidad, tú que vives y reinas por los siglos de los siglos.
1: Amén.
0: Que la paz de Jesús esté con ustedes.
1: Y con tu espíritu.
0: Nos damos como hermanos un saludo de paz.

0: Este es Jesús, el Cordero de Dios que quita el pecado del mundo. Dichosos los invitados a la cena del Señor.
1: Yo no soy digno de que entres en mi casa, pero una palabra tuya bastará para sanarme.
0: Que el cuerpo y la sangre de Jesús nos guarde para la vida eterna.
1: Amén.

0: Oremos. Te damos gracias, Señor, por esta Santa Misa, por tu palabra que nos invita a seguir a Jesús cargando la cruz, y por el cuerpo y sangre que hemos recibido, que son para nosotros pan de vida y bebida de salvación. A ti que vives y reinas por los siglos de los siglos.
1: Amén.
0: Que el Señor esté con ustedes.
2: Y con tu espíritu.
0: Que descienda sobre todos nosotros y permanezca para siempre la bendición de Dios Todopoderoso, Padre, Hijo y Espíritu Santo. Amén.
3: Amén.
0: Vamos a terminar nuestra Eucaristía cantando, y los que deseen recibir la bendición con las reliquias de Mamantula, para los que han venido por primera vez, la reliquia es un pedacito de hueso de Mamantula que tenemos ahí en el relicario. Los que se animan, los que quieran y necesiten la gracia de la bendición, se acercan como cuando pasamos a comulgar y le vamos a imponer en la frente con la reliquia. De pasito, tenemos hasta las 7 de la tarde, no tenemos apuro.

0: ¡Viva Mamandula!
1: Y estamos compartiendo aquí por Radio Leve 11 la Santa Misa de Domingo desde Silípica, desde el santuario de Mamantula, la primera santa santiagueña. Ahora están los cantos para cerrar la misa. El Padre Tenti también estuvo diciendo que va a haber una bendición con la reliquia de la santa para todos los que están allá en Villa Silípica y quieran recibir ahora esa bendición y sentirse más cerca de la reliquia y de la santa. De todas maneras, quiero agradecerle también al equipo técnico de nuestros compañeros, Jorge Carrizo, que está allá, y toda la gente que trabaja durante la semana para que salga con la calidad de sonido, con lo que se entiende perfecto. La verdad que impecable la transmisión que hace cada domingo Radio LB11 de la Santa Misa desde el santuario. Las muestras de fe, y la verdad que es hermoso poder compartir con todos ustedes, con toda la gente que está del otro lado, la Santa Misa del domingo también por la radio de los santiagueños. Nos vamos a la pausa y en un ratito volvemos con más de Mañana

0: sin apuro.
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Qué bien suena un folclore, el folclore de Orellana Luca con esta chacarera del patio. Y no sé por qué me emociona más. Escucha. Un tema, un clásico del dúo Coplanacu en esta mañana en la tierra del buen sol, en Santiago del Estero.

0: 17 grados dos décimas la temperatura. El cielo ahora ligeramente nublado.
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0: 17.2 la temperatura, con vientos del sector sur a 19 kilómetros por hora y una humedad del 57%.
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0: Durante la tarde el cielo seguirá igual, ligeramente nublado, condición que va a repetir en horas de la noche. La máxima de esta jornada vamos a llegar a 20 grados.
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0: Manueli. Los mensajes que van llegando a 154-030-080. Inés Isabel Alba dice:
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0: No, escucha, te quiere mimar Inés Isabel Alba. Dice que el 3 de julio va a pasar dejándote pasta frola con dulce de batata. Para vos.
2: Raúl. Ah, bueno, muchas gracias. Gracias, Gracias, amiga, gracias.
0: A Raúl Díaz, que pedía hace rato la pasta frola con dulce de batata. Bueno, gracias. Que se va a llegar cuando comience la feria. No, recordemos que el otro fin de semana ya vamos
2: el viernes, a tener, el viernes sí, ya se va a inaugurar.
0: La feria, aquí tan cerquita de la radio, vamos a tener una perspectiva única.
2: Claro.
0: En este mirador del parque, nuestro nuevo edificio de Radio LB11.
2: No hace falta larga vista desde aquí, no hace falta nada.
0: Muchísimas gracias a Honorina, Honorina, que también mandó un montón de flyer y abrazos y corazones y animaciones y un buen día. Mario de la Reconquista, un audio, ¿lo escuchamos?
3: Hola amigos de la radio, buen día. Mario. De Radio Reconquista llamo. Mi nombre es Mario. Se acerca el cumpleaños de Santiago del Estero, estamos cerquita. Ahí en YouTube hay una chacarera que le hemos dedicado justamente para ese momento. Se llama Marcha mi guitarra por Sueño Salamanquero. Por favor, si la pueden poner. Estamos un día domingo alegre, hermoso, con un sol radiante y creo que una buena chacarera, vamos a seguir calentando este ambiente, ¿no?
0: Ay, sí.
3: Abrazo fuerte para ustedes, sigan con este programa tan hermoso que es el día domingo, levantarse con ustedes es hermoso. Abrazo grande.
0: Marcha mi guitarra, dijo clarito que se llamaba el tema.
1: Qué lindo es el mes de julio.
0: Justamente.
1: Santiago, todo es fiesta y diversión porque es un nuevo cumpleaños.
0: Tal cual. Marcha mi guitarra, estamos escuchando a Sueño Salamanquero.

0: bajo el frío.
1: ¡Qué buena idea!
0: Avanzando la gente desde sus casas, saludan a los cantores que van con rumbo a la plaza.
1: ¡Qué bien suenan! Estamos escuchando a Sueño Salamanquero. En un minuto, Berta Ruiz va a estar con su saludo y su receta con la cocina santiagueña que tanto te gusta a vos. Lápiz y papel, así tomas nota de todos los truquitos que nos da Berta.
0: Llegan

0: verdad que muy linda la marcha, un placer poder compartirla. Ay. La verdad que te agradecemos un montón tu presencia, Mario del Reconquista. Y también, a ver, mandó un audio, a ver, ¿te escuchamos, Mario? A ver, un segundito. Vamos a acomodarnos aquí, así Mario se lo escucha muy bien.
1: Hola, amigas de la radio. Buen día. Yo había mandado un mensaje, un audio para que podamos escuchar un poco de...
0: Sí, estamos escuchando.
1: Me quedo con Marcha mi guitarra. Es una canción hecha justamente para que para darle la alegría al santiagueño.
0: Sí.
1: Al escuchar las guitarras, porque se viene el cumpleaños de Santiago y esto que llamamos. Y no estuve, no lo pude escuchar porque me fui a comprar unos medicamentos para mi señora y volví un poquito tarde, no sé si lo han pasado.
0: Sí, sí, ahora lo estamos pasando.
1: Marcha mi guitarra, estamos en la catedral, que es un poquito nosotros para agasajar a Santiago de Pedro.
0: Sí, en la transmisión de la radio también estamos escuchando recién la Santa Misa, por eso también los mensajes estamos respondiendo ahora. Mario del Reconquista, muchísimas gracias por tomarte todos los trabajos y hermosa la canción que hiciste, Marcha mi guitarra y pinta Santiago del Estero como es en julio, en el cumpleaños de la ciudad. Ya tienes lápiz y papel, ya tienes todo para escuchar atentamente lo que Berta Ruiz tiene para compartir con nosotros, ella que es dueña de todos los sabores santiagueños, sí, que se traducen en potajes. Bien. Porque todo lo que ella hace es rico, saludable. Hasta piensa en la economía y cómo llegar a fin de mes. Hoy, 28 de junio, lo necesitamos. Por eso le decimos, reina de los sabores, buen día. Gracias por ser parte de Mañana y Sin Apuro.
2: Hola, buen día, Silvina, Raúl, ¿cómo están? Berta Ruiz, de Cocina Santiagueña, ya del Parque Domínico en Avellaneda. Estamos trabajando desde temprano con la... Sabores del Pago. Bueno, hoy esperamos que nos visiten muchos santiagueños, ¿no? Como han prometido. Bueno, les dejo un abrazo para todos los pueblos que están escuchando a LB11, cada uno. Bueno, hoy voy a dejar una receta. En realidad iba a pasar otra, pero como estamos con muchos inconvenientes de costos y de llegar a fin de mes, yo quería decirle que bueno, que hay muchas opciones, ¿no? Otro día podemos hablar del tema de no comer carne y bueno, hacer comida sin carne, quiero decir. Bueno, hoy le voy a dejar una receta que hacía doña Petrona, que yo lo he hecho mucho en pandemia, para achicar los costos, ¿no? O sea, la bondiola de cerdo, la costillita de cerdo, son más baratos, está como 7.000 pesos el kilo aquí en Buenos Aires. Bueno, entonces doña Petrona, yo hacía la receta de esa doña Petrona, donde ella sacaba las costeletitas de cerdo, la parte del hueso la pelaba, la dejaba así bien al aire, y del resto la machacaba bien y la estiraba bien grande, entonces ya para que se haga una milanesa grande. Entonces le ponía ajo, perejil, limón, vinagre, todos los aderezos que vamos a hacer, como la milanesa de carne, y entonces le pasaba por huevo.

0: pan rallado. Ahí recién iba a freírse y se hacía unas papas bravas, o sea, una papa que se lava bien y se la corta con cáscara y todo, tipo bastones grandes, y le ponías a las papas, se le adereza con provenzal, con pimienta, con ají del monte, bien que pique. Y bueno, si le quieres poner comino, pimienta, bueno, toda una mezcla de condimentos con un poquito de aceite, cualquier aceite que tenga, pimentón, cosa que le dé bien un color, ¿no? Orégano, todo eso, y bueno, ahí vas metiendo con el aceite y el pimentón, todo que se aderece todo y que quede bien así con muchos colores, al horno y se acompaña la milanesa. Bueno, esa receta, bueno, después también pueden hacer las bondiolas, que también tiene buen precio y se puede compartir más y eso. Bueno, hoy le dejaría esa receta que está muy buena. Sí. Y bueno, en breve voy a hacerla y le voy a pasar la foto como queda. También se puede acompañar con puré de calabaza, puré de batata, con ensalada, pero bueno, ella lo hacía así, bueno, eso le quería dejar. Un abrazo y bueno, gracias por escucharme y por la oportunidad, y bueno, abrazo para cada uno, y bueno, cuídense mucho, que estén muy bien. Gracias.
1: Nuestra querida Berta Ruiz, tan generosa siempre, sí. Ahora está pensando en la economía. Exacto. Fin de mes, necesitamos cerdo, necesitamos limpiarlo y hacer esta receta que Berta y Petrona de Gandulfo adecuaron para de mañana otra, sin apuro.
2: Otra santiagueña, ¿no? Sí, como fue Petrona, también. C de Gandulfo, o sea, Carrizo de Gandulfo.
1: Muy
2: ¿sí?
1: bien.
2: Que aquellos años, estoy hablando de 70, entre 60 y 70, bueno, editó muchos libros también, ¿no? Así que recordemos, ¿sí? Y ahora, de alguna manera, estas hermosas recetas lo están elaborando, refuncionalizando, si se quiere, justamente nuestra querida amiga Berta, otra santiagueña que está triunfando en Buenos Aires con sus comidas.
1: Eso, Minga de Isidro Casanova está saludando. Buen día, buen domingo. Bien. Y cuenta también que aquí tranqui, por allá, por Buenos Aires, ¡vamos Argentina! Cierra su mensaje con toda la pasión del fútbol y de nuestra nación. Andrea Campo saluda y hace una reverencia, unas manitos que oran ante la presencia de Mamantula en el estado de la radio. ¡Ya estamos! ¡Buen locro! Dos ollas. Una de 20 litros y otra un poquito de 10 debe ser. Sí. Están a fuego.
2: Vamos.
1: Fuerte, una leña.
2: Sí.
1: Qué bueno. Hernán va a comer locro hoy y lo está calentando.
2: ¿De cuántos litros
1: será esa 20, esa olla? Creo, 20 y 10 deben ser. Mira.
2: ¿20 y 10?
1: Sí.
2: ¿Sí? Bien. Sí, creo 20 y 10. Bien. Bueno. Un monte
1: vecino. Tremendo lo tuyo, Hernán.
2: Terrible. Un mediodía. Con picante tiene que ser, ¿no?
1: Lo dijo el señor Raúl
2: sí.
1: Díaz.
2: Sí. De la mala palabra.
1: Ah, ese que pica bien.
2: Claro,
1: bueno, vamos a hacerlos sí. desear a los oyentes. Lo mandamos al...
2: ¿Cómo sale?
1: Al sí. estado de la radio.
2: Vamos.
1: Buen locro de Hernán.
2: Sí, Hernán.
1: Vamos con un lechoncito.
2: Sí, ¿a la parrilla? ¿Al no horno?
1: Sé. Por el momento está colgado para ajá. que... termine de prepararse para bien. Ir a cocción.
2: Sí.
1: Esto es, está mandando lechoncito por Piruas, departamento de Atamisqui, Rubencito Peralta. Oh, otro que se va a castigar claro, hoy,
2: Rubén.
1: Pero...
2: no coma solo, Rubén.
1: Todavía está festejando el triunfo de la selección,
2: sí.
1: Rubén.
3: Un beso es solo.
1: Bueno... Diana Navarrete de Brea Pozo, LB11, los escucho siempre.
2: Gracias.
1: También manda una procesión aparentemente.
2: Ajá. A ver.
1: A caballo, con una bandera sí. de la nación argentina.
2: Sí, característico, ¿no?
1: Sí, y una virgencita que dice, aquí hoy acompañando a nuestra Virgen rogadora hacia la parroquia Nuestra Señora de Montserrat en Brea Pozo. Ay, sí, está aquí la fotito de la Virgen. La mandamos también a el estado de la radio.
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1: así
3: sol.
1: La gente puede compartir.

0: compartir con justamente Diara, que está haciendo alusión a su procesión, a su fe, y quiere compartirla con todos los oyentes de la radio.
1: Gracias. Está bien para el listado, ¿no? La radio.
0: También va.
1: Vamos.
0: Vamos con Nelson Bustos. De Nueva Esperanza Pellegrini. Está fuerte el viento por estos lados.
1: Bueno.
0: Y nos manda fotos de Pellegrini con muy buena arboleda.
1: Bien, tenemos muchos amigos por el departamento Pellegrini, ¿no?
0: Ese campo del frente sería el predio del Colegio Agrotécnico número 2, también nos cuenta. Y se están preparando para la exposición. ¡Wow! Genial. Esto merece también ir al estado de la radio,
1: así
0: todos los oyentes puedan
1: valorar,
0: conocer y amar nuestro Santiago del
1: Estero. Exactamente, muy bien.
0: ¿Es tan grande? Mario del Reconquista, vamos con un mensaje nuevo.
2: Buenos días, amiga de LB11.
0: Hola.
2: Tengo el gusto de conversar contigo un momento para avisar que yo también pertenezco al barrio Reconquista. Mi nombre es Mirta Córdoba.
0: Hola, Mirta.
2: Quiero invitar a todo el barrio, porque está de visita, para que la reciba a Nuestra Señora María Auxilio de los Cristianos del Oratorio Don Bosco, que anda ha salido a misionar, a visitar los hogares de esta pequeña comunidad que es el barrio Reconquista. Muchas gracias, amiga, por prestarme esta atención. Te invitamos a todas las personas que quieran pedir a la Santísima Madre. Yo los llevo directamente a las casas donde la Virgen anda peregrinando.
0: La verdad que hermosa tu predisposición, Mirta Córdoba. Gracias por tu mensaje y por todo el barrio. Seguramente vas a orar, vas a pedir, así que toda la gente que quiera, Mirta está dispuesta a hacer conocer la palabra de la Virgen. Oscar Marcos también está mandando mensajes.
1: Oscarcito, nuestro amigo.
0: Con respecto a lo que recuerda Raúl Díaz de Antonio Tarragó Ross,
1: ¿ah, sí?
0: En el año 1973 también pasó por nuestra radio y vino a actuar en las trincheras del Club Mitre para Carnaval, acompañado por Moncho Ferreira en guitarra y otro músico de Curuzú, Cuatiá.
1: Claro.
0: Su lugar de origen.
1: Sí, con
0: venía
1: el padre.
0: En su automóvil, más de a la marca, e irrumpe, dice su hija. No, Irupé, la hija de Antonio.
1: Claro, Irupé, una de las hijas.
0: Bien, todo esto está recordando Oscar Marcos. Muchísimas gracias por tu recuerdo y tu acotación. Ah, no, mira. Sillas de tiento.
1: Que entre tu brazo, a ver, tu boca. Ah, sí, como la de antes, ¿no?
0: Hermosísimas. Arriba.
1: Bueno, pero pues hay que, a ver.
0: Nos está escuchando de esta estación Atamisqui.
1: Atamisqui.
0: Muchos saludos, Dios los bendiga. Dice, soy artesano de esta estación y es la familia Hernández.
1: Pues es que justamente te iba a decir, ¿no?
0: Qué linda silla.
1: Te iba a decir esto. En Atamisqui, toda esa zona, Atamisqui, Salavina, y parte de Loreto también, hay mucha gente que trabaja con el cuero y trabaja muy bien, hace unos trabajos artesanales que realmente vale la pena, ¿no? Y te quedas enamorado. Ahora vas a encontrar seguramente muchos de ellos cuando se inaugure la feria aquí,
0: claro,
1: la feria artesanal aquí en Santiago del Estero, en el Parque Aguirre.
0: Hermoso. Como una flor. Adriana también mandó es domingo y todos muestran los potajes que están por comer al mediodía, ¿eh?
1: No hagan desear,
0: Adriana,
1: por favor.
0: No,
1: nosotros estamos atrás. Régimen estricto, ¿eh?
0: Ay, por favor, estamos. Bueno, te cuento esto último porque vamos con Darío Santos desde Estados Unidos y todo lo que pasó ayer con el partido de Argentina. Hola, buen día a todos los de la radio. Ya están mis pescados, dice Adriana. Y los. Seguramente eso tiene cebolla, pimiento y tomate adentro.
1: Sí.
0: Algo tiene, porque están rellenos y atados. Están a la parrilla y son los pescados de Adriana.
1: Sí, sábalos, son los sábalos.
0: Hermosos.
1: Sí.
0: Dicen. Bueno, yo digo que para mí es el más rico de todos.
1: Porque, sí, depende cómo los condimentes, ¿no? Porque va.
0: Tremendo.
1: Esto va con cebolla.

previos a Darío Santos, nuestro corresponsal en Estados Unidos, sí, que nos va a pasar todos los detalles de lo que se vivió ayer en Dallas con la presentación de la Argentina y nuestra escaloneta que nos llena de esperanza. Casi

0: Muy bien. Otra, otra, otra.
1: Darío Santos en cualquier instante con sí. nosotros. Y el reporte de lo que vivió la selección.

0: Ahora sí, estamos en comunicación desde Estados Unidos. Darío Santos, nuestro compañero y corresponsal del Mundial 2026. Buen día.
1: Hola Silvina, el gusto de saludarte. Muy buenos días para vos, para todos los amigos de Santiago. Acá estamos en esta jornada dominical recuperándonos porque la noche fue larga después del triunfo de los festejos, así que acá estamos.
2: ¿Cómo habrá festejado? ¿Qué tal, Darío? ¿Cómo te va? Raúl Díaz te está saludando.
0: Sí, para nosotros
1: Hola,
0: que estamos...
1: Raúl, ¿cómo te va? Saludos para vos.
0: Sí, para nosotros que estamos a miles de kilómetros fue larga y el festejo fue de mucho corazón y pasión, me imagino. Ustedes, contanos, queremos saber todos los detalles.
1: Sí, fue muy bueno, una noche espectacular, un triunfo que, bueno, cada vez que Messi hace un gol es como si hiciera dos para la Argentina, pues el festejo es doble, porque, bueno, por el esfuerzo, por sus 39 años, por ser el goleador en la historia de los campeonatos, por estar peleando con jóvenes goleadores como Haaland y, bueno, está peleando también ahí, viste, con Mbappé, está peleando con todos los goleadores y, bueno, él es... tiene muchos años más que el resto y está peleando de igual a igual, así que con ese golcito de Messi se entonó más el partido, que bueno, lo tuvo controlado la Argentina sin problemas, lo termina ganando 3-1 y con la posibilidad también, que eso es bueno para Scaloni, de probar jugadores que todavía no habían participado en el Mundial.
2: Claro, sí, efectivamente. ¿Cómo lo viste vos el partido anoche? ¿Cómo lo viste?
1: Bueno, no fue el mejor partido de Argentina, lo tuvo controlado, sí, jugó bien, cuando estaba 2-0, bueno, vino sorpresivamente ese descuento, no habían hecho absolutamente nada, había sido un mero espectador el Dibu Martínez, pero fue muy buena la jugada por derecha, por ahí le hacen 2-1 a Tagliafico, le desbordan y bueno, es un buen gol del conjunto de Jordania, pero nunca inquietaron, o sea, cuando estaban 2-1 estaba más cerca Argentina del tercero que ellos del empate y así fue.
2: Darío, vos
1: tuvo
2: es
1: la
2: que...
1: posibilidad Messi.
2: Darío, vos es que a la mañana decíamos, en el primer tiempo, con algunas imprecisiones Argentina, ¿no? Tal vez sea por los nervios también, porque era un equipo alternativo, ¿no?
1: Digo, claro, por ahí pasa, me parece a mí, sí.
0: Y también pensábamos que iba a descollar la presentación de Julián Álvarez, que estaba como un delantero estrella, y medio que se desdibujó.
1: Sí, vos sabés que Julián no está pasando por su mejor momento futbolístico. No sé si el hecho de que está a la venta y el Barcelona y el Real Madrid lo están peleando ahí, los dos tienen que poner quieren poner 150 millones de dólares, que es mucha plata. Quizás por ahí la cabeza de Julián no esté tan metida en la selección y está más pensando en su futuro, porque realmente, y la consideración tuya de Silvina la comparto plenamente, todavía no ha demostrado...

0: lo gran jugador que es y lo que demostró en el Mundial de Qatar y además lo que ha demostrado en el Atlético de Madrid, ¿no? Pero bueno, él está pasando ese momento que no sabe cuándo se inicie el campeonato, la Liga Española, si va a jugar en el Barcelona, va a jugar en el Real Madrid. Lo que sí saben es que vale más de 150 millones de dólares y eso es mucho, ¿no? Creo que pone nervioso a cualquiera.
1: Sí, claro, sí, efectivamente. Y además el
2: Se
1: deseo del
2: nota.
1: jugador, ¿no? Con declaraciones de alguna manera polémica también, Darío, ¿no?
0: Sí, y yo creo que ha hecho algunas declaraciones por ahí desafortunadas,
1: Sí.
0: pero
1: Desaforada.
0: bueno, es joven y yo creo que se va a ir recuperando. Le faltaría hacer un golcito en el próximo partido y ya va a ser el Julián Álvarez que fue en el Mundial de Qatar.
1: Bien, bien. ¿Cómo lo ves ahora? Digamos, ¿cómo lo ves a Messi y compañía, todo el equipo? Porque no solamente Messi, es todo el equipo. ¿Cómo lo ves para el próximo partido frente a Cabo Verde?
0: Mira, yo lo veo bien, el equipo. El tema es el siguiente, me parece a mí.
1: A ver.
0: Cuando vos jugás prácticamente solo, en un momento del partido, si ustedes lo han visto por la televisión, el dominio de la pelota lo tuvo Argentina en un 83% a
1: Sí.
0: 17%.
1: Sí.
0: Entonces la pelota la tenés vos, el rival lo único que hace, siempre es mucho más fácil destruir que crear. O sea, ellos se ponen atrás. Hacen dos líneas de cuatro, marcan y bueno,
1: Sí.
0: en algún momento te roban la pelota, pero
1: Sí.
0: toda la creación, todo el juego, el movimiento territorial, el movimiento de la pelota, el esfuerzo, la creación, es como te decía, es mucho más difícil crear que destruir, estuvo en los pies de los jugadores argentinos. Y bueno, creo que también hay que tener en cuenta que los muchachos que jugaron, a excepción del Dibu Martínez,
1: Sí.
0: eran prácticamente debutantes en el Mundial o bueno, muy cerca de ello. Así que 8 o 9 debutaban ahí como titulares en la Argentina, Nico Paz, pibes jóvenes, ¿viste? El propio Gio Simeone, que nunca había jugado tampoco titular en la
2: Tanto tiempo.
0: selección, Ezequiel Palacio, son chicos que bueno, se quieren ir ganando su lugar, pensando más que nada en el Mundial que viene, en el 2030, no en este. Así que creo que también los nervios te juegan un poco en contra. Y al no tener un rival de jerarquía, tampoco podés demostrar todo tu potencial. Ahora, de acá en adelante, yo lo vengo diciendo desde que comenzamos el Mundial,
1: Sí.
0: que lo interesante, el Mundial propiamente comienza ahora el próximo viernes,
2: Tal
0: en
1: cual.
0: 16avos. Antes
1: Exacto,
0: eran los octavos de
1: sí.
0: final.
1: Sí,
0: Y
1: sí.
0: Argentina estaba mirando
2: Trámite.
0: acá con mi compañero y colega de Rawson Chubut, de Daniel Jurado.
1: Sí.
0: Estábamos mirando, sí, estábamos mirando que el Fixture, los rivales le vienen bastante bien, porque después de Cabo Verde, Argentina jugaría con el ganador de Australia y Egipto.
1: Sí.
0: No estamos menospreciando a nadie,
1: No,
0: ¿no?
1: no,
0: Pero
1: por
0: bueno,
1: supuesto.
0: no es Francia o Inglaterra o Brasil, es Egipto, el ganador de Egipto. Así que bueno, creo que tiene chance. Australia, Egipto, viste,
1: Sí.
0: no tienen tanta
2: Te
0: trascendencia
2: entendemos, te
0: internacional.
2: entendemos.
0: Así que si pasamos esos dos, Cabo Verde y el ganador de Australia-Egipto, ya estamos ahí bien cerquita, ¿no?
1: Sí, claro, sí,
0: Y después sí
1: bueno.
0: vendrán los partidos difíciles, seguramente.
1: Claro, pero no hay que contar los cabritos antes de la aparición,
0: No,
1: dice,
0: así
1: ¿no?
0: es.
1: Así
0: De todas
1: que
2: maneras lo veo a Scaloni que armó el equipo desde una postura de bastante innovadora. Lo dejó al medio solo a Paredes. Y entró un gol y salió de cero ese arco que el Dibu Martínez con tanto orgullo decía, no me metieron un gol, creo que en el Mundial ni en la Copa, en la última Copa que jugó la selección. Tuvimos
0: claro,
2: esta
0: sí.
2: perlita de Jordania que nos dejó marcados.
0: Sí, bueno, hay cosas que pasan en el fútbol, por eso el fútbol es tan atractivo, ¿no? La dinámica de lo impensado, decía el flaco Panseri hace 40 años atrás, y
1: Sí.
0: bueno, es una frase que quedó en
1: Sí,
0: el
1: se
0: recuerdo
1: quedó.
0: y nunca, siempre tan viva, ¿no? Como ahora.
2: Encima buen
0: La
2: gol,
0: dinámica de
2: ¿eh?
0: lo impensado, porque no se pensaba que Argelia podía hacer esa jugada que hicieron y
2: Sí, es
0: terminar en
2: verdad.
0: gol. Así que, por eso el fútbol es, a mi juicio, el deporte más lindo que hay, aunque otros también son muy buenos, ¿no?
1: Darío, estaba viendo que ahora Argentina, la selección argentina está entrenando en Kansas, ¿no?
0: Sí, ellos tienen su búnker en Kansas. Y ahora, como se ha presentado el fixture de acá en adelante, yo cuando decidí jugar en Cancha, digo, en Cancha, queda lejos, ¿viste? Uh-huh. Pero vos fíjate, mirá cómo son los partidos ahora.
1: Sí.
0: Bueno, ahora tenemos Miami, ¿no? Uh-huh. Tenemos Miami el viernes a las 6 de la tarde.

0: Sí.
1: 7 horas.
2: Y después es así. Sí, acá son las 6. Tenemos así. Después de Miami toca Atlanta, Kansas, Atlanta. Si sigue avanzando. Claro. Atlanta en octavo, en cuartos Kansas, en semifinal Atlanta de vuelta. Quiere decir que no estuvo tan mal la elección de Scaloni, porque bueno, si hubieran elegido Miami como uno pensaba, le quedaba mucho más lejos. Claro. Así que ahí Kansas se van a mover bien. Y después la final, la final es en Nueva York, el 19 de julio, queda mucho más cerca de Kansas que de Miami, por ejemplo. Yo creo que ellos la pensaron mucho mejor que yo, que pensaba que estaban equivocados, yo el equivocado era yo, y decidieron muy bien hacer su búnker, su centro de entrenamiento en Kansas, ¿no?
0: Bien, bien, genial. Bien.
1: Una otra buena para Scaloni, entonces.
2: Sí, la verdad que yo no lo había pensado, pero ahora que con los resultados a la vista, está muy bueno que hayan ido a Kansas.
1: Bien.
0: Bueno, ahora, las declaraciones de anoche de Scaloni era, entre otras, ¿no? Ahora se nos va a poner más difícil porque el planteo va a ser más difícil para la Argentina por parte de Cabo Verde, ¿no?
2: Me gustó lo que dijo Scaloni cuando le preguntaron como si el partido ya estaba ganado. Sí, sí. Dijo, no, un momentito. Cabo Verde tiene un equipo rápido, un equipo que corre mucho, que muerde. Y yo le voy a agregar lo siguiente. Cabo Verde ya está hecho. Cabo Verde ya salió campeón mundial. Está jugando por primera vez un mundial. Sí. Pasó invicto, todavía no perdió. Empató los tres partidos. Y si pierde en 16avos, pierde con el campeón del mundo. Así que, ¿qué más? Yo creo que si ningún Cabo Verdeano, creo que se llama, lo imaginó antes del Mundial. Así que creo que ellos ya están hechos. En cambio, Argentina tiene que seguir avanzando.
0: Claro. A ver, Cabo Verde no tiene ya nada más que demostrar porque está demostrando mucho para, digamos, las instancias que se está jugando en estos momentos en el Mundial. Argentina sí tiene que demostrar, ¿no? Porque nada más y nada menos que tiene que defender el título.
2: Claro. Sí. Pasa por ahí. Además, vos pensás, Cabo Verde es una población, bueno, ya todo el mundo sabe porque ya hemos aprendido de geografía y de política y de relieve y de todo eso con Cabo Verde, que son 10 islas, de las cuales 5 están habitadas, mayoritariamente todos están en una, y tiene solo 500.000 habitantes. Así que es una ciudad, es un país, pero es una ciudad, creo que más chico que Santiago del Estero, creo que Santiago tiene un poco más de 500.000 habitantes. Así que es un país, vos fijate, muy chiquito, eligen jugadores, y bueno, la elección siempre se achica, no es lo mismo elegir sobre 48 millones en Argentina que sobre 500.000 habitantes. Así que ellos están realmente, yo creo que incluso perdiendo con Argentina lo van a festejar porque ellos ya están hechos.
0: Claro.
2: No perdieron ningún partido en la etapa clasificatoria, clasificaron para la instancia superior, que era inimaginable, y bueno, de última, si pierden, pierden con el campeón del mundo.
1: Darío, y hoy sigue este Mundial con Sudáfrica y Canadá a las 4 de la tarde, 16 horas local.
2: Claro, y comenzaría lo que se llama el mata-mata, le dicen acá. Nosotros no usamos esa palabra, pero acá, influenciado por los mexicanos, dicen el mata-mata. O sea, ahí jugás a 90 minutos, a 30 de largo o a penal. O sea, en todos los partidos hay un ganador.
1: Sí.
2: Son las instancias definitorias. Antes eran los octavos de finales, ahora por la cantidad de equipos son los 16avos. Así que ahora suerte y verdad, podríamos decirlo así en
1: todo
2: término argentino.
1: Nada. Bien.
2: A todo nada, claro, a todo nada, suerte y verdad, pero mata-mata, como dicen acá, nosotros no lo usamos esa, sobre todo en un país que también tiene algunos problemas graves de delincuencia y eso, bueno, ellos usan mata-mata, ¿viste? Una palabra medio rara.
1: Bien.
2: Así que bueno, de acá en adelante podemos decir que hoy a la tarde empieza el Mundial en serio, digamos, para no descalificar, ¿no?, la parte más importante del Mundial, sin ninguna duda.
1: Bien.
2: Y será así de acá hasta el 19 de julio, porque ahora no te da la chance de perder.
0: Claro.
2: El que pierde,
0: vuelve a casa.
2: Toma las valijas como Uruguay y vuelve a casa.
0: Vuelve a casa.
1: Piel de gallina se me hizo. No, por favor. Bueno, muchísimas gracias, Darío Santos.
2: No, gracias a usted, y cuando quiera estamos disponibles para hablar con ustedes. Y un saludo grande a todos los santiagueños, y te prometo, les prometo lo mismo que le prometí a Duilio, que si Argentina sale campeón del mundo antes de fin de año, los voy

0: visitar en vivo y en directo.
1: Pero por supuesto que sí. Ahora, ya mañana está Duilio, está Gaby y los demás chicos. Nosotros vamos a reencontrar el próximo fin de semana. Seguramente el sábado.
0: De semana, sí.
1: Sí, así que ahí nos vamos a reencontrar, Darío.
0: Sí, mira, tienen suerte ustedes porque Argentina juega el próximo viernes.
1: Claro.
0: Sobre la tarde-noche.
1: Sí, efectivamente.
0: El sábado a la mañana estoy con ustedes.
1: ¿Cómo no?
0: Antes de estar con Duilio y Gabriel, que recién van a estar el lunes. Ellos llegan tarde.
1: Llegaron tarde. Ya no hay nada más que hacerle. Nosotros le damos suerte a Argentina, así que bueno.
2: De mañana y sin apuro, muchísimas gracias por tu simpatía y todo lo que nos traes del Mundial, así aquí al estudio de la Radio de los Santiagueños.
0: Un saludo, Silvina, un saludo, Raúl, y será hasta cada momento. Un saludo para todo el pueblo santiagueño.
1: Gracias, muy amable, Darío. Un fuerte abrazo,
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0: ¡Qué bien suena! La repandilla haciendo uso y abuso de un buen tema. Cuando nada, faltan 7 minutos para las 13. Vamos con mensajes que llegan al teléfono de la radio. Cada vez nuestros oyentes son más generosos en cuanto a los potajes del mediodía del domingo. Pasteles.
1: Sí.
0: Pongan en su estado, clarito, dice Sebastián Borda de La Tapa.
1: Ahí está, de La Tapa.
0: ¿Qué pasteles,
1: Sebastián? Pasteles de La Tapa.
0: Sebastián, te grita la gente cuando sí, te ve pasar.
1: Sí. Pasteles de qué será, ¿no?
0: No dice eso.
1: Pasteles de charqui, podría ser.
0: Bueno, Sebastián nos va a decir seguro.
1: Charqui duro. Sí, está bien.
0: Me gusta el duro. Estamos con Atilio Ruiz Barrio Belgrano, manda aplauso.
1: Bien, Atilio.
0: Parece monte santiagueño y muchos árboles. Recordemos que hoy es el Día Internacional del Árbol.
1: Así es, el árbol.
0: Así se ponía el sol ayer en el Jumial Grande.
1: Mirá.
0: Departamento Figueroa.
1: Qué lindo.
0: Qué hermoso atardecer, Celia.
1: Como la pintura.
0: Tal cual.
1: Sí.
0: El cielo se había puesto de todos los colores para Celia. Hermoso.
1: Mirá.
0: Chicos, en los estados van a ver todo lo que comentamos en la radio.
1: Efectivamente.
0: Porque si no van a quedar colgados.
1: Claro. Manden fotos lindas nada más, ¿no?
0: Ramón mandó fotos de sus bebés. No tiene que ver con comida, no.
1: No, nada que ver.
0: Tres dogos hermosos, blancos, gorditos los cachorros.
1: ¿Qué es eso? ¿Lechoncitos?
0: No, dogo, le estoy diciendo perros, que no tiene que ver con comida. Perritos, mamones, hermosos los dogos.
1: Sí,
0: los dogos de Ramón.

0: Andrea Campos, bueno, también acompaña lo de la Virgen Rogadora que va a la parroquia en procesión.
1: Muy bien.
0: Saludos grandes para Rodrigo Suárez, que siempre estarás ahí. Gracias, Rodri. Teresa saluda. Ay, y manda un almuerzo en familia.
1: Uy, mirá cómo está esa mesa. Está
0: con la olla de locro de 20 litros. Mirá,
1: sí, mirá, Dios.
0: Dedicado a Raúl Díaz.
1: Con eso yo como un platito y que sea lo que Dios quiera, ¿eh?
0: Como Cabral. Ah, contento.
1: Pero qué.
0: Soy Teresa de Patillo, departamento Río Hondo, Santiago del Estero, buen locro.
1: Gracias, gracias. Impresionante tu locro. Gracias por esas imágenes, son las mejores imágenes de este fin de semana, ¿eh?
0: Changuín también, ay, oh, Changuín está trabajando.
1: Sí, Changuín, ¿qué va a hacer? Nosotros también.
0: A Changuín le toca mantener el país mientras nosotros nos matamos con tanto potaje.
1: Nosotros estamos aquí, no trabajamos, pero bueno, algo hacemos.
0: Changuín moviendo esa maquinaria pesada en el campo. ¿Qué estás haciendo? ¿Rastrillando? Sí. Sí, rastrillando en Tandil.
1: Mirá vos.
0: Hermoso.
1: No sabemos lo que es porque nosotros de ramita no sabemos nada.
0: No, bueno, por lo que se puede ver en Tandil, Changuín.
1: Changuín.
0: Está preparando la tierra para en un futuro sembrar. Uh-huh. Vos, Changuín, aseverá lo que estoy diciendo.
1: Sí, sí, sí. Contanos.
0: 12 del mediodía, 51 minutos. ¿Actualizamos los datos del tiempo, Raúl?
1: Así es, la temperatura en estos momentos es de 19 grados 5 décimos, la humedad 44%, la presión atmosférica 9.99 decimal 0 hectopascales, hay viento del sector sur a 19 kilómetros por hora, el cielo se encuentra despejado, la visibilidad alcanza a los 10 kilómetros, el pronóstico está indicando para lo que resta de esta jornada, cielo ligeramente nublado, ventoso por la tarde y para hoy una máxima de 21 grados. ¿Nos vamos?
0: Nos vamos.
1: Nos vamos.
0: Que sea un gran fin de semana para todos, que terminen Exacto. bien este domingo en familia, comiendo rico y estando en paz. Chau, Raúl Díaz.
1: Nos encontramos el próximo sábado, como siempre, a partir de las 8 de la mañana. Gracias.
0: Mi nombre es Silvina Suárez. Nos vamos con Tierra de Campeones y esta escaloneta que no nos deja que la esperanza caiga. Y bien arriba, nuestra celeste y blanca, deseamos verla flamear allá el 19 de julio, cuando termine este Mundial 2026. Escuchamos a la T y la M, Tierra de Campeones.
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0: Corre el trago cada noche, pero más Valeria, más a que Valeria Lynch. ¿Cómo están? ¿Cómo anda? Buenos mediodías. Bienvenidos, bienvenidas a la radio. Estamos en modo finde. Mi nombre es Gustavo Pearson y estoy con ella, la que acompaña también. Ese como, vamos, un ejemplo, a ver, ¿viste la torta? Bueno, la fruta que va arriba de la torta. Bueno, pues vos a esa fruta le puedes poner frutilla, durazno, lo que quieras.
1: La fruta que todos le sacan porque no les gusta, más o menos así.
0: ¿Viste, tenés razón con torta? ¿Lo cuesta? ¿Nadie la toca?
1: ¿Ha visto cuando le ponen la cereza y vos le corres, le sacas? Bueno, algo así, así, más o menos así.
0: Claro, porque queda la sensación de que todo el mundo metió el dedo ahí, ¿no? Sí, estoy igual que Ventura.
1: Es que la verdad.
0: Estoy igual que Ventura.
1: No me diga que usted no hacía eso. Le sacaba, ¿se acuerda los pilotines? No.
0: Eso como sí. Municiones que le sabían poner.
1: Y le sacabas, andabas ondeando encima.
0: ¿Sabes qué? Como alguien que me debe tumba mediana con eso, mirá.
1: Algo así.
0: Te cansaba de morderlo y naranja, ¿eh?
1: Y lo más grave, no se deshacía nada.
0: ¿Qué hijo de puta? ¿Quién inventó eso?
1: El que inventó eso es un hijo de puta.
0: No, después se ponía munición, hermano. ¿Cómo anda, Laura? ¿Cómo anda usted?
1: Muy contento. Muy bien, ¿cómo les va a todos? Muy buenas tardes. Bueno, ganó Argentina, Gustavo, como tenía que ser. Sí, con el gol bien. De Messi, que ese cerró. Sí le puedo decir.
0: Cerró.
1: La verdad que cerró de la mejor manera la noche, ¿eh? Bueno, realmente muchos festejos en la plaza.
0: Ah, no sabía. Bueno, yo también estaba encerrado, estaba fresco.
1: No, pero yo escuchaba, bueno, vivo por acá por la zona, así que escuchaba a la gente. Ya 1:30, 2 de la madrugada, y ya la gente andaba festejando, andaba los bocinazos. Bueno, qué lindo. Lo dije ayer, eso es bien argentino, y a la gente que vive en otras partes del mundo, se contagian con esa alegría argentina. Es imposible no contagiarse con esa alegría argentina, ¿eh?
0: Y ya salieron todos los anti-argentinos, los anti-Messi. ¡Ay, Argentina tiene camino más fácil! A ver, muchachos, a ver.
1: ¿Típico?
0: Argentina no tuvo nada que ver que Uruguay arrugara y especularan tanto, porque ellos tenían un objetivo. Uh-huh. El objetivo de Uruguay era, nosotros a Argentina le ganamos. Ellos están en winner. Ellos, desde que se sumaron dos estrellas que le sacaron no sé dónde, y Lugano quiere poner una más ahora, están locos. Bueno, se le fue la mano, le ganaron, muchachos. Y España le ganó, encima con miedo, porque tampoco quería jugar con Argentina.
1: Ese es el problema, están con miedo.
0: Estaban con miedo los gallegos. Portugal jugó con Colombia, jugó con un cagazo, sobre que Colombia jugó muy bien. Che, cómo le chorearon el partido a Colombia, muchachos.
1: Cómo le chorearon el partido.
0: ¿Sabes por qué le chorearon también?
1: ¿Por qué?
0: Es que Colombia no iba a perder con Portugal. Y se quedó en evidencia porque tenía el cordón adelantado un jugador de Colombia. Hijo
1: Señor,
0: de puta, ¿cómo lo van a hacer así? Qué cagadores que son.
1: Bueno. Eso sí te puedo decir.
0: Porque
1: ha sido robado.
0: Portugal, de esta manera, si no lo ganaba, o sea, si lo ganaba el partido, tendría que jugar con Argentina en los octavos de final, si es que seguía pasando.
1: Sí, sí.
0: Y evitó a toda costa jugar con Argentina.
1: Trataba.
0: Con otro hierro del 8. A ver, que ellos sean cagones. Mira, no te vayas lejos. Noruega, que jugó con Francia, Haaland y Sorloth, banco. Los goleadores estuvieron sentados, no jugaron nunca. Jugaron con 9 suplentes. El equipo noruego prefirió perder y salir segundo porque no querían jugar con ciertos países. Especularon. Jugaron a la especulación. Con eso del segundo y el mejor tercero. Fue una especulación tremenda.
1: Sí.
0: Y le salió bien a Noruega. Pero bueno, a ver, Argentina le toca Cabo Verde y ganando Argentina. En el hipotético caso que gane, pues nosotros no somos de, te la tenemos clara, le metemos 20. No sé qué va a pasar con Cabo Verde. Porque los equipos africanos vienen dentro de todo con una inspiración y salen a matarte porque nunca más en la vida saben si van a volver a jugar.
1: Eso es verdad, sí.
0: Y bueno, está Cabo Verde, y si Argentina pasa, después tiene el rival de entre Australia y Egipto.
1: Dios mío.
0: Y bueno, pero les toca a ellos, muchachos. ¿Qué quiere que...? No, porque el Argen FIFA y todo lo demás y todo lo... Si son cagones los demás equipos, ninguno quiere jugar.
1: Tienen miedo, tienen miedo.
0: Puede ser que Francia un poco no, porque Francia tiene la pica. Puede ser que Inglaterra no, porque Inglaterra tiene ese ADN de que yo. puede ser, o los países en aquí latinoamericanos, Colombia, qué sé yo, Ecuador, no te van a tener miedo. Uh-huh. Esos son equipos que ya te conocen acá. Pero en cambio España tiene un cagazo.
1: Eso
0: Portugal es,
1: verdad. Es
0: otro. Uh-huh. Muchachos, ladran. ¿Sabes ese refrán que dice ladran Sancho o algo así?
1: Ladran Sancho, mm-hmm. Sí.
0: Y bueno, muchachos, ¿qué es eso? Me acaban ya hasta los refranes ya.
1: Señor.
0: No sé de qué manera explicarlo ya a estos inservibles que tiran, lo único que saben, tiran mufa. Apareció un brujo ahora, no sé de dónde, sí. El brujo, que salió a decir que está maldiciendo el equipo que va a ganar Cabo Verde. Porque
1: Dios
0: ya
1: mío.
0: Le salió, no sé, con una vez con Portugal con en el Mundial 2014, no sé, con Ronaldo que se enfermó, después no sé con quién más, y ahora con Argentina.
1: Uh-huh.
0: ¿Sabes la de maldiciones que nos tiran a nosotros, hermano? Como para que parezca un negro diciendo, pintada la cara de blanco, diciéndole
1: no.
0: Con dos loros en el hombro.
1: Esto es mucho, no. Dios mío.
0: Muchachos.
1: ¿Cuántas maldiciones nos tiraron a los argentinos?
0: Argentina es antibrujería. Sí. Nosotros nos embrujamos solos.
1: Aparte, ayer el toro con lo que hizo, se sacó la mufa.
0: El que falta es Julián. Bueno, claro. Julián, desde que está con ese quilombo de entre Barcelona, Atleti y todo lo demás, sí. Un quilombo.
1: No está concentrado.
0: Está la cabeza en otra cosa, creo yo, a mi entender.
1: No, sí, es verdad.
0: Pero nosotros verdad. No nos hace falta que nos embrujen ni hagan ataduras. Aquí nos atamos solos nosotros.
1: Uh-huh.
0: No hacemos. De afuera lo que venga del extranjero no le damos bola. Así que calculá, no. Déjese de joder, muchachos.
1: Había un partido, estaba uh-huh. buscándolo al video, ¿no? Había un partido sí. ayer uh-huh. en donde estaba en medio de la tribuna, vamos a decirle, un brujo que estaba tirando, yo deduzco talco, obviamente,
0: sí.
1: Que habrá sabido ser, no sé, yo le deduzco que era un talco que estaba en la tribuna meta a tirar.
0: ¿En el partido de...?
1: No me estoy acordando el partido,
0: lo que
1: pero
0: sí,
1: uno de los partidos de ayer. Así
0: bueno, lo que sí llamó la atención fue de una persona que en el partido de la República de Congo salió con la boca tapada y apuntándose con el dedo en la sien, como si estuviera pegándose un tiro.
1: Señor.
0: Ese fue un reclamo y la cual captó a la gente con imagen de televisión y con fotos uh-huh. debido a la tiranía de la presidencia que tiene en la República de Congo en la actualidad, las masacres que hace, los tienen ahí, hay una cacería étnica es tremenda
1: uh-huh.
0: Y todos miran por un costado, se hacen los boludos, nadie dice nada. Yo cuando le vi la foto me entré a ¿por qué? ¿Qué pasó? Y me di con eso. Y claro, muchos no sabemos porque nadie dice nada de lo que sucede en muchos países del mundo. En el caso de la República de Congo, tiene una guerra prácticamente civil, una cacería de brujas.
1: Sí, una situación muy complicada.
0: Y bueno,
1: ellos.
0: Y justo salió este muchacho, el de color, con la boca, un saco, un traje de bordó, tenía el escudo de la República de Congo, la sí. mano izquierda tapada la boca. Y la otra apuntándose la sien. ¿De por qué? ¿Qué significa? El silencio, ¿sí? Significa uh-huh. el silencio y lo que todos callan ante la muerte.

0: Mira.
1: Sí, no. Pero bueno. Y lo hizo en un momento donde están millones y miles de millones viendo el fútbol a nivel mundial. Porque es el deporte que más televidentes y más periodismo capta en el planeta.
0: Exactamente.
1: Bueno, vamos a ver, esperemos que alguien le lleve el apunte y ver qué hacen, ¿eh?
0: Sí, señor. Mientras tanto, en Argentina todos estamos.
1: Che, vos decías que a Adorni le echaron flip, pero sí, Adorni queda en YPF.
0: Dios mío. Bueno, se les resolvió el problema.
1: Ya está, listo. Sigue el kiosco.
0: Bueno, vamos habilitando las vías de comunicación entre vos y nosotros. Dejanos tu mensaje y contanos desde dónde estás escuchando. Contanos cómo estás pasando ya la tarde de este domingo a través de nuestro WhatsApp al 385-403-0080. Agendalo. 385-403-0080. Hasta las 17 horas te quedamos acompañando en este modo fin de con muy buena música, con buenas canciones y, por supuesto, recordando los grandes éxitos de las canciones que tenemos para proponerte aquí en lo que es la tarde de la radio. Señoras y señores, arrancamos de esta manera la tarde de la 11. Por supuesto, subir el volumen a la radio porque disfrutamos de estos éxitos. Buen provecho para toda la familia. Esperamos un mensaje. Dale, contanos desde dónde estás escuchando la tarde de la radio.

0: Collis. Sí.
1: No, ya era hora, 35, nada más de la una. Sí, Collis, un capo, ¿eh?
0: Sí, señor. Bueno, hay muchos que por acá nos felicitaban por estas canciones de Collis, que la verdad traen muchos recuerdos lindos, especialmente uno de los éxitos que cuenta sobre los bailes de Santiago, y la verdad que te trae unos lindos recuerdos, bueno, de lo que era, por ejemplo, el Villa Mercedes, seguramente se debe acordar, Villa Mercedes, Belgrano, bueno, hay tantos, tantos.

0: Con estas canciones saludamos a la gente de la provincia de Tucumán, para la familia Sierra, de la provincia de Tucumán, que nos están sintonizando. Bueno, nos cuentan que siempre escuchan LB11 porque los hacen sentir como en su casa.
1: Mira.
0: Muchísimas gracias, Comercio, La Enramada y El Solar. Bueno, usted se debe acordar.
2: Ah, tampoco hasta se estrenó. Bueno, está bien que esté medio grande, pero tampoco estoy viejo. No seas hija de vos, me tiraste a la mierda. Claro, me sumaste años de un saque ahí nomás, ¿no? De una.
0: Le preguntaría cuántos años tiene usted.
2: No, la verdad, no, yo tengo 57.
0: Ah, un pendejo usted todavía, ¿no?
2: Plameo de la rodilla.
0: La cervical.
2: Sí, por ahí cuando me mareo, me levanto de golpe, me mareo, todas esas cositas.
0: Cuando se baja despacito de la silla ahí, tiene que
2: por
0: subir.
2: Por ahí te levanta un poquito, se levanta la silla. Y el tac, se te despegan las bisagres ahí a la chapa.
0: Encima quedas agarrado como gato.
2: Así, tal cual.
0: Bueno, tenemos saluditos por acá, la gente que se va poniendo en contacto con nosotros a través de nuestro WhatsApp al 385-403-0080. Bueno, un abrazo grande a la gente amiga de la provincia de Buenos Aires. Desde Montserrat, Buenos Aires, escuchando la 11, un tema de Calama dedicado para los hinchas del Ferroviario del barrio Sarmiento. ¡Qué temazos de Coli! Nos decía por acá José. Gracias, José, a toda la gente amiga de la provincia de Buenos Aires, que nos están sintonizando. Hola, buenas tardes. Así estaba mi WhatsApp. Guardián anoche alentando a la selección. Ay, que le pusieron ya prácticamente la camiseta de la selección, obviamente con el 10 en la espalda.
2: Como corresponde, hermoso, como corresponde.
0: Hermoso, hermoso, muchas gracias por los saludos. Muchas gracias a Luis y a Gladys también, que por acá nos están dejando sus mensajes. Hola, buenas, nos dicen por acá Luis Marcelo Cortés de Capital. Un abrazo grande, muchísimas gracias, Marce. Un cariño grande para la familia Salvatierra, también, que nos están escuchando en el barrio Tradición. Excelentes las canciones y la buena onda que le están poniendo. Bueno, muchísimas gracias, chicos. Bueno, para los amigos de Nueva Francia que están preparando un rico asado, como nos dicen por acá. Bueno, muchas gracias. Y a toda la gente que está
2: allí. Me alegro por ellos.
0: No lo digas así, por favor. No sean malos, no sean envidiosos.
2: Aquí estamos masticando chicle como locos nosotros.
0: No sean envidioso, por favor.
2: No.
0: Usted es un invitado más de la familia santiagueña.
2: Yo quiero que me invite en serio.
0: No hay que decirle ya ni en broma. Como... Usted no hay que decirle ni en broma, ¿no?
2: Estoy como Bielsa. ¡Ah, la pregunta!
0: Le juro que hoy, me fui a hacer las compras. Ajá. Estaba en una verdulería. Sí. Y estaba delante de mí una señora, estaba esperando. Bueno, la vi. Bueno, quiero nada más que un kilo de tomate. Bueno, mira. Le pesa al rato. Ah, cierto, me olvidé. El zapallo, la papa, la cebolla, el pimiento. Y ya estaba yo atrás mirando la hora porque teníamos que venir a la radio. Y ya estaba yo también. ¡Dale de una vez!
2: ¡Ya! ¡Sí! ¡Acuérdate mañana! ¡La

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0: bueno, clásico. Sí. Clásico del conejito Alejandro. Bueno, me encanta la humildad de los changos de la selección, ¿eh? Uh-huh. Porque, como usted sabe, Maxi López forma parte también de lo que es la cobertura de la gente de Telefe. Y Rodrigo De Paul, después del partido, se les acercó a él junto a su compañero y le convidó uno de los famosos caramelos a Maxi López. Y bueno, aquí estamos viendo el video, que son esos caramelos cuadrados chiquititos, uh-huh, que son uno de color rojo, otro de color verde, bueno, obviamente son diferentes sabores. Andaba cargando en el bolsillo un montón de esos caramelos. ¿Y qué hizo? Vino, le convidó a Maxi López.
1: Pero vos sabés la historia, ¿no?
0: ¿Cuál es la historia? Cuénteme.
1: Bueno, ¿por qué hace esto De Paul?
0: ¿Por qué hace esto?
1: Porque cuando era chico, uh-huh, chico, el que lo llevaba a la cancha, a los entrenamientos, siempre, era su abuelo.
0: Ah, mira.
1: Bueno, cuando iban en colectivo, ¿no?
0: Sí.
1: Cuando le dejaba unas monedas para que compre unos caramelos.
0: Ah, mira.
1: Pero esas monedas que le dejaban eran para que el abuelo vuelva en colectivo a la casa. Ah. Y él volvía caminando.
0: Se compraba los caramelos.
1: Él le daba para que compre los caramelos De Paul. ¿Cuándo se entera de todo esto? Después que murió el abuelo, cuántas cosas más. Un día hablando con la mamá, che, dice, ¿sabe qué? Y bueno, ¿sabes qué hace tu abuelo? Dice, todas las moneditas que te daba eran los boletos colectivos. Él te dejaba para que vos compres los caramelos y él se venía caminando.
0: Mira. Mira ese amor de abuelo, ¿eh?
1: Por eso él, siempre, desde que está en la selección, come caramelos antes de los partidos, ¿viste? Que llega a la cancha, ¿nunca lo viste? Cuando llega a su conocimiento, está comiendo caramelos.
0: Sí, sí, sí, vive comiendo caramelos.
1: Bueno,
0: sí,
1: son sí. Por eso es en homenaje, en honor al abuelo que le dejaba por esas monedas para comprar los caramelos.
0: Ah, mira. Y sigue comiendo. Mira, tenía en el bolsillo un montón de esos caramelos.
1: No, esos caramelos compraba. Los caramelos chiquititos o cuadraditos.
0: Y Maxi López lo miraba raro como diciendo, ¿estos caramelos comés? Sí. Y bueno, obviamente se emocionó Maxi López, uh-huh, de haber compartido con él justamente este momento.
1: Bueno, esa es la historia de por qué De Paul anda con los caramelos siempre, antes de los partidos, el reconocimiento de cancha, lo hizo siempre. Maxi, ¿te acuerdas? En el Mundial se hizo mucho más evidente y todo lo demás, ¿viste? Pero bueno.
0: Sí, eso es verdad. Bueno, 20 grados, 4 décimas la temperatura actual en Santiago del Estero, con cielo despejado, la humedad del 43%, vientos que soplan del sector sur a 19 kilómetros por hora. Atención que hoy domingo vamos a ver si superamos estos 20 grados de máxima. Mire que recién están por ser las 2 de la tarde y ya estamos con una máxima de 20 grados en Santiago del Estero. Esta es la máxima pronosticada. De ahí a que superemos esta máxima, vamos a ver. Mañana lunes, te comento, arrancamos la jornada con una mínima de 8 grados y una máxima de 18 grados. Sí, bastante fría la mañana de lunes con un cielo algo nublado. Toda la semana vamos a tener este cielo mayormente nublado con una máxima que se va a mantener entre los 14 y los 16 grados en Santiago del Estero. Así que vamos preparando esos abrigos, vamos preparando esas mantas bien abrigadas porque vamos a tener una semana bastante, bastante fría en Santiago del Estero. Y seguimos en este modo fin de recordando estos clásicos, clásicos cuarteteros. Seguramente volvés el tiempo atrás para recordar estos clásicos cuando comienza a sonar. Y este gran artista, este ángel que canta este exitazo. ¿Cuántas historias contó el gran Gary? Escuchamos un pedacito para recordar aquellas épocas.

Bueno, hemos vuelto al año 91 con este éxito de Gary. Bueno, este éxito que ha sido lanzado originalmente en ese año, formado parte de su disco Ángel, también conocido como Así Como Lo Siento. Bueno, tenemos saluditos, la gente que se va poniendo en contacto con nosotros a través de nuestro WhatsApp al 3854030080. Gracias Roberto Peralta, que ya está escuchando la radio como cada fin de semana, escuchando Modo Finde. Muchas gracias, ¿eh? Hola amigos, ¿cómo están? Feliz domingo, siempre los escucho por Río Negro mientras se trabaja. Gracias por hacerme sentir que estoy en mi Santiago del Estero. Pásenme en algún tema de Jorge Vélez.

0: también puede ser. Y también quiero saludar a mi mamá Margarita Figueroa y para mi ahijado Aarón Benjamín de Colonia San Juan, departamento Figueroa, de 10 el programa. Son unos genios con esa buena onda que le ponen. Bueno, muchas gracias. Muchísimas gracias a toda la gente que nos está escuchando. Hola, buenas tardes, bendecido día para todos y para todo el mundo. Laura, Gustavo, abrazos, muchísimas gracias a nuestra amiga Noemí, que está escuchando la radio. Hola chicos, ya compartiendo con la familia un tremendo asado mientras los estamos escuchando. ¿Podrían pasarnos unos chamamés? O bien sigan así con esos temas de cuartetos que están espectaculares. Muy linda la radio, como siempre, escuchando la 11. Muchas gracias a toda la gente que está por ahí del otro lado, que están sintonizando la radio de los santiagueños LB11, por supuesto en AM890 y en la digital FM88.1. Hola genios, ¿cómo están? Ya los estoy escuchando. ¿Podrían dedicarme un tema del monstruo Sebastián y otro si puede ser de la Leo? Gracias, estoy con mi abuelo escuchando la radio. Bueno, muchas gracias.
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0: ¿Nunca le dijeron que mire la luna?
1: A la luna,
2: ¿qué? A veces que me han dicho que mire a tal.
0: No, no, no.
2: ¿Encontraste la luna?
0: Déjelo ahí, déjelo ahí.
2: Un minuto ya de las 2 de la tarde, vamos avanzando, le metemos fruta hasta las 5.
0: Sí, quedó para la historia eso.
2: Okay. Así es. Sigue ahí, dice. Sí, estoy viendo. ¿Estás ahí? Me pregunta el televisor ahí.
0: Estamos ahí. Obviamente que llega el fin de semana, le subís el volumen a la radio para disfrutar de buenas canciones.
2: No, dice estás ahí, me acuerdo de Masa, Masa. ¿Te acuerdas de Patricia Bullrich? En ese
0: ¿cómo esas era? Anécdotas ese políticas.
2: De duelo político, ya que sí. Tenés que dar a quien los propuestos.
0: El debate,
2: esa porquería, sí, ya ni me acuerdo. Sí, sí, sí. ¡Masa! ¡Masa! ¿Te acuerdas?
0: No lo voy a contestar. Subir el volumen a la radio.
2: Dale, dale.

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Y estamos cuarteteando con mírame, Fabián. Morenita. 26 minutitos ya de las 14 en toda la República Argentina. ¿Desde dónde nos estás escuchando? Dale, contanos a través de un WhatsApp. Estamos superando la máxima que había sido pronosticada por el Servicio Meteorológico Nacional, ¿eh? ¡Ojo a esto! 21 grados 6 décimas la temperatura actual en Santiago del Estero. La verdad que está linda la temperatura, lindo clima para disfrutar del parque, disfrutar de la salida con la familia, con los amigos. Tenés que aprovechar esta jornada de domingo, porque la verdad que hemos venido teniendo días de lluvias, de fríos, de cielos cubiertos. Bueno, la verdad que han sido climas que no acompañaban mucho para una buena jornada de domingo, ¿eh? Hoy tenemos que aprovechar que descansamos, que estamos con la familia, escuchando la radio. Que me sigas, claro, que te sigan. Señoras y señores, momento de correr la mesa, la silla. Buen provecho para todos, para los que ya almorzaron, para los que están empezando ya a almorzar, bueno, a disfrutar de este rico almuerzo. Muchos que nos cuentan por acá, hoy estaba lindo para el asadito y vamos con el asadito. Muchas gracias, Cari, te mando un cariño grande a la gente amiga de la ciudad de la banda, que están del otro lado ahí disfrutando de un rico asadito.

0: Tenemos saluditos por acá de la gente que se va poniendo en contacto con nosotros. Hola chicos, aguante Argentina, muy lindo el programa, linda las canciones. Sigan así con esa buena música, traen lindos recuerdos y quisiera que nos dediquen algún tema a elección de ustedes. Si puede ser alguna guaracha, gracias, los estamos escuchando en el DEAN, gracias a la gente del DEAN, ¿eh? Hola, buenas tardes, felicitaciones por el programa, muy pero muy lindo. Dan ganas de bailar con todos esos temas. Dedíquenle algún tema para mi esposo que los esté escuchando mientras estamos haciendo la limpieza del fondo de la casa. No me pone cómo se llama el esposo. Gracias, Lidia. Un abrazo grande para vos, Lidia. Bueno, muchos aprovechan, aprovechan este clima para la limpieza, la limpieza general. Lo que no podés hacer en la semana, lo aprovechás el fin de semana y más con un clima así, claro, por supuesto. Hola Laura, Gustavo, ¿cómo están? Buenas tardes, buen provecho por si están almorzando. No, no llegó el almuerzo todavía. Estamos con unos ricos mates, Bueno, el mate está lindo para un domingo. Nos falta la tortilla nomás, Falta la tortilla. Me gustaría que me dediquen algún tema a elección de ustedes, de tormenta o algo de recuerdo, por favor, muchas gracias, sigan así con esa linda música, gracias por ponerle buena onda y un toque de fiesta al domingo. Bueno, muchas gracias, falta la tortilla, ya vamos a ver cómo hacemos para que nos acerquen una tortilla con chicharrón, un chipaco, qué rico. ¿Alguno que hizo asadito y aprovechó la parrilla y nomás para tirar la masa?
1: Eso es bueno. Eso, vos sabés que es por costumbre, viste, los azabaches.
0: ¿Sí?
1: Por ahí capaz que... O a veces el pan casero, mientras los vas preparando. Tienes el asado, a veces capaz que armas el pan.
0: ¿Sí?
1: Y lo haces antes, cosa que salga junto con el asado. Y la otra es la famosa tortilla, para aprovechar el fuego, viste, que tienes ahí. ¿Por qué? Porque después del azabache y todo lo demás, vienen las sobremesas y un poco de zaraza. No pasa ni un par de horas y ya estás con los mates.
0: No, pero, ¿y sabes qué es lo mejor de todo? Que vos lo colocás a la masa en la misma parrilla que hiciste el asado y tiene ese gustito de la carne.
1: Qué cosa, sí,
0: qué cosa rica, la verdad.
1: Muy chico el mate que estaba tomando recién ahí en el fondo.
0: aprovechó.
1: Sí, me fui, me clavé, me pegué tres chupadas de mate.
0: No,
1: ahí,
0: no.
1: ¿Sonó fuerte?
0: Sonó feo, qué diferente.
1: Bueno, succioné también, suena más, ¿no?
0: No, me clavé.
1: Fui a tomar unos matecitos en la cocina que tenemos nosotros. Me tomé tres matecitos.
0: Ahora sí. No, como que lo otro ya quedó muy
1: fuerte.
0: Feo, muy

0: bueno, vamos a ver quiénes son los oyentes los que por ahí preparan los domingos las famosas...
1: ¿Tortillas?
0: Esa es una. Hay alguien que nos quiera vender también de paso, ¿no? O las famosas bandejitas materas que vienen con varias cositas dulces. Vamos a ver quiénes son los que nos puedan ofrecer. No podemos salir de los estudios, no queremos descuidar la música, la audiencia. Así que los invitamos a ponerse en contacto, a contarnos desde dónde están escuchando la radio. Los que ya iniciaron con esas ventas, siempre es tradicional un domingo en Santiago del Estero, después del almuerzo, aprovechar de ofrecer esas tortillas, las bandejitas materas. Bueno, contanos a través de un WhatsApp, 385-403-0080, el WhatsApp de la radio, programa La Música, y por supuesto seguimos disfrutando de muy buenas canciones a través de la radio de los santiagueños.

0: Y estamos recordando estos grandes éxitos con el Cuarteto Leo. Hay mujeres, Gustavo, ¿no?
1: Hay mujeres. Bueno, 46 minutos ya de las 2 de la tarde. Vamos avanzando en este día domingo, en modo fin de... Este es el último fin de semana del mes de junio.
0: Sí, señor. Sí.
1: Está pasando otra vez como por un caño. Ya se va el sexto mes del año y estamos por entrar ahí nomás. Ya.
0: Pasa volando.
1: Pero no pese que el tiempo no ve la hora que nos hagamos viejos.
0: Eso es verdad.
1: Tiene una desesperación por vernos hechos pedazos de arrugados.
0: Consumiéndonos.
1: Pese que no ven la hora de desesperarnos sentados en la vereda ahí, que nos dejen ahí para que nos dé el sol.

0: que nos abandonen.
1: Claro.
0: Bueno, tenemos saluditos, mucha gente que se está poniendo en contacto con nosotros. El amigo Cocho, le mandamos un abrazo grande. Bueno, yo trabajaba en los años 80 en la radio, decía por acá. Bueno, recordaba a tantas figuras de nuestra emisora. Y esos temas en los bailes de la zona sur, recordaba algunos de ellos. Por ejemplo, por Ruta 9, El Sanjón, Freddy Mar, El Gato Negro, En Los Flores, Recreo La Ruta en Árraga. La Ponderosa de la Ariel en Yanda, bueno, estaba recordando algunos de esos lugares en los cuales se disfrutaba también los carnavales, los viejos bailables en la época de los 80, 90. Bueno, qué lindo recordar esos viejos bailables, ¿no? Y hay muchos que por acá a través de los mensajes recordaban también el clásico El Rancho de la Cambicha, especialmente para lo que eran los carnavales. No, no, era impresionante lo que era El Rancho de la Cambicha para los carnavales, ¿eh? Mucha gente que se llegaba para disfrutar de lo que era El Rancho de la Cambicha, ¿eh? Especialmente en esas épocas de carnavales. Los baldazos de agua.
1: Jodido era que te como, no sé si te acordás de los famosos baldes de lata.
0: Sí.
1: Mirá eso, que eso, o sea, hubo lesiones en esa época, porque viste como era metal, se te resbalaba de la mano cuando tiraba el balde.
0: Se te iba
1: el balde de la mía. También. ¿Y cómo que decía vos? Ah, carnaval tiene la culpa.
0: Claro. De ahí quedó el dicho, ¿eh?
1: De ahí quedó por eso vino el dicho de carnaval tiene la culpa. Sí. No es que porque te mojabas, sino por los baldes. Eran por los baldes.
0: Vaya, para ahora lo usan.
1: Varios puntos.
0: Ahora lo usan ya para cualquier excusa. Carnaval tiene la culpa. Sí. Llegas tarde al trabajo, carnaval tiene la culpa. Rompes con tu pareja, carnaval tiene la culpa.

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La música del recuerdo, mientras la gente por acá nos está escribiendo, nos cuentan desde dónde nos están escuchando. Bueno, gracias, Walter Enríquez. Mire lo que es ese asadito. Ah, bueno. Un tremendo asadito completo, bien completito, me encanta. Muchas gracias, Walter, te mandamos un cariño grande. Gracias por estar sintonizando lo que es la tarde de la radio. La música de recuerdo. Y vamos con algunos saluditos de la gente que se va poniendo en contacto con nosotros. Un abrazo grande a la familia López y que nos están sintonizando en el barrio Borges. Excelente la música, nos decía.

0: por acá. ¿Algún tema de elección de ustedes? Rock, si puede ser, muchas gracias. Bueno, muchísimas gracias, chicos. Gracias por estar en la sintonía de la radio. Hola, amigos, ¿cómo están? La mejor radio, LB11, nos decía por acá Leonel. Gracias, Leonel, a toda la gente amiga del barrio Sarmiento, que están sintonizando lo que es la radio. Bueno, ya enseguida les vamos a ir dedicando algunas de las canciones que tenemos por acá. Les recuerdo, cualquier temita dedicado para mi mamá, les agradezco muchísimo. Gracias por hacernos el aguante. Hola, ¿cómo están, amigos? Los estamos escuchando en Silípica. Gracias a la familia Rodríguez, que están por ahí del otro lado compartiendo un tremendo asado también. Bueno, hoy estaba el día para aprovechar, para hacer un buen asadito, para disfrutar con la familia. Muchos que optan por descansar en la jornada de hoy, otros que optan, por supuesto, por aprovechar la limpieza de la casa, la famosa limpieza general, y ya que te quede para lo largo del mes, esperamos que pueda durar a lo largo del mes la famosa limpieza general, claro.
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0: Hola, amiga, ¿cómo estás? Soy Silvia Saavedra. Te cuento que estoy preparando ya la tortilla para aprovechar el horno que todavía está calentito, ya que hice unas ricas empanadas y un pedacito de carne al horno. Así que aprovecho el hornito ya caliente, horno de barro, como me aclara por acá, para unas buenas tortillas y unos buenos chipacos. Bueno, muchas gracias, Silvita. Te mando un cariño grande para vos, Qué lindos temas, me decía por acá Nancy. Sigan así con esa buena música, con esa buena onda que le están poniendo. La verdad que me hacen buena compañía, ya que yo vivo solita. Gracias, Nancy, besitos para vos. Hola, soy Noemí, saludos para la familia Gómez. Estamos escuchando la radio, muy linda la música. Bueno, muchísimas gracias. Ya enseguida voy a ir con la lectura de más mensajes que nos van llegando, algunos audios de WhatsApp, así que ya enseguida vamos a ir escuchando alguno de ellos. 21 grados 6 décimas, la temperatura actual en Santiago del Estero. Contanos desde dónde estás escuchando la radio. Te recomiendo un clásico que seguramente te van a traer lindos recuerdos. Señoras y señores, seguramente se deben acordar de un clásico del grupo Nevada, un poquito del recuerdo aquí en la radio de los santiagueños.

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0: Bueno, ya 16 minutos de las 15 en toda la República Argentina. ¿Cómo pasa volando la hora? Bueno, compartiendo buena música para muchos que están ya compartiendo unos ricos mates como lo estamos haciendo nosotros. En nuestro caso no es un mate con tortilla, pero ya.
1: Algo entra.
0: Algo es. La música de recuerdo por esta hora.
1: A ver.
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0: Bueno, le mandamos un abrazo grande para la familia More, ¿eh? Se está recuperando ya el señor Hugo More. Bueno, andaba con unos problemitas de salud. Se está recuperando. La verdad que nos alegra muchísimo saber de esta noticia, ¿eh? Así que les mandamos un cariño grande para el señor Hugo More, para Bien. Su esposa Andrea, para su hija abrazo Yamila grande. Y bueno, para toda la familia en general, ¿eh? Les mandamos un cariño inmenso. Y bueno, a seguir adelante, chicos.
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0: Bueno, tenemos audios por acá, la gente que nos está escuchando, por ejemplo.
3: Buenas tardes, amiga. Hola, es un gusto escucharte. Todos los domingos, soy Gabriel Párez de San
0: Muchas
3: Isidro.
0: Gracias.
3: Aquí estamos compartiendo con unos amigos que han venido de Córdoba, todo.
0: Bienvenidos.
3: Un rico asado con tortilla a la parrilla. Estamos escuchando. Pasa un tema de los iracundos, puede ser.
0: Bueno, muy bien. Ahí nos vamos a dedicar entonces la música de los iracundos, ¿eh? Bueno, gracias Gabriel, a toda la gente amiga de San Isidro, ¿eh? Que están del otro lado. Hola chicos, soy Susana. Qué lindos temas de recuerdo. La verdad que me traen muchos recuerdos lindos. Les mando muchos cariños. Sigan así con esa linda música, que la verdad está espectacular. Bueno, gracias, ¿eh? Muchísimas, pero muchísimas gracias a toda la gente amiga que está del otro lado, que nos está escuchando. La gente que es fanática de la música de recuerdo. Los que nos pedían estos clásicos como un títere. La música de los alfiles.

0: La música de Rama y su combo.
1: Muchas cosas parecen fáciles, pero... Por ejemplo, ganar $1,000,000 en el sorteo. Che, ya me compré... No, yo no pego una, loco. No sé.
0: ¿Por qué? ¿Qué le pasó? Ya, si yo,
1: ni
0: ya sé que usted es yeta, pero...
1: Sí, bastante medio... A mí no me mea un elefante. Nada, no, me cago todos los dinosaurios de Jurassic Park.
0: No.
1: Pero bueno, estamos, aquí estamos al pie del cañón. Estamos
0: prisioneros. Dios mío.
1: Escuchale, levantale tierrita nomás. Claro, lo que hace un mate, ¿no?
0: Sí, señor.
1: Lo que hace un mate con un criollito te hace levantar
0: claro,
1: el ánimo.
0: Claro, sí, señor.
1: De hambre, ahora queremos hablar un poquito más coherente, una cosa así. Igual, derrapamos, menos, pero bueno, vamos.
0: Vamos dedicando para toda la gente amiga de Nueva Francia, la gente de San Isidro que nos estaban solicitando la música del litoral. Señoras y señores, bien, momento bien. De cambiar la música, momento de correr la mesa, la silla, momento de bailar el chamamé en modo finde.
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0: Ahí vamos, grande Pastor Luna. Hace 40 minutos de las 3 de la tarde en todo el país. Che, 1450 son los muertos después de los terremotos que hubo esta semana en Venezuela.
1: Terrible.
0: Vos sabés que yo te digo posta, estaba viendo la tele.
1: Sí.
0: Estaba chusmeando una. Ya habrán sido la 1 de la mañana, creo que era de semana. Hubo un partido que estaban jugando, no me acuerdo qué partido que estaba viendo en el Mundial. Y empecé a joder ahí con el control, ¿viste? Y justo, te juro, ¿no? Posta, entré en un canal de Venezuela. Sí. Y estaban dando una noticia, no sé qué será, y empezó a vibrar todo. Ahí, te digo, en el momento justo, sí, no, creo que era madre, ¿no? Algo así, o por ahí, de noche era. Esa hora ya entré a chusmear por todas las redes y fueron dos los sacudones, que bueno, que ya todo el mundo sabe. Pero impresionante el daño que ha causado. Impresionante.
1: Sí,
0: vos sabés que, bueno, aparte, bueno, Venezuela es un país que no tiene esa fisonomía de terremotos y cuantas cosas más. Por eso también las casas son casas tranqui. O sea, los departamentos, todos son tranqui. No son edificios antisísmicos.
1: Sí.
0: Por eso también es la cantidad de casas y departamentos que cayeron.
1: La verdad que sí,
0: sí,
1: eso es verdad.
0: Y bueno, la verdad que una tragedia lo que está pasando, porque siguen pasando, porque siguen encontrando personas, siguen encontrando cuerpos. Hay muchos desaparecidos todavía. Chicos, escuchá, ¿sabés que encuentran chicos vivos?

0: niños. No sé qué lugar, en Guaira creo que es, donde los llevan, así lo van, y se van perdiendo de ahí. Encima parece que hay vivos que se están aprovechando de toda de la vorágine y de la locura en raptar a los chicos también. O
1: Es que
0: sea,
1: es sabido,
0: ¿me
1: ya,
0: entendés?
1: ya era sabido eso, aprovechan cada situación.
0: Todo, son
1: A ver, imagínate que aprovechen un partido de la selección argentina en este mundial para que empiecen a ocurrir cosas incluso.
0: Sí, no, no,
1: O
0: no, es de
1: sea,
0: todo, es de
1: imagínense en ese
0: todo.
1: caso en Colombia. Ah, bueno,
0: No,
1: sí,
0: todo
1: pasa.
0: loco, todo loco. Pero bueno, la verdad que, por ejemplo, con lo que le pasó a algunos futbolistas, justo, hay un lugar, no sé qué ciudad, la que fue más dañada, había un jugador que es argentino, estaba la familia de él, y bueno, ya la encontraron después de 3 días toda la familia muerta, o sea, la mujer y los dos hijos, chicos. Como él, muchos más también que tenían casualmente en ese lugar familias, y contaban de los deportistas de diferentes tipos de categoría, ¿no? Desde el béisbol y cuantas cosas más. Buah, cosas, lo malo, lo negativo, lo que está pasando en Venezuela para estos tiempos, ¿no? A los 3 días volvió a haber un sacudón, pero fue de 4 grados. Perú creo que volvió anoche, creo que ayer fue que hubo también otro sacudón fuerte, pero en Perú, es como que viene bajando. Buah. Vamos a ver qué pasa.
1: Esperemos que
0: 42 minutos.
1: nos
0: ¿A
1: llegue a la
0: dónde?
1: Argentina, ¿no?
0: Nada,
1: Qué
0: ¿qué va a
1: terrible
0: pasar?
1: será, terrible, pero bueno. Bueno, 44 minutos.
0: Que llegue a Chile.
1: 15,
0: Que se abra y agarre para Chile y para Uruguay.
1: Querés bien, querés
0: Que
1: bien.
0: desvíe, en Bolivia que se desvíe. Ahí a full estamos, levantando tierrita, compartiendo la música. Como tiene que ser. Día domingo, modo finde aquí en la radio.
1: ¿Cómo no nos vamos a acordar este enganchado de los capis? No, quédese tranquilo, la grabación.
0: Ah, la grabación,
1: una grabación en
0: chiquitos.
1: vivo, sí.
0: Mira vos, ahí va, dale. Estaba y estaba. Yo estaba, él estaba y
1: todos
0: todos estaban.
1: estábamos. Falta el Sapucay por ahí, ¿eh? Vamos a ver quién se anima un Sapucay. 385-403-0080. Dale, déjanos tu WhatsApp. No te quedes afuera de este modo fin de programa. La música que...
2: En el 25,
1: damos zapatearitos ahí junto a los...

0: me recuerda a Villa Silípica ese enganchado. Tienes razón,
1: Villa Silípica, mirá vos.
0: Villa Silípica, sí. Bueno, ya que están hablando del tema de Villa Silípica, me recuerda las épocas de, no sé si usted se acordará, Gustavo, las grandes fiestas de la Virgen de Montserrat que se realizaba allí en Villa Silípica. Obviamente, antes de llegar la imagen de Mamantula, se realizaba anteriormente lo que es la fiesta grande de Nuestra Señora de Montserrat, allí en Villa Silípica. Y se escuchaba en cada casa estos enganchados.
1: ¿Qué te parece?
0: Ojo que se sigue realizando la fiesta, ¿eh? Capaz que un poco más chica que años anteriores, pero se sigue realizando la fiesta.
1: Está bien, está bien. Así que ahí estamos a full.

0: Ai.
1: Ahí está, les mandamos un abrazo grande para los changos de los Capis, ¿eh? Que están escuchando la radio ya preparándose para las próximas actuaciones, ¿eh? Un cariño grande para Capi Urquiza, para su hijo Gaby, para toda la familia, ¿eh? Les mandamos un abrazo grande. Ya que estábamos hablando del tema de Silípica, bueno, le comentamos a la gente que ya quedó inaugurado el anfiteatro Papa Francisco en el santuario Mamantula de Villa Silípica. Mire, ahora que me estoy acordando y hablando un poco de Silípica, ¿no? La comunidad de Villa Silípica vivió este domingo una jornada especial con la inauguración del anfiteatro Papa Francisco en el santuario Mamantula, que contó con la presencia de una gran cantidad de feligreses que llegaron desde Tucumán, San Juan, llegaron desde Buenos Aires también y de diferentes puntos de Santiago del Estero. Acompañaron esta actividad en representación del gobierno de la provincia el jefe de gabinete de ministros, el señor Víctor Araujo, y la ministra de Justicia, Matilde Omil, quienes fueron recibidos por el rector del santuario, el padre Ramón Tenti. El anfiteatro, que fue pensado para albergar celebraciones litúrgicas de gran convocatoria, encuentros de jóvenes, diversas expresiones culturales que mantengan vivo el legado de María Antonia de Paz y Figueroa, la primera santa argentina quien dedicó su vida a difundir los ejercicios espirituales en distintas regiones del país. Bueno, la obra incluye imágenes religiosas con cerramientos vidriados, el revestimiento del altar y la adecuación de los espacios donde se emplazan las imágenes, conformando un ámbito preparado justamente tanto para la oración como para el encuentro de todos los los peregrinos. Bueno, esta jornada culminó con una misa para los enfermos en el anfiteatro ante un gran marco de público, así que esta ha sido una de las actividades que se ha estado llevando a cabo hoy en Villa Silípica.
2: Bueno, quedan 10 minutos para las 4 de la tarde y vamos avanzando en este domingo a pleno. Domingo bien santiagueño a través de la radio, último domingo del mes de junio.
1: ¿Eh? Sí, señor.
2: Así es, y el año 2026 que no ve la hora de irse a la mierda.
1: No ve la hora.
2: No, pese, sí, tan, no, no, me quiere el diablo. ¿Dónde estoy, en Argentina? No, me quiere la mierda. Una cosa así. Estamos todos locos, sí.
1: Pero vos subís el volumen a la radio. Ah, en este

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0: Marte de a poquito. Ya está jugando Canadá con Sudáfrica, tan 0-0, casi 12 minutos de la primera de la parte.
1: Sí, señor.
0: Y te digo, Sudáfrica está jugando mejor que Canadá.
1: Yo, y la verdad me sorprende, ¿eh?
0: No pensaba, ¿no? ¿Viste, que le faltan los últimos metros nada más?
1: Sí,
0: eso, ¿eh? Pero
1: sí,
0: después
1: sí,
0: la
1: sí.
0: tocan. No es para caliente, ¿eh? Tocan tranqui eso.
1: Impresionante, dice. Realmente.
0: Sí.
1: Me encanta. Me sorprendió, ¿eh? Me sorprendió.
0: 16 avos.
1: Se viene bravo, ¿eh? Bastante bravo.
0: No hay que dormirse. Cocodrilo que se duerme, cartera es.
1: Sí, señor. Ah, bueno. Para esta hora, estos temones.
0: Mira, a ver.
1: Lo canta Bronco. A partir de este momento, señores, destapamos el quinto vino.
0: Mi hija, Abigail, se llama Naila por la canción de Bronco.
1: Ah, mira.
0: Se llama Naila Abigail y Naila es por la canción de Bronco.
2: Amigo Bronco.
0: Porque vos me vas a preguntar ¿Dónde carajo escuché el nombre de Naila? En Bronco. Es más, eso le puso la madre, le puso a eso.
1: O sea,
0: porque
1: ella
0: no. Ni sabía. No, yo le puse a Abigail, ella le puso a Naila.
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1: Señoras y señores, destapamos el quinto vino de la tarde.
0: Y domingo todo vale. Las 5 de la tarde, las 4 de la tarde es como las 12 del mediodía.
1: Más o menos. Sí. Está fresca la cosa, ¿eh?
0: Está hermoso.
1: Cántalo, dale,

0: Bueno, ahí vamos ya 20 minutos de las 16 en todo el país, ¿eh?
1: Sí, señor. Bueno, clásicos de la movida tropical, ¿eh? Bueno, me llamó la atención por acá uno de los mensajes. Chicos, le pegaron en lo más profundo con ese tema.
0: ¿A quién?
1: Ah, bueno.
0: Sonó fuerte eso, ¿a quién en el cuore?
1: Señor, no, obviamente no nos van a decir quién es, pero a todos nos pega esos temas, ¿eh? A todos,
0: sí.
1: De cierta forma.
0: Porque se enganchan en la boluda. Por eso yo escucho canciones en inglés porque no me acá. Escucho que linda melodía, que todo que dirán, que si sos capaz, que si sos carnero, que si sos soba.
1: No.
0: Venado, cuánta cosa. Y vos te escuchás y relajado y estás contento.
1: Claro.
0: Total, como no se entendés un pomo lo que te están diciendo.
1: Salvo que después te cuenten.
0: Después no sé qué te cuenten. ¿Sabés lo que es esa canción?
1: No.
0: Tal cosa. Qué hijo. No, eso está, no, verdad que me encanta. Estamos a full, de verdad. Subir el volumen, dale.
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0: Impresionante la época de los charros,

Bueno, tengo saluditos por acá, la gente que nos está escribiendo. Bueno, nos pedían un tema que la verdad está bueno también recordar este éxito y lo reversionó prácticamente Tormenta, que se titula Lo Quiero. Y la verdad que está bueno compartirlo porque me pedían por acá desde el fin de semana pasado, incluso por ahí por la falta de tiempo con estas canciones, no nos daba el tiempo para compartirlo. Pero lo compartimos ahora, aprovechando este momento con los clásicos. Lo canta ella, Tormenta, Lo Quiero.

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0: íbamos avanzando. Bueno, recién estaba hablando, me hiciste acordar. Che, yo a Z le mando un saludo enorme. Él escribió en Twitter, fue, o en X, que es el X ahora, ¿no?
1: Uh-huh. Ahora es con X. Sí.
0: Gracias, Z, la verdad, porque es como que ganaste de mano el truco al contestarle al Mr. President que tenemos nosotros, vamos a llamarle así, porque él es un tipo internacionalizado, ¿viste?
1: Claro.
0: Es un tipo que él dice, identifica como Messi. Es el number one, dice él. Es como Messi, juega mucho, le encanta el balón. Uh-huh. Y porque es el número uno del soccer.
1: Qué fácil mirarlo desde la tribuna, pero no desde la cancha.
0: Con la pelota de goma, no jugaste, hermano. No dejaste de joder, dejaste tanta cagada. ¿Te imaginas a los changos del barrio aquí, qué sé yo, del Guaycondo? Loco, nos juntamos para jugar al soccer. Decile, negro, decirle al Pipa que nos juntamos a la noche a jugar el soccer 5. Soccer 5 jugamos con los chicos. Dejate de joder. No te olvides de traer el balón.
1: Dios mío.
0: No te olvides de traer el balón.
1: Señor.
0: Negro, nosotros le llamamos pelota.
1: Hasta pelota. Messi, hasta Messi lo dice.
0: Sí, Messi le dice, jugaba la pelota al fútbol. Ni fútbol.
1: Fútbol, en sí.
0: Dejate de joder, ¿qué te viene a hacer internacional? Si el inglés lo domina como yo domino un portaaviones nuclear, hermano. O sea, no tenemos la más remota idea.
1: Dios mío,
0: esos son los que representan el país.
1: Bueno.
0: ¿Sí? Y no puede decirle soccer, andate con Trump. Y no puede decir balón, andate con los mexicanos. ¿Qué cree que te diga?
1: Dios,
0: sí, la verdad. Por eso, Z, abrazo enorme. Gracias por tu respuesta ahí en X. O a donde se ha contestado, porque la verdad, si se llegaba a contestar, te iba a poner cualquier verdura.
1: No, ¿qué decía ahí?
0: Me iba a acordar de todo, o sea, y no podés poner el soccer.
1: Soccer.
0: Ya mañana lo voy a decir a los chongos, nos juntemos a jugar soccer 5.
1: Te van a sacar.
0: Soccer 5. No te imaginas, no se llama más fútbol 5. Soccer 5.
1: El soccer
0: 5.
1: Ahí está.
0: Soccer 5.
1: Irme al talapozo y decirle a los chicos, vamos a jugar soccer.
0: ¿Te imaginas ahí? Claro, sí, ¿le dijiste a los chicos que jugamos al soccer hoy?
1: Dios mío.
0: Dios mío. Lo mismo un beso normal. Por eso también nos va como nos va en muchas partes del mundo. A nosotros, como país, digo yo, en economía y todo lo demás, boludo. Dios mío.
1: Bueno, ojo que ayer lo dije, ¿no?
0: Sí.
1: Como estamos, no vamos bien. Vamos a ser sinceros, no estamos bien.
0: Sí.
1: Ninguna familia hoy está bien.
0: No, le cuesta horror.
1: Todos tenemos incluso deudas hasta el cuello, podríamos decirlo de esta manera, francamente. Pero el argentino tiene esa especialidad de tomar ya, hoy por hoy, esta situación o estas situaciones.
0: Es normal, para nosotros.
1: No es que sea normal, pero ya lo estamos tomando con humor, con gracia.
0: Ya nos cagamos de risa, no te queda
1: ya
0: otra.
1: Ya no nos queda otra que reírnos.
0: Sí.
1: El argentino tiene esas cosas lindas. Obviamente, más allá de las costumbres del mate, del asado, de la juntada, del fútbol. El fútbol es algo bellísimo, que nos alegra, nos saca del lugar y nos lleva más allá. Que sentarte a ver un partido cualquiera, como estamos viendo ahora, por ejemplo, Canadá, ya te lleva a otro lado y no te deja estancado en la realidad que estamos viviendo y de estar renegando todos los días, che, que no me alcanza, que cómo puede ser que no llego a fin de mes, que cómo puede ser que no me alcanza para darme un gustito en la vida. Ni siquiera te alcanza para darte un gusto. Ahora... El argentino ya...

0: toma con humor. Ves una noticia y ya no te queda otra que reírte. Empiezan los memes. No puedes hacer nada que ya sos meme.
1: Ya somos.
0: Y tu cara empieza a ser conocida en todos lados, en todas las redes sociales, no solamente en una. Y te ponen cada frase, cada cosa, que te enganchan de una noticia, te enganchan a una broma y sigue a la otra y sigue a la otra. ¿Y cuál es mejor? No sé. Pero el argentino tiene eso. Que ya hoy por hoy lo tomamos con humor prácticamente para no sentirnos mal como ya lo venimos sintiendo. Y es doloroso realmente estar así. Ahora, el país vecino, la gente que lo vive desde otros países, hay gente que te pregunta, che, pero ¿cómo hacen ustedes para seguir adelante, para no sentirlo a la situación, a la crisis? ¿Cómo hacen ustedes para no sentirlo? El gol de Messi, el gol del Toro, lo sentimos tanto, con tanta emoción, con tanta alegría, que es tan contagiosa que lo celebran países vecinos. Imagínense, estábamos viendo recién justamente con Gustavo en las redes sociales, porque las redes sociales hay de todo, un seguridad que estaba anoche entre la hinchada de la selección argentina, se puso a festejar con la hinchada. Y se notaba que el tipo era de otro país. Pero se puso a festejar y se emocionó el tipo.
1: Está, después quería que lo alzen. Ya está.
0: Y encima lo alzaron y empezó la joda, la fiesta. Sí, eso. Pero el tipo después quería seguir.
1: Claro.
0: Es tan contagiosa la alegría del argentino que es imposible que el resto no pueda contagiarse.
1: Sí,
0: es muy argento todo esto. Y eso es lo que tiene de lindo la Argentina realmente. Esa alegría contagiosa, que nosotros, más allá de la situación difícil que está atravesando la Argentina, pero ya no nos queda otra que tomarlo de otra forma. Porque es la verdad, si no lo seguimos estancados en la realidad y pensando y poniéndonos solos la soga en el cuello de qué es lo que va a pasar mañana. Ojo, no te digo que no pienses lo que pueda pasar mañana. Tenemos que preocuparnos, obviamente, por la situación. Pero está bueno que el argentino cómo lo toma realmente de otra forma a la vez. Tiene ese momentito de humor, ese momentito de alegría, ese momentito que te saca de la realidad y te lleva a otro contexto como lo es el fútbol a la vez. Eso es lo lindo de la Argentina realmente.
1: Bueno, casi 40 minutos ya de las 4 de la tarde. Nos vamos metiendo a full.
0: Sí, señor.
1: Mientras estoy viendo soccer por la tele.
0: No, ya. Señoras y señores, cuarteteamos y enseguida vamos con los saluditos al WhatsApp de la radio. Vamos.

superamos los 20 grados de máxima que estaba pronosticado por el Servicio Meteorológico Nacional. 22 grados dos décimas la temperatura actual en Santiago del Estero, con un cielo despejado. Estaba pronosticado para hoy una máxima de 20, recordemos esto, pero la superamos a esa máxima, ¿eh? Así que bueno, señoras y señores, la verdad que esta jornada realmente estaba para que se ponga más fresco de lo que pensábamos, ¿eh? Estamos a 13 minutos de la parte final. Me pedían un clásico, la verdad que no recordaba este tema, ¿eh? La flaca Marta por la Mona Jiménez. La verdad que hace tiempo que no escuchábamos esa canción, ¿eh? La verdad que muy lindo tema, así que ya enseguida lo vamos a ir complaciendo. Chicos, son re divertidos, somos Daniel y Ale, saludos, nos decían por acá los chicos, muchas gracias, chicos. Hola, buenas tardes, soy René, los escucho desde Buenos Aires, José Cipaz, junto a mi señora Mariela, terminando de almorzar, quisiera un tema de los Dinos, saludos a todos los santiagueños y a la familia en Suncho Corral, ¿eh? Así que bueno, René, un abrazo grande para vos y para tu señora esposa también, muchísimas gracias por estar prendidos en la sintonía de la radio. Hola chicos, los estoy escuchando, la verdad es que tienen razón todo lo que dicen, el argentino, somos lo máximo en pocas palabras. Bueno, ahí está, ¿eh? Mucha gente que por ahí está concordando con tantas cosas que en el transcurso del tiempo hemos venido adoptando ya como una costumbre, más allá del mate, de la

0: alzado, de la juntada, del fútbol. Hay muchas cosas que en el transcurso del tiempo se vienen sumando ya como una costumbre más. Bueno, son costumbres lindas prácticamente, costumbres que son muy contagiosas y que eso hace que mucha gente de otros países aprecien mucho al argentino.
1: Bueno, el primer tiempo termina 0-0, van terminando, quedan 2-3 minutos, dieron de alargue, ya van 2, quedan un poquito menos de 1. No le puede hacer mella, te digo, Estados Unidos a Sudáfrica, ¿eh?
0: No lo veo, No lo veo, pero bueno.
1: No, yo también, yo creo más, si van a las penales, ojo al piojo.
0: Ajá, y te quiero ver, ¿eh? Ahora te quiero ver en los 16avos, ¿eh? Agárrate.
1: Catalina.
0: Hola, soy Celso, soy Chelso y Alicia. Un gusto de escucharlos desde el barrio 8 de Abril. Muy buena jornada, dice por acá, en el campo. Bueno, ahí están Chelso y a toda la familia. Les mandamos un cariño grande. Muchísimas gracias por estar escuchando la radio. Rodrigo también, que nos está escuchando. Saludos.
1: ¿Rodrigo Tapari?
0: Feliz... No. Este es Rodrigo Suárez. Rodrigo Suárez, feliz domingo 28, nos dice por acá. Gracias, Rodri. Te mando un cariño grande para vos.
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0: Hola, familia. ¿Cómo están? Saludos. Excelente el programa. Los estuve escuchando desde temprano. Pasan algún tema a elección de ustedes de cuarteto. Todos los temas que están pasando son muy lindos. Gracias. Bueno, para toda la gente amiga ahí que está programando la música a través del WhatsApp. Estamos en los últimos minutos de este modo finde. 385-403-0080. ¿Le parece compartir un clásico?
1: A ver, ¿qué tenés?
0: Seguramente te acordás de la flaca Marta. Carlitos La Mona Jiménez en este modo finde.
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0: Estamos a 4 minutos de llegar a las 4 de la tarde en toda la República Argentina, señoras y señores.
1: Comienza la diversión.
0: ¡Apa!
2: ¡Hey! 0-0 Canadá, Sudáfrica. Nosotros también ya estamos en la parte final. Ya nos
0: sí,
2: vamos
0: señor.
2: ¿Usted queda todavía con el laburo?
0: No, nosotros seguimos. Seguimos informando a través de Nuevo Diario Web y Nuevo Diario Impreso, ya preparando todo para mañana.
2: Usted está en la parte de policiales, ¿no?
0: Sí, señor.
2: ¿A usted le gusta la sangre y todo eso?
1: Aquí comienza.
0: No lo quería decir de esa forma, pero sí.
2: Sí, me encanta. Dice,
0: nos encanta el quilombo a nosotros.
2: Me encanta el quilombo, vos. Se siente un pum.
0: El que. El tiro.
2: No, se reventó una rueda. Ah, bueno, estaba por pretitular.
0: No, no, usted aunque no crea, nosotros cuando escuchamos los gritos acá abajo por el parque, escuchamos la policía, la ambulancia, ¿qué es lo primero que hacemos? Salimos a pegarnos a la ventana para ver hacia dónde va y empezar a seguirlo con el móvil del diario.
2: Y sí, ¿qué vas a hacer? Está ahí. Bueno,
0: me encanta,
2: nos vamos a encontrar el próximo sábado, ¿sí?
0: Sí, señor. Próximo fin de semana, el sábado, con Te Estaba Esperando en la 11, con mucha información, muchas novedades.
2: Y ya mes de julio, mes patriótico, claro. Mes de la independencia.
0: Sí, señor. Bueno, usted es profe, después tiene que contar un resumen prácticamente de esto.
2: El próximo fin de semana te...
0: Le doy tarea para la casa.
2: San Martín...
0: Déjelo ahí.
2: Juan Carlos, Don José de San Martín. ¿Qué sé? Es como el que diga cualquier nombre, boludo. Yo sé por qué te pone a hablar, no tiene ni idea.
0: Inventate algo.
2: No sé
0: si usted vio la noticia. Sí. Esto no ocurrió acá en Argentina, pero un tipo trabajó 3 fines de semana en un museo y cada vez que llegaban los visitantes. Se inventaba cualquier historia a cada cuadro.
2: Mira.
0: O sea, llegaba un cuadro, la Mona Lisa, la inventó el fulano de tal en aquel año.
2: Inspirado.
0: Lo contaba así nomás, sí, cualquier cosa.
2: Bueno, está igual.
0: Algo así.
2: Está igual. Y mientras no quiera contar la historia argentina, porque lo cuenta en base a él, estamos en el horno, te digo. Y va a cerrar con que gracias a la corona inglesa existe Argentina. Y gracias a Donald Trump.
0: Yo le dije, y está pasando lo que le dije hace rato. Nosotros como argentinos ya a estas cosas la tomamos con humor porque no nos queda otra.
2: No te queda otra.
0: Y tenemos que tomarlo con humor. Te lleva a otro contexto esto ya.
2: El tema pasa que ya cada vez se hace mucho humillante, extremadamente evidente, y los ciegos que lo votaron siguen sin querer ver.
0: Dios mío.
2: ¿Te acuerdas que él decía que él era un topo?
0: Sí, me acuerdo.
2: No, los que lo votaron fueron topos. Gente,
0: nos vamos.
2: Nos encontramos el próximo sábado a partir de las 6 de la tarde.
0: Y los que siguen la programación del domingo, el próximo domingo será hasta a partir de las 13 horas con este modo fin de gracias, Gustavo Pearson. Así nos despedimos de este modo fin de seguir prendido en la 11.